0: 18 horas, 2 minutos.
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2: 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Cuando tengan la palabra del Señor, amados hermanos, griten gloria a Dios. 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Rikinli Dios. ¿Qué pide Jehová? ¿Qué pide Dios? Aruna espada kaba Dios. Así como cantamos, así como participó usted en la obra de Dios, así también, por favor, ponga atención la palabra del Señor. Porque muchas veces, amado hermano, tenemos una mañita que cuando tenemos el micrófono participamos, pero cuando no tenemos el micrófono no decimos amén. 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Chanrati de Dios, verso 8, el aire de la Biblia. 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

0: 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líderes de músicos diáconos ancianos. Está bien que seamos, hermano, participantes, hermano, de liderazgo. Pero ¿qué pide Dios? ¿Será que se agrada de 1,000 rollos de aceite? ¿De holocausto? Perdone, siervo, ¿qué dice en el verso 8? Miqueas 6, 8. Veamos el 6. Veamos el 6. Por favor, sí. Gracias, pastor. Muchas gracias. ¿Qué pide Jehová? Hacer justicia, amar misericordia. 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Muchos se presentan delante de Dios pero lamentablemente todavía no han practicado la justicia. 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Todavía hay odio. Perdónenme, hermanos, pero ¿de qué te sirve venir a gritar gloria a Dios, aleluya? Venir a sentarte cuando todavía no amas la justicia. Cuando todavía no practicas la justicia. Eres injusto con tus hermanos. 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Amar misericordia es cuando tú levantes al caído. Ese es amar misericordia. Ese es ser justicia. Eso hermano Dios le agrada. نقيل خنق تنتو تيو تشيلو ميك سرائيل المحشو نقاك اسش بي. Cuando vemos a alguien que está caído, no lo levantamos. Más bien lo juzgamos. Más bien lo señalamos. Más bien lo criticamos. 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Pero cuan que cascazó, se lo que, usas quinas tan esa espada, usas quinas hash iglesia, usas quinas en cachen a chal, en cachen a quilero, usas que. Matiquilala. Cuando vemos al caído, no lo levantamos. Qué bueno que cayó. Me alegro. Qué bueno que se cambió de iglesia. Qué bueno que se fue de la iglesia. Qué bueno que ya no viene. En vez de ir a buscar las almas, ¿qué estamos haciendo? Somos hijos. 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Recibió tu alabanza a Dios hoy. ¿No? Recibió tu alabanza, recibió tu culto Dios hoy. Mascula a culto de Jehová Dios. 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Capítulo 10. 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Calumas la espada de Jehová Dios. 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Deuteronomios capítulo 10. 10:12. Ahora pues, Israel. Hay una pregunta, interrogación. ¿Qué pide Jehová tu Dios de ti, sino que temas? ¿Manda que yo guardo días? ¿Taxir libro de su cuadro de Dios? La palabra temor, la palabra temer a Dios, no perjudicar en nada a Dios, no hacer nada si no le agrada a Dios. Mucha gente dice que teme a Dios, pero todavía anda haciendo lo que se le ven al cana. Ni su cuadro jacua, pero toxigna quilcuas vicin. Temo a Dios y todavía me cae mal mi vecino. Ese es temor de Dios. Más su cuancuro le acaba a Dios. Temor, su cuanquilirú. Tocuanque va pa panel en ajuan. Donde que espichá ya no vivo yo, pero se es audífono. Aj temerario narabí. Hay gente que dice que teme a Dios, pero en sus audífonos todavía ahí está la música del temerario. Temo a Dios. Llego a la iglesia. Le doy culto a Dios. ¿De qué te sirve cuando todavía no tienes cambio? El temer a Dios no perjudicará en nada a Dios, en nada, en nada. 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Sino que temas a Jehová tu Dios. Oiga hermano, que andes en todos sus caminos, no solo uno. ¿Ah? Mucha gente, amado hermano, un pie en el evangelio, un pie en el mundo. Que andes en todos sus caminos. Gente que visita al brujo, gente que visita al hechicero. Hay gente todavía, pastor, que se van al cerro a consultarle al cerro. ¿Me cuan gato no hará de Jehová Dios? No, y ni caninao. Tú es chajón. Yo cualquier uchan. 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O cuayichan. Ni no habrá en cana con la chiru de Dios, pero todo timbando. ¿Ah? Se acabaron los amenes. Corre, amén, hermano. ¿Ah? Nahala echan de su cuarú, de cacua de Dios. 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Mucha gente no quiere vivir, hermano, bajo la cobertura de Dios. Quiere vivir a su carne, a su manera de vivir. Quiere vivir un evangelio barato. El apóstol Pablo dijo: todo me es lícito, pero no todo me conviene. Narutin manuchis kunilchan. Pero moco usta chocuechan, apóstol Pablo. ¿Cuántos ni que julaxe feria? Mucha gente llega a la feria todavía. Mucha gente viajó a Cobán a la feria. Voy a ir a la feria de Cobán. Voy a ir a echar un vistazo. Voy a ir a echarme un ruedazo. Fíjese, hermano, que ahí en Cobán, hermano, yo no me acordaba que estaba esa basura del diablo, hermano. Hasta que un día pasé en el carro, me sorprendí, hermano, que ahí estaba la gente gritando. Y había gente evangélica metido en esa feria, hermano. 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Hay músicos que ejecutan como sus ganas. Como salga, mucha. Vamos a ejecutar como salga. Al fin y al cabo es para Dios. Para Dios es lo mejor, iglesia. Si le voy a dar algo a Dios, le voy a dar lo mejor. Porque Él dio lo mejor por mí. Si te encuac, te inquere. 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Le jacuá, te inquere. 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Intequebaki ho naquahla in, tomó rey de Dios. Me voy a vestir como yo quiero. Al fin yo soy para Dios. voy a vivir como yo quiero, al fin al cielo me voy. ¿A qué cielo? Saber. 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Terra. Terra. Y la salida es a ti. Que andes en todos sus caminos y que lo ames. Y que lo ames. Mire lo que pide Dios. Temor, andar en todos sus caminos, amarlo, servirlo con todo nuestro corazón y nuestra alma. ¿Ah? 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Levante la mano los miembros de esta iglesia. Los que son miembros. Amar. Si verdaderamente amo a Dios, voy a tener que participar en todas las actividades. Obedecer a mi líder. ¿Ah? 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Muchos dicen que aman a Dios. Pero cuando viene una fiesta así como eso, ay Dios, ¿dónde están? No está aquel. Mira, hermano pastor, voy a inflar las vejigas. Hermano pastor, voy a trapear. Hermano pastor, voy a ir allá. Hermano pastor, voy a ir. Nada. Maca. Apichos. Marra para acá, Juan. Hermano, ¿arín Juan quién? ¿Vas coat? Marra, yo canaus coat se arrebatamiento. ¿Ah? Amar a Dios es estar constante en los cultos. Amar a Dios es estar constante en la vigilia, en el ayuno. Porque muchos le huyen el ayuno y la vigilia. Muchos le huyen al culto. Te amo, Señor. Te amo. Tú sabes que te amo. Pero cuando está lloviendo, se acabó el amar. Trueno, relampagué. Si verdadera amas a Dios, tenés que venir al culto. Verdaderamente amas a Dios, tenés que estar presente en su obra. ¿En qué cabeza cabe decir yo te amo, Señor? ¿No venís en los días de culto? ¿Andas faltando en las oraciones? 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No te lembaja. 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Mucha gente dice que ama a Dios y tarde viene al culto, hermano. ¿Eso es amar a Dios? 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Hay hermanos de el horario de las 10:30. Hay hermanos que tienen el horario de 11:30. No, cabal media hora, cabal una hora, cabal, cabal. Es que Dios no quiere tu rezo. Dios no es de rezo. Dios quiere que te humilles ante Él y le sirvas. kuwi. 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Padre nuestro, le pongas a la santa el Josá, mayor sabia jacua. Amén.
1: Yo te amo, mi hermano.
0: Marrao que Dios ha. Escoli, amén. Mucha gente se presenta, ¿sí? Padre nuestro que estás en los cielos, santificado sea tu nombre, amén. Pero no le dice al Señor, perdóname, me tardé, papá. Dame sed de ti. Dame hambre de ti, Padre. Como, enséñame cómo amarte. Enséñame cómo valorarte. Enséñame cómo amarte, darte amor como me das amor. ¿No? Maca. Pero no lo me eche, cariño. Es que vive, hermano. Que no sé qué. Que no sé cuándo. Que no sé. Que no sé qué. Por eso, nada más cristiano y canega te espap a vos porque la ataja a las 11. Mata papre con una jocaja, hermano. 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Y tan de repente vio que el pastor estaba presidiendo el servicio. ¿Qué dice? ¡Santo Dios! Ya nos vio el pastor. Entremos a escondida. Por eso mucha gente se queda ahí atrás. Y tan de repente, hermano, le tocó el privilegio a cantar los coros. ¿Y qué dice? ¿Quién vive, hermano? ¿Será que no te da un poco de vergüenza, hermano? A las 11:30 salí. A las 10:30. 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Mucha gente entra sin el culto. Hermano pastor, hermano, perdón, hermano, me agarró la tarde, pero vamos a cantar. Ni has orado, hermano. Imagina katikoko yokachichilme kari. Ma, hermano, te impate esa escaba de Dios. Mas rapare kakua. Mas rapare Dios san, hermano. Ese es amar a Dios. Que es lo que pide de ti es que lo ames, que le sirvas y andes en todos sus caminos. Cuancato daraj. 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Rajechican cuechere de cuanchacat, rajechican de pastor. Tentota carrale cacua te rachan. No podéis servir a dos señores. No podéis servir a dos señores. Amarás al diablo, amarás a Dios. No podéis servir. Amarás la feria, amarás las cosas del mundo, pero no podéis servir. 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Mucho calor. Por eso yo no aguanto el calor, me voy mejor. Y cuando está lloviendo, que no quiero lluvia. Malata ayun, silata ayuna karale kakwa. Silata vigila karale kakwa. Silata culta karale kakwa. Juan Warkne que chase cult. Muchos a dormir vienen. Muchos a dormir vienen. Ah, ya dancé, ya adoré. Ahorita en el mensaje me voy a echar mi pestañazo. Ahí está el hermano. ¿A qué venís? ¿Por qué es manuquín? ¿Bajáis? ¿Shlo orinquilic a Dios bajan? ¿Cuán? ¿Ho narajan? ¿Echa alguien acá?
2: 18:32. Señor mío y Dios mío, le dijo Tomás. Jesús le dijo: porque me has visto, has creído. Dichosos los que no vieron y sin embargo creyeron. Felicidad Estéreo.

su versículo 30. Jesucristo cuenta una historia de un hombre que es asaltado, un hombre que es despojado de todo lo que tenía, pero que aparte de eso también es herido. Ese hombre herido es dejado medio muerto, queda tirado en el suelo. Estando en el suelo pide ayuda y un sacerdote pasa de largo, un levita pasa de largo.

olvidó. Esos ladrones son figura del diablo, que ha robado todo lo que tienes por fuera. A lo mejor trabajo, a lo mejor ministerio, a lo mejor familia. Y cuando dice que lo hirieron es porque...

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0: cordiales saludos, amable oyente. Sea bienvenida o bienvenido al estudio bíblico de hoy. Muchas gracias por su sintonía. Agradezco por sus oraciones a favor de este ministerio. Gracias en especial a aquellos que mediante sus ofrendas hacen posible que este ministerio siga adelante. Estamos estudiando el libro de Santiago. Las pruebas son circunstancias adversas diseñadas soberanamente por Dios para ayudarnos a desarrollar paciencia, lo cual a su vez es indispensable para ser perfectos y cabales sin que nos falte cosa alguna. Las pruebas no son algo que nosotros lo buscamos, simplemente aparecen y de pronto nos encontramos en medio de ellas. A simple vista, parecería que las pruebas son contrarias a los que las padecen, pero vistas a la luz de las padecen. Bien se ha dicho, por tanto, que las pruebas son bendiciones en disfraz. Por fuera lucen horribles, pero por dentro encierran tesoros. Cuando llegan las pruebas a nuestra vida, tenemos básicamente dos opciones. La primera, dejarnos controlar por nuestra carne y rechazar la prueba, culpar a Dios por ser injusto, sentir autocompasión, quejarnos de nuestra mala fortuna y buscar desesperadamente por cualquier medio una salida. La segunda, dejarnos controlar por el Espíritu Santo y tener por sumo gozo cuando nos hallemos en medio del fuego de la prueba. Esta es una actitud que el mundo considera antinatural. ¿Cómo es posible estar sufriendo y a la vez estar experimentando sumo gozo? Sin la ayuda sobrenatural del Espíritu Santo es imposible. Pero cuando el Espíritu Santo controla a una persona, es posible. Por eso, el mundo no puede comprender el hecho de tener sumo gozo en medio de las pruebas. Una querida hermana en la fe quedó viuda después de poco más de un año de haberse casado. Su esposo fue asesinado mientras compartía el Evangelio a una tribu indígena de la selva de Colombia. En medio del dolor por el fallecimiento de su joven esposo, la viuda tuvo el valor para alabar a Dios cantando en el funeral de su esposo vilmente asesinado. Sí, brotaban lágrimas de sus ojos, pero de su boca salían palabras que expresaban el gozo que había en lo profundo de su corazón. En ciertas ocasiones es relativamente fácil manifestar sumo gozo ante las pruebas, pero no siempre es así. ¿Cómo experimentar gozo, por ejemplo, cuando Dios se lleva a un padre de familia dejando a una viuda desamparada y varios hijos en la orfandad? No es fácil experimentar gozo en circunstancias como estas. Sin embargo, es posible. Esto será el tema de nuestro estudio bíblico de hoy. Le invito a abrir su Biblia en el libro de Santiago, capítulo 1, versículos 5 a 8. En estos cuatro versículos tenemos una situación planteada, una solución propuesta y una salvedad pronunciada. La situación planteada la tenemos en la primera parte del versículo 5. La Biblia dice, «Y si alguno de vosotros tiene falta de sabiduría». Recordemos que Santiago se está dirigiendo a judíos creyentes a quienes ordenó tener por sumo gozo cuando se hallen en diversas pruebas. El motivo del sumo gozo no era por el dolor o el sufrimiento que ocasiona las diversas pruebas, sino por lo que resulta de mantenerse firme ante la prueba. El resultado es paciencia, lo cual a su vez produce que el creyente sea perfecto, cabal y sin que le falte cosa alguna. Pensar y actuar así en medio de la prueba no siempre es fácil. Se necesita de sabiduría para ello. La sabiduría, en este caso, es un entendimiento de los propósitos de Dios al probar. Santiago quería que Dios mostrara a esos creyentes cómo era la vida desde su perspectiva. La falta de esta sabiduría ocasiona que las pruebas se hagan insoportables y que los que las padecen sucumban ante ellas y en lugar de sumo gozo se produzca amargura y resentimiento contra Dios. Vemos entonces cuán importante es tener sabiduría para poder apreciar las pruebas. No todos los creyentes tienen esta sabiduría. Por eso dice el texto leído, y si alguno de vosotros tiene falta de sabiduría. En otras palabras, si usted se halla en diversas pruebas y no logra entender lo que Dios está tratando de hacer, entonces le hace falta sabiduría. Si este es el caso, hay buenas noticias para usted, porque a continuación el pasaje bíblico nos habla de una solución propuesta. Santiago 1:5 continúa diciendo, pídala a Dios, el cual da a todos abundantemente y sin reproche, y le será dada. La solución a la falta de sabiduría para mirar a las pruebas como Dios las ve es pedir a Dios sabiduría. Dios es la fuente de la sabiduría, y Él está dispuesto a darla a todos los que la pidan, y cuando Él da sabiduría, la da abundantemente y sin reproche. Abundantemente significa sin reservas o generosamente. Dios no quiere que nos falte su perspectiva en ninguna área de la vida, pero tenemos que pedirla y buscarla. Sin reproche significa sin censurar o sin afrentar. Si pedimos a Dios sabiduría para entender sus propósitos al probarnos y confiamos en Él, no habrá reproche. El que busca, halla, y le será dada, dice el texto. Esta es, sin duda, una gran promesa. Pida a Dios sabiduría, y Él le dará abundantemente y sin reproche. Pero, como con la mayoría de las promesas, existe una condición para su cumplimiento. Por tanto, analicemos la salvedad pronunciada. Santiago 1, del 6 al 8 dice, pero pida con fe, no dudando nada, porque el que duda es semejante a la onda del mar, que es arrastrada por el viento y echada de una parte a otra. No piense, pues, quien tal haga, que recibirá cosa alguna del Señor. El hombre de doble ánimo es inconstante en todos sus caminos. La condición para recibir de Dios la sabiduría que tanto necesitamos para entender el propósito de Dios al probarnos es la fe. Pero pida con fe, dice el texto. Esta fe no es la misma fe que usted tuvo para confiar en Cristo y ser salvo. Tampoco es el don de fe que a algunos creyentes otorga el Espíritu Santo. Tampoco es el cuerpo de doctrina que también se llama fe. Es simplemente la fe de confianza diaria. Aquella fe que es el fruto del Espíritu Santo y de lo cual nos habla Gálatas 5, 22 a 23. Esta fe es lo opuesto a la duda. No dudando nada, afirma el texto. La duda echa a perder la recepción de la sabiduría que nos hace falta para entender la vida desde el punto de vista de Dios. Por esto, Santiago trata de mostrar cuán negativo es dudar de los propósitos de Dios. Lo hace por medio de un símil. Dice el texto, porque el que duda es semejante a la onda del mar que es arrastrada por el viento y echada de una parte a otra. Una persona que duda se debate entre dos pensamientos. En ciertas ocasiones da crédito a Dios por lo que él está haciendo, y le parece que Dios está haciendo algo bueno al probar. Pero en otras ocasiones piensa que Dios es cruel, o injusto, o sordo al probar. Es como la onda del mar. A veces está arriba, a veces está abajo. No sabe a dónde va. Es echada de una parte a otra. ¡Qué cuadro tan descriptivo de la manera cómo reaccionamos a veces ante las pruebas! A momentos, pensamos que Dios está en control y que Él sabe lo que está haciendo. Pero casi instantáneamente, pensamos que Dios nos ha abandonado, que está tratándonos injustamente. Con estos dos pensamientos surgiendo alternadamente, no vamos a ninguna parte. Somos echados de allá para acá. Quizá lo peor de todo es que nos privamos de recibir la sabiduría de Dios que tanto necesitamos para entender el propósito de Dios de las pruebas. Por eso dice el texto, no piense, pues, quien tal haga, que recibirá cosa alguna del Señor. La duda, que en el fondo es incredulidad, impide que recibamos no solo la sabiduría de parte de Dios, sino todo lo que Él podría darnos. La fe es un ingrediente indispensable para recibir lo que pedimos al Señor. Mateo 21:22 dice, y todo lo que pidiereis en oración, creyendo, lo recibiréis. Santiago concluye su pensamiento diciendo, el hombre de doble ánimo es inconstante en todos sus caminos. La frase doble ánimo literalmente significa dos almas. Describe a un hombre que en ocasiones confía en los propósitos de Dios, pero en otras ocasiones desconfía de los propósitos de Dios. Cuando le va bien, mira a Dios con una sonrisa, pero cuando vienen las pruebas, mira a Dios con el ceño fruncido. Un hombre así es inconstante en todos sus caminos. Esto significa que es fluctuante, inestable, alguien que cambia de la emoción de confianza a duda frecuentemente. Es decir, que tiene muchos altibajos. No sabe en qué o quién confiar. Vive arrastrado por sus emociones. La inconstancia es el resultado de confiar en las circunstancias y no en el propósito de Dios. Cuando la confianza de alguien está depositada en las cosas, Dios tiende a quitarlas para guiar a poner la confianza solo en Él. ¿Ha perdido algo que le produjo dolor? El grado de dolor fue el grado de su dependencia a aquello en lo cual encontraba su satisfacción. Dios quiere ser la única fuente de su satisfacción, y no dude que va a quitar cualquier ídolo que esté ocupando su lugar. Es probable, amable oyente, que este mismo momento esté en medio del fuego de la prueba. Sepa que las pruebas son para nuestro beneficio. Si no logra entenderlo así, ore a Dios pidiendo sabiduría. Pero ore con fe. Él se la dará abundantemente y sin reproche, de modo que usted pueda comprobar que la prueba es en realidad una bendición.
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4: Diecinueve horas, un minuto.
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Muy buenas noches, mis amados hermanos. Buenas noches. Dios les bendiga a cada uno de ustedes. Cuando son las 7 de la noche con 6 minutos, estamos aquí en la presentación del cierre de radio, de transmisión, de locución de Radio Felicidad Estéreo, en tu programa Noche de Cantos y Saludos. Tu amigo y hermano Rodolfo Agiataz ya está acá presente para poderte complacer tu canto, tu alabanza de esta preciosa hora de la noche. O envíame un mensaje de texto, un mensaje de voz. Si deseas saludar a algún familiar, deseas saludar a tu amigo, a tu vecino, a tu compañero de trabajo, a tu congregación, pues házmelo saber. Aquí con gusto estaremos saludándolos y complaciendo los cantos, las alabanzas que deseas escuchar en esta hora de la noche. Estaremos aquí hasta las 9 de la noche. Si deseas, pues, o sabes de alguien que necesita que oremos por él, con gusto ahí estaremos. Tomaremos un tiempo para ponerlo en las manos del Señor, la situación, el problema que pueda estar atravesando el hermano, el amigo que decías que oremos por él. Así que vamos a orar para estar aquí hasta las 9 de la noche. Que el Señor bendiga todo lo que vayamos a hablar, a decir, a compartir con ustedes, y que

Todo sea para la honra y gloria de nuestro buen Dios. Padre nuestro que estás en el cielo, santificado sea tu nombre. Padre, en esta hora de la noche, Señor, te estamos dando gracias, Señor, por este día, por todo lo que tú, Señor, nos permitiste hacer. Gracias porque hasta aquí, Señor, tú nos has guardado, nos has cuidado y nos has protegido. Gracias, Señor, por el trabajo, el negocio, la familia. Gracias porque guardaste nuestra salida y nuestra entrada. Por favor, Señor, te suplico una bendición especial para todos nuestros hermanos, hermanas, amigos, amigas, pues que entre el curso del día pues han estado en sintonía de Radio Felicidad Estéreo. Donde quiera que se encuentren, bendice sus trabajos, su negocio, bendice su familia, su hogar. Toda fuente de ingreso que puedan tener nuestros hermanos para sostenimiento de sus familias. Por favor, Señor, ponemos en tus manos este tiempo que nos vas a permitir estar hasta las 9 de la noche, Señor, que todo sea para que todos reciban una bendición especial de parte tuya, Señor. Por favor, Padre, bendice este hermoso municipio de Poptún, bendice a Petén, a toda Guatemala y todos aquellos que están fuera de nuestras fronteras, sintonizándonos a través de la aplicación www.felicidadestereo.com. Bendice este tiempo que me vas a permitir estar acá, Señor. Ayúdame, Señor, a poder compartir tu palabra. Señor, por favor, úsame de una manera muy especial para edificar a tu pueblo que tanta falta le hace, Señor. Por favor, Señor, en el nombre de Cristo Jesús, te damos gracias, Señor, por todo lo que nos vas a permitir hacer hasta las 9 de la noche. Amén, Señor, amén. Así es, agradecimiento. ¿Cuántos están agradecidos con el Señor? Pues yo me imagino que todos estamos agradecidos con el Señor por este día, martes 12 de mayo. Ya estamos pues entrando la noche, 7 de la noche con 10 minutos, iniciamos este hermoso programa Noche de Cantos y Saludos. Si deseas que saludar a alguien, pues envíame un mensaje de texto, un mensaje de voz o llámame al 4552-6633, 4552-6633, que va a ser un gusto poder saludar a tu hermano, amigo, compañero de trabajo, a tu congregación, no lo sé, pero que Dios les bendiga a todos aquellos que se están uniendo a la aplicación www.felicidadestereo.com en esta hora de la noche. Así que buen provecho para todos aquellos que están disfrutando de una sabrosa cena, buen provecho ahí pues disfrutando de un refresco, un cafecito, frijolitos con crema, tortillitas, bueno, qué rico, qué buen provecho a todos y gracias por sintonizar Radio Felicidad Estéreo.

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0: Amén. Que Dios les bendiga, mis amados hermanos. Gracias por estar en sintonía de Radio Felicidad Estéreo en esta preciosa hora de la noche. Dios les bendiga. Y estábamos complaciendo a nuestra hermana Elida Beatriz allá en Campur Alta, Verapaz, con el tema No te dejaré, no te dejaré, con María Ailón. Pues qué bueno, ahí estaba cantando nuestra hermana Elida Beatriz, dice, quería pues escuchar su alabanza antes de irse a descansar. Ahí hay frío, hay calor, dice nuestra hermana Elida Beatriz allá en Campur Alta, Verapaz. Parejo está el calorcito, pero qué bueno, gracias al Señor por cada uno de ustedes, mis amados hermanos, que Dios les bendiga allá en su aldea, en el caserío, allá en su comunidad, allá en la finca, la parcela, allá en el residencial, en la cooperativa, allá en el barrio, allá en la colonia, en la finca, en la parcela. Que Dios les bendiga, mis amados hermanos. Gracias por estar en sintonía de Red de Felicidad Estéreo en esta hora de la noche. 7 de la noche, 30 minutos. Buen provecho si usted está disfrutando de un sabrosa cena. Pues qué bueno, gracias al Señor, allá en casita, ya muchos pues están allá en casa, en la hamaca, disfrutando de un sabroso descanso después de una jornada de trabajo del día de hoy, martes, cansados nuestros hermanos, agotados del tanto calor. Pero gracias al Señor que hay trabajo, mis amados hermanos, hay trabajo, hay salud, qué bendición. El tema que vamos a tocar en esta noche tiene título el siguiente: el único que puede sanar las heridas de tu corazón, ¿sabes quién puede ser? El único que puede sanar las heridas de tu corazón se llama Jesús. Y está basado en el Salmo 147:3.
1: Diecinueve horas, 31 minutos.
2: Por el contrario, se rebajó voluntariamente, tomando la naturaleza de siervo y haciéndose semejante a los seres humanos. Y al manifestarse como hombre, se humilló a sí mismo y se hizo obediente hasta la muerte, y muerte de cruz. Por eso Dios lo exaltó hasta lo sumo y le otorgó el nombre que está sobre todo nombre, para que ante el nombre de Jesús se doble toda rodilla en el cielo y en la tierra y debajo de la tierra, y toda lengua confiese que Jesucristo es el Señor, para gloria de Dios Padre.
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0: Amén. Que Dios les bendiga, mis amados hermanos. Gracias por estar en sintonía de Reto de Felicidad en esta hora de la tarde, tarde-noche. A partir de esta noche, pues damos gracias al Señor por todo lo que nos ha permitido hacer. Ah, qué bendición en medio de ese sabroso calorcito que está, pues esta noche se siente el vapor de las paredes aquí en cabina principal de Radio Felicidad Estéreo. Pues ahí estamos en Noche de Cantos y Saludos. Llámanos 45 52 66 33 y podremos complacer tu canto, tu alabanza, o envíame un mensaje de texto, un mensaje de voz. Si no puedes, pues ahí estaremos leyendo tu mensaje, escuchando tu mensaje, y no puedes llamarnos en esta hora de la noche. Así que Dios les bendiga, gracias, gracias. Salmo 147:3, con el tema: el único que puede sanar las heridas de tu corazón se llama Jesús. Es el único que puede sanar nuestras heridas. Y el Salmo 147:3 dice: Él sana a los quebrantados de corazón y venda sus heridas. Este Salmo 147:3 nos invita a descubrir la ternura de un buen Dios, que como un amigo cercano se siente a nuestro lado en medio del dolor. Así es nuestro buen Jesús, un gran amigo que se sienta con nosotros en medio del dolor que estemos atravesando. Además, este salmo nos asegura que aunque nuestras luchas emocionales pueden parecer abrumadoras, pero hay un refugio en su gran amor que nos puede sanar. Imagínate como un niño que al caerse encuentra consuelo en el abrazo de su madre. Así es nuestro Señor, se acerca a nosotros recogiendo nuestras heridas con aquella delicadeza y con aquella promesa. En este viaje de sanación, cada paso que damos hacia Él es un acto de fe. Y cada momento de vulnerabilidad se transforma en una oportunidad para experimentar una restauración profunda y real. Uno de los versículos más reconfortantes en la Biblia para aquellas personas que se sienten hundidas debido a la angustia emocional que experimentan frecuentemente es este Salmo 147:3. Nos recuerda que Dios no solo los ama, sino que también puede aliviar su dolor y curar sus heridas emocionales. Sí, así es nuestro buen Dios. Y de esta manera nos enseña este Salmo 147:3. Nos representa a un buen médico que está presente para sanar y curar las heridas del corazón, de un corazón roto, de todo el que lo necesita, el que lo necesita. Cuando tú solo te sentías, Dios estaba ahí. Hay corazones que ya no lloran porque se cansaron de hacerlo solos. Personas que aprendieron a esconder el dolor detrás de una sonrisa, a decir estoy bien, mientras que por dentro se están derrumbando lentamente. Y hay heridas que nadie ve, heridas que no sangran por fuera, pero que por dentro destruyeron la paz, destruyeron la confianza, la identidad y hasta las ganas de seguir. Y lo más triste no es romperse. Lo más triste no es romperse. Lo más triste es acostumbrarse a vivir roto. Pero ¿sabes qué? Mi amigo, mi hermano, que me escuchas, hermana, pero Jesús tiene el poder de entrar donde nadie más pudo entrar. Él toca recuerdos que todavía duelen, abraza vacíos que nadie logró llenar y restaurar, y restaura partes del alma que el sufrimiento había dejado en ruinas. ¡Qué maravilloso!
1: Nada tiene, nada es tuyo.
0: Porque Cristo no viene solamente a consolarte, Él viene a reconstruirte completamente. Y cuando Jesús sana un corazón, no lo deja igual, lo transforma en un testimonio real. Salmo 147:3. Escuchemos este tema.

Amén. Que Dios les bendiga, mis amados hermanos. Gracias por estar en sintonía de Radio Felicidad Estéreo en esta hora de la noche. Ahí estamos viendo pues este Salmo 147:3. Él sana a los quebrantados de corazón y venda sus heridas. Es una gran promesa que la tiene que ser suya. Es una promesa divina en el cual hay una restauración emocional y espiritual. Dios aquí pues se va a revelar como un gran médico compasivo que comprende el dolor invisible que otras personas no lo ven, solo el Señor lo puede ver. Muchas personas pueden saber de que estás padeciendo alguna situación difícil, pero ellos te van a ver bien, pero no ven cómo estás interiormente. En cambio, nuestro médico de médicos ofrece sanidad a las heridas del alma, causadas por quizás traiciones o alguna pérdida de algún ser querido o alguna angustia que te está matando. Sí, y de esa manera restaurando al afligido. A diferencia de las personas, de los seres humanos, Dios ve las heridas internas, tus tristezas, tu depresión, tu soledad, y sabe exactamente cómo tratarlas. Él sabe cómo curarlas, cómo sanarlas. No solo sana la herida, sino que aplica un vendaje para protegerlo y restaurarla por completo. Él no hace nada a medias. Él no hace, no te sana a mitad o un poquito. No. Él te demuestra un cuidado y una compasión completamente interna. No solo sana tus heridas, sino que va a ponerte un vendaje, una protección, para que tu sanidad sea completa. El mismo Dios que cuenta las estrellas y demuestra un poder infinito es quien toma el tiempo para atender el corazón herido de una persona. Dios invita a acudir a Él con el corazón quebrantado, tal como está. No te preocupes, Él sanará tus heridas, vendará esas heridas. No se necesita una oración perfecta, sino una entrega total a Él. Sí, ríndete a Él, confía en Él, ten fe en Él. Él va a obrar de una manera muy especial en tu vida. Todo es cuestión de que creas tu palabra. Créale a Él. No me creas a mí, yo simplemente pues hago verte que separados de Él nada somos y que todo lo que tenemos Él nos lo ha dado. Dios usa el dolor para renovar desde adentro, interiormente, haciendo a las personas más fuertes, capaces y cercanas a su propósito. Dios tiene un propósito para cada uno de nosotros. Y si estás pasando por un proceso de dolor, de angustia, de depresión, de soledad, Él va a usar todo ello para que al final seas más fuerte y capaz, y de esta manera lograr los propósitos que tiene para tu vida. Sí, invita a entregarle todas tus heridas emocionales que han sangrado, han llorado, han sufrido durante mucho tiempo.
Pero eso sí, confiando en que el Creador es capaz de sanar y traer libertad del dolor. Y de esa manera permitiendo que el testimonio de su sanidad reemplace el sufrimiento. Confía en Él. Entrega todas esas heridas que sangran aún en tu corazón. Y Él te dará esa paz, vendará esas heridas para que nunca más vuelvan a ser tocadas. No estás solo, no estás solo. Dios está contigo, está conmigo, está en todos lados. Pero confía en Él. Pon en sus manos todos tus sufrimientos. Y de esta manera Él va a sanar a los quebrantados de corazón y vendará sus heridas.

0: 20 horas, 4 minutos.
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Amén. Bendiciones, mis amados hermanos. Gracias por estar en sintonía de Red de Felicidad Estéreo 104.5 FM, alegrando tu vida. Yo estoy contigo, dice el Señor. Así que confía en Él. No desmayes. Sigue adelante. Él te conoce perfectamente bien. Así que debes de tener un corazón agradecido con el Señor en medio de cualquier situación que estés atravesando, que tu corazón esté agradecido. Yo quiero invitarte a recordar todo lo que Dios ha hecho en tu vida. ¿Qué no ha hecho? Nunca olvides de donde nuestro buen Jesús te ha sacado. Yo no olvido de donde me ha rescatado mi Señor. Tuve COVID-19 y por pura misericordia de Dios estoy acá. Sí, hermano. Sí, pues después me diagnosticaron que mi azúcar está muy alta. Mi azúcar está muy alta y me declaran, pues, que ellos dicen que yo soy diabético. Y pues gracias al Señor, pues, no he tenido molestias acerca de ello, aunque me cuido, pues, ¿verdad? También debo de ser sabio. Debemos de ser sabios y cuidarnos también, ¿verdad? Aunque a veces este calor que hace acá en Poptún, pues lo a veces lo altera uno un poquito. Y no es que uno esté descontrolado, pero gracias al Señor, mis amados hermanos, que Dios ha sido grande y maravilloso en mi vida. De allí también me ha apoyado mucho mi Señor y tengo un corazón agradecido con Él. Recuerda todas las bondades que el Señor nos ha sido con nosotros. Y ¿sabes qué? Compártelo con otras personas. Quizás otras personas han estado en una etapa de ellos y tú los puedes ayudar. Yo comparto lo que Cristo ha hecho en mi vida. Yo no olvido esa cruz grande, ese sacrificio grande y maravilloso que Cristo hizo allá en la cruz del Calvario. Esa cruz tiene mucho significado para mi vida. Y de donde me ha rescatado mi Señor, pues alabo y glorifico a mi Señor. Y por eso es que estamos acá, por el momento, ¿no? Por el momento, ya estamos, pues quizás mi familia también me necesita por allá. Y pues pienso regresar a la capital, si el Señor así me lo permite también, ¿no? Pero mientras tanto, yo sigo alabando, glorificando el santo nombre del Señor, invitando a usted que no tiene a Cristo en su corazón a que entregue su vida a Cristo. Lo mejor que usted puede hacer, inscriba su nombre en ese libro maravilloso, en el cual un día va a abrirse ese libro. Y si su nombre no está inscrito, mi hermano, mi amigo, no sé, ni me gustaría pensar qué pueda pasar. Pero la palabra del Señor es clara. O vas al cielo o vas al infierno. Vas a gozarte con el Señor o vas a ir a sufrir por la eternidad. Yo prefiero seguir a mi Cristo. Seguir a mi Cristo con todo mi corazón, con todo mi ser. Yo lo invito a usted también, mi amigo, a que lo haga. Haga esa decisión tan importante en su vida. Pero recuérdese que siempre les he dicho que esa decisión es personal. Yo puedo orar por aquellos que no tienen a Cristo en su corazón, pero yo hasta ahí llego. El resto Dios lo hace en usted. Sí, a que usted pues haga una oración de confesión de fe, pueda recibirlo como su salvador personal y gócese con Él un día que Él vendrá por su iglesia. Así que no se desanime, seamos agradecidos. Aclamen alegres al Señor, habitantes de toda la tierra. Adoren al Señor con regocijo. Preséntense ante Él con cántico de júbilo. Reconozcan que el Señor es Dios. Él nos hizo y somos suyos.
Somos su pueblo, ovejas de su prado. Entren por las puertas con acción de gracias. Vengan a sus atrios con himnos de alabanza. Denle gracias, alaben su nombre, porque el Señor es bueno y su gran amor es eterno. Su fidelidad permanece para siempre. Salmo 100, en la versión Nueva Versión Internacional. Como dice este salmo, debemos entrar a su presencia dándole gracias por todo y cuantas cosas Él ha hecho por nosotros. Recuerdo que uno de los problemas que tenía el pueblo de Israel cuando estuvo en el desierto era la falta de confianza en Dios. Y esto sucedió porque se olvidaban de los milagros con los que Dios los favorecía. Cuando Jesús sanó a los 10 leprosos, todos ellos se fueron a sus hogares, muy contentos. Pero solo uno regresó a darle las gracias. Dad gracias al Señor porque Él es bueno, porque para siempre es su misericordia. Primera de Crónicas 16:34. Ten un corazón agradecido. En medio de cualquier situación que estés atravesando, ten sea agradecido con todo lo que el Señor nos ha dado. Las cosas no pasan por en vano. Debemos de ser probados y que al final usted y yo triunfaremos. Pero yo te invito, si tú no tienes a Cristo en tu corazón, abre tu corazón y recíbelo. Él te ama tanto que dio a su único hijo para que viniera a morir por ti, por usted, vino a morir por usted. Él le perdona todo lo malo que ha hecho. Sí, y allá en la cruz del Calvario derramó su sangre preciosa para limpiarle de todo pecado, pero tiene que recibirlo, creer en ello. Dios puede sanar sus heridas, Él puede cambiarte, Él puede transformarte y te da vida eterna. Y la invitación de esta noche es de que entregues tu vida a Cristo. Entrégalo, porque un día vendrá Él por su iglesia, y si no estamos preparados para ese día, nos vamos a quedar.

0: Como un ladrón vendrá. Sí, mis amados hermanos, como un ladrón vendrá, y usted y yo tenemos que estar preparados para ese gran día. Así que la invitación es esa, mis amados hermanos, en esta preciosa hora de la noche. Dios los ama. Mas Dios muestra su amor, que aún siendo pecadores, Cristo murió por nosotros. Ese amor es grande y maravilloso. No hay otro amor como el de Él. Él se entregó, dio su vida. Él no merecía ese proceso que Él atravesó antes de ser crucificado. Fue abofeteado, fue escupido, fue maltratado, fue azotado por usted y por mí. Yo lo invito a que abra su corazón y reciba a Cristo como su Salvador personal. Venga a los pies de Cristo, venga mientras pueda ser hallado. Venga, hoy es el día. Para Dios no hay casualidades. El simple hecho de que usted en esta hora de la noche esté sintonizando Radio Felicidad Estéreo es porque Cristo quiere hacer un trato con usted. No hay casualidades. Cristo quiere que entregue su vida hoy. Entrégale tu vida a Cristo y Él obrará de una manera muy especial. Muchos lo criticarán, muchos no estarán pues de acuerdo con lo que usted ha hecho, pero es una decisión muy importante en su vida. Selle su pasaporte para cuando ese día venga Cristo Jesús, usted tenga seguridad de su salvación. Sí, Él no lo vemos, pero su presencia es lo más hermoso que usted pueda sentir. Sí, es algo hermoso cuando uno siente la presencia de nuestro buen Dios. No lo vemos, pero por fe sabemos que Él está aquí. Mas a todos los que recibieron les dio potestad de ser hechos hijos de Dios. Todo el mundo es criatura de Dios, pero hijos pocos. Y recíbelo. Mas a todos los que le recibieron, los que creen en su nombre. Creer es lo importante. Cree que Cristo puede salvarte, puede cambiarte, puede transformarte. Recíbelo, mi hermano, mi amigo. Recíbelo. Dile: Señor Jesús, en esta hora de la noche reconozco que soy un pecador. He pecado contra ti, Señor. Gracias porque tú hayas dado la vida por mí. Sí, gracias, Señor, por haber muerto por mí. Yo reconozco, Señor, que yo debía haber estado ahí. Pero tu gran amor lo cambió todo. Gracias por perdonarme, Señor, mis pecados, mis malos entendidos, mi forma de actuar, mis malos pensamientos. Abro mi corazón y te recibo como mi Salvador personal. Te amo, Dios mío, te amo. Tu presencia es grande y maravillosa en mi vida. Yo quiero que ese pasaporte esté sellado. Que cuando tú vengas, Señor, esté válido, Señor, ese pasaporte para mí, Señor. Por favor, Padre. Te recibo, Señor, como mi Salvador personal. Gracias. Padre, bendice, Señor, a todos aquellos que en esta hora de la noche han hecho esa oración, Señor. Hayan hecho, Señor, ese compromiso contigo, Padre mío. Quizás pocos sabremos cuántos el día de hoy hayan tomado esa decisión, pero un día se sabrá todo. Y si lo llegamos a saber, será de gran bendición para nuestra vida. Si no, pues que Dios les bendiga de una manera muy especial. Bendice, Señor, a esos hermanos, amigos que han tomado esa decisión el día de hoy de recibirte como tu Salvador personal. bendice sus vidas, obra en la vida de cada uno de ellos, cualquiera que sea la situación que estén atravesando. Habrán pruebas, habrán luchas, claro que sí. Pero tú estarás con ellos en todo momento, Padre Santo. Así lo has prometido. Gracias, Padre. Amén. Santo. Así es, santo, santo, santo es nuestro buen Dios.
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0: Amén. Confía en el Señor, sigue al Señor. Dios les bendiga, mis amados hermanos. Recuérdate que puedes comunicarte acá con nosotros a través del 4552-6633, 4552-6633. Ya estamos a la última media hora, 15 minutos tenemos, porque a veces se va antes la señal, pero si en tu corazón está el deseo de que oremos por tu vida, llámame, dime que ore por ti en esta hora de la noche. Con gusto estaremos orando y seguiré orando aquí, apunto a los hermanos que me piden que ore por ellos. Aquí los tengo apuntados y temprano cuando abro programación oro por cada uno de ellos por nombre, porque esa es mi obligación. Sí, porque un día pues yo también voy a entregar cuentas por si no soy obediente. Estoy aquí al frente pidiendo que usted me llame para orar, y si no lo hago, pues el Señor me va a pasar mi factura. Así que Dios les bendiga, mis amados hermanos. Qué maravilloso saber que usted en esta hora de la noche sigue en sintonía de Reto Felicidad Estéreo. 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

Amén. Que Dios bendiga, mis amados hermanos. Quiero enviar un saludo muy especial allá a nuestro hermano Domingo Che, donde quiera que se encuentre. No hemos sabido nada de él. Que Dios te bendiga, mi hermano, donde quiera que te encuentres. Aquí estamos orando por tu vida, mi amigo. Te extrañamos. Créelo. De todo corazón te lo digo, mi hermano. Pero que me alegra si estás bien. Eso es lo más importante. Sigue adelante, no desmayes. Dios es grande, mi hermano, y dará una salida para tu situación. Así que Dios te bendiga, Dios te guarde, te cuide y protege donde quiera que estés, mi hermano. También quiero mandar un saludo muy especial a mi hermano y amigo Ubaldo Morales, ahí en el barrio Chovel. Que Dios bendiga su vida, esperando que se encuentre descansando ahí en su casa o no sé qué es lo que pueda estar haciendo. Pero una bendición especial para mi hermano. Que Dios le bendiga. Recordándoles, bueno, que Dios es bueno y para siempre su misericordia. Y sigamos adelante, no desmayemos, buscando siempre a nuestro Señor Jesucristo.

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1: Ahí queremos enviar un saludo muy especial allá a nuestro hermano José, también allá en el barrio Ixobel, José Morales. Que Dios bendiga su vida, esperando que haya regresado después de su jornada de trabajo. Un saludo muy especial también a nuestra, a la familia de nuestro hermano Ronnie allá en Tamarindo 1. Que Dios les bendiga, mis amados hermanos. Que Dios bendiga su vida allá en Tamarindo 1 con su esposa Josefina y Natanael y Juanito. Allá un saludo muy especial. También queremos saludar a nuestro hermano Andrés Hernández allá en San Mateo Varías Huehuetenango. Que Dios le bendiga, mis amados hermanos, y le bendiga de una manera muy especial allá a nuestro hermano Andrés Hernández. Estamos orando por su vida, hermano, estamos orando por su vida. Un saludo muy especial también a nuestra hermana Angelina allá en Chacté. Que Dios bendiga su vida, pues ya debe estar descansando nuestra hermana Angelina. Qué bueno, gracias al Señor. Un saludo muy especial también para nuestra hermana Mirna Guzmán allá en Finca Sacol. Dios le bendiga, mi amada hermana. Esperando que pues esta noche pueda usted descansar y que el Señor siga obrando en su salud. También queremos saludar a nuestra hermana Josefina Bing allá en Barrio La Amistad. Que Dios le bendiga a nuestra hermana. Seguimos orando por su vida, hermana, estamos orando ahí. También un saludo muy especial a nuestra hermana Elida Beatriz allá en Campura, Alta Verapaz. Bueno, hoy supimos, pues, el desafortunadamente a nuestro hermano Mario René García, que estábamos orando por él, no sabíamos, hoy en la mañana oramos todavía por él, pero desafortunadamente pasó a la presencia de nuestro buen Dios. Así que lamentamos mucho esa noticia que hoy nos enteramos. Triste, pero el Señor, pues, ya al menos se nos adelantó, ya no está sufriendo de su enfermedad, pero se quedó su familia. Que Dios bendiga a su familia, a nuestro hermano de René García. Que Dios bendiga a su familia. Un saludo muy especial para nuestra hermana Lidia Salguero allá en Pusilá arriba. Dios le bendiga, mi amada hermana. Estamos orando por su vida, por su salud también. A nuestro hermano Jorge Pau allá pues cerca de la colonia Nueva Jerusalén. Que Dios le bendiga, mi amado hermano. Seguimos orando por su salud, para que el Señor pueda sanar esa herida, esa intervención quirúrgica que usted tuvo. Y sigamos adelante. Que me alegra haberlo saludado el domingo allá en la iglesia Emanuel de Nueva Jerusalén. Que Dios bendiga la vida de nuestro hermano Jorge Pau y a toda su familia. También un saludo muy especial a nuestro hermano Mateo Pop. Que Dios bendiga su vida, a su familia, a su hijo Franklin, a su esposa Sofía. Que Dios les bendiga de una manera muy especial allá en casita, allá en el barrio Santa María. También un saludo muy especial a nuestro hermano Jesús Alvarado allá en el barrio Junowitz. Que Dios les bendiga. A estos hermanos que mencioné, pues ellos son los que yo tengo aquí en oración, oro por ellos constantemente. Pues el Señor obrará de una manera muy especial. Así que Dios les bendiga, gracias a cada uno de ustedes. Recordándoles, mis amados hermanos, que podemos seguir apoyando este ministerio de Radio Felicidad Estéreo. Radio pues, es un ministerio de fe, que depende única y exclusivamente de la fidelidad de Dios. Y pues por eso a veces nosotros siempre les estamos solicitando su apoyo, su ayuda, su colaboración. Con libertad usted puede ofrendar sin ninguna exigencia. Desea ofrendar a este ministerio, pues qué bueno, gracias al Señor. Que Dios bendice al dador alegre, dar con gozo, con alegría y no con tristeza ni por obligación. Nadie está siendo obligado, simplemente tocamos su corazón para que pues usted, en gratitud a lo mucho que el Señor le ha dado, pues pueda ofrendar a este ministerio. Y esa es la invitación, que pueda usted bendecir este ministerio a través de una ofrenda. Así que bendiciones, mis amados hermanos, descansen. Y el día de mañana pues estará abriendo ahí nuestros hermanos. Y si el Señor no lo permite, también yo voy a estar 7:30, si no estoy mal. Ese es mi turno del día de mañana. Así que, adelante.

Solo ten fe. Es el canto que estamos escuchando allá al fondo. Solo ten fe, mi hermano, mi amigo que me escucha en esta hora de la noche. Y sigamos adelante, que Cristo pronto viene. Así que bendiciones, mis amados hermanos. Que Dios les bendiga de una manera muy especial. Recuérdense que mañana, a partir de las 5 de la mañana, estamos en locución. Empezamos hasta las 9 de la noche. Ahorita cerramos la transmisión, cerramos la programación, cerramos la locución, más bien dicho. Pero la programación continúa. Usted sigue sintonizando porque Red Felicidad está al aire las 24 horas del día, 7 días a la semana y los 365 días que el Señor nos regala en este precioso año 2026. Dios les bendiga, mis amados hermanos. No me cansaré de decir que Cristo les ama. No me cansaré de decir de que le doy gracias al Señor por mi salvación. Le doy gracias al Señor por que Él dio su vida por mí. Derramó su sangre preciosa en la cruz del Calvario, con el cual me limpia de todo pecado. Esa sangre tiene un valor grande. Y cuando llegamos a entender esto, llegamos a comprender. Ay, Dios mío, no sabemos, no podemos ni siquiera expresarnos, darle gracias al Señor. Lo único que puedo decirle que al Señor es que te amo, Señor. Te amo con toda mi mente y con todo mi corazón, y no me cansaré de decirte que te amo. Y que esa cruz tiene mucho valor para mi vida. Sé de dónde me sacaste, sé dónde me rescataste, sé de dónde más pude llegar hasta el fondo, toqué fondo y de ahí me sacaste. Y no me cansaré de testificarlo, de decirte que Cristo me ama, dio la vida por mí y gracias a ello tengo vida eterna. Agradezco al Señor por mi salvación. Agradezco porque el Señor, pues en este momento, Él está preparando un lugar para mí, para cuando Él venga y vaya yo a las moradas celestiales. Iré a una gran cena, a una gran boda. Estoy invitado, gracias al Señor. Sí, todos los que tenemos a Cristo en nuestro corazón tenemos una invitación. Y ojalá que esa invitación esté sellada y firmada con la sangre de Cristo Jesús.

0: 21 horas, 2 minutos.
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0: Dentro, un espacio en el cual reflexionaremos en busca de alternativas bíblicas a conflictos modernos. Esperamos que sea de su completo agrado. Y ya con ustedes, su anfitrión, el pastor y consejero familiar, Ernesto Pinto.
1: Cuando leemos la Escritura Sagrada, vemos que Cristo nos hablaba con ejemplos sencillos. El labrador salió al campo, la semilla, el terreno, en fin, cosas que nosotros podíamos entender. Y una de ellas, cuando habla de la economía del hogar, habla de un hombre que plantó su casa o que construyó su casa sobre la arena y otro que la construyó sobre la roca. Vino la tormenta y a los dos afectó esa tempestad. Sin embargo, el que había construido sobre la roca permaneció. En esta parábola, Cristo nos insta a construir nuestro futuro, nuestra casa, nuestra familia sobre la roca. Y nosotros sabemos que la roca es el fundamento, la palabra de Dios y, por supuesto, Cristo Jesús. Construir una casa no solo significará crear los hijos, sino también prepararnos económicamente, especialmente cuando vienen estas crisis, las cuales Cristo llama tormentas. Muchos en esta época que hemos tenido esta pausa global no supieron cómo manejarse porque no tenían ni un centavo ahorrado. Es muy importante que la construcción de tu casa, de tu familia, de tu futuro, pienses en el ahorro.

0: Historias que cambian el corazón. Bienvenido al encuentro de hoy. Yo soy tu amigo Ernesto Pinto y en esta oportunidad nos vamos hasta el Ecuador, donde voy a conversar con mi buen amigo Josué Mejía. El pastor Josué es un buen amigo con quien he compartido muchas veces cuando visito el Ecuador. Voy a comenzar este tema preguntándole al pastor, ¿cuáles son los desafíos que en medio de esta crisis de la pandemia ha vivido ustedes como familia? Bienvenido, pastor.
1: Muchas gracias por la invitación. Como familia, gracias a Dios, pues hemos salido adelante, no hemos tenido mayores dificultades, nos hemos preparado. La Biblia habla de aquel que edifica casa, el que la edifica sobre una roca, el que la edifica sobre la arena, sobre roca, porque ha pegado la tempestad y la tormenta con ímpetu, con fuerza, pero gracias a Dios la casa ha resistido, ha sobrevivido. Entonces, creo yo que el tiempo de la tormenta solo prueba el tipo de edificación que hemos hecho en tiempos anteriores, ¿no? Entonces, con respecto a esto, mi familia, pues gracias a Dios hemos estado bien.
0: Sí.
1: Y asimismo, pues hemos visto la forma de ayudar a otras familias que han tenido necesidades. Como por ejemplo, como iglesia hemos repartido comida semanalmente a los miembros que tenían mayor vulnerabilidad.
2: En estos tiempos de cuarentena, uno de los principios que hemos estado revisando y enseñando es justamente prepararnos para el tiempo de la crisis. Tener por lo menos ahí un ahorro, a crear esa actitud de ahorrar para cuando vengan los tiempos difíciles.
1: Así mismo. Creo yo que el sistema de este siglo, pues nos enseñó a depender tal vez de una tarjeta de crédito, a hacer muchas cosas que tal vez estaban fuera de orden, pero gracias a Dios, creo yo que esta pandemia nos ha vuelto a nuestra realidad.
0: Sí.
1: El mundo, la iglesia, cada individuo no puede ser igual. No podemos tener la misma mentalidad que teníamos antes, no podemos tener, incluso lo voy a decir, los mismos gastos que teníamos antes. Tenemos que reinventarnos, tenemos que reestructurarnos tanto como iglesia, tanto como individuos, como familia. Es un tiempo donde hemos aprendido mucho, creo yo.
0: Si usted nos acaba de sintonizar, estoy conversando con mi buen amigo el pastor Josué Mejía, quien está trabajando en Quito, Ecuador. Le voy a agradecer que me sugiera algunos temas para este programa Encuentro, así que le animo a ir a nuestra página www.

0: encuentro.ca. Pastor Josué, gracias por venir y compartir lo que está sucediendo en el Ecuador en estos días. Una de las cosas que me impactó ver en tu familia era cómo tú te llevabas con tu hijita Ariana, que en ese momento tendría unos 4 o 5 años, una niña inteligentísima, súper activa, y me agradó verte actuar como padre. Contanos un poco esa faceta de padre.
1: Bueno, creo que como ministros tenemos que tener un balance. Pienso yo que no es una cosa fácil ser hijo de mí. Yo no tuve ese privilegio, porque creo que es un privilegio, pero al mismo tiempo es un reto, ¿verdad? Entonces es importante y he entendido que se tiene que tener un balance y al mismo tiempo se le tiene que enseñar a nuestros hijos a amar lo que se hace.
2: Sí.
1: Entonces tenemos el cuidado de siempre hablar cosas buenas, porque aún dentro del ministerio hay guerras, hay luchas, hay decepciones, hay gente que te paga mal, pero tratar de que nuestra hija no escuche ese lado, sino más bien que siempre vea el lado positivo, y claro que a su cierta edad y a su cierto tiempo pues conocerá lo que es en la totalidad el ministerio. Pero esto nos ha ayudado a involucrarla, nos ha ayudado hoy por hoy ella sale en los videos de la iglesia de niños, porque también lo estamos haciendo para los niños.
2: ¿Cuántos años tiene ahora?
1: Acaba de cumplir 6 años.
2: La semana pasada.
1: Y ahora pues ella, como le digo, ama, está bien involucrada, ama lo que hacemos, le encanta venir a las oficinas, le encanta estar en la iglesia. Ella ha sido la más, por decirlo así, afectada en el sentido de que no ha habido culto, porque nosotros tenemos 3, 4 servicios aquí en la central, y ella más bien los domingos pedía otro servicio más, porque le encanta a los niños hablarle a las maestras.
2: Es muy carismática. Me recuerdo que cuando llegábamos a casa se nos tiraba, nos abrazaba, nos besaba, y lo mismo hacía contigo y se quedaba un rato en tu pecho. Era una escena maravillosa, ¿no? ¿Cuál sería tu mensaje para aquellos padres nuevos que nos están escuchando? ¿Qué tú les dirías? ¿Cuál sería la manera de atender particularmente a las niñas?
1: Bueno, primero que nada acordémonos que la fuente de todo es Dios. Él es la fuente del amor, y nosotros no podemos dar lo que no tenemos.
2: Sí.
1: Si nosotros podemos ir a esa fuente, si nosotros podemos ir a descargarnos en Jesús, en los brazos de Jesús, y nosotros podemos pues tener un balance y no ir a descargarnos en nuestros hijos o en nuestras nuestra pareja. Entonces, desde ahí partamos desde el hecho de tener esa fuente inagotable, esa fuente donde a diario, donde siempre tenemos que estar conectados con el Señor, número uno. Y número dos, pues tratar siempre de tener ese tiempo de estar con nuestros hijos. Al momento de que yo veo a mi hija, yo no quiero saber lo mal que se portó, no quiero saber si quebró algo, y no importa en ese momento, ya llegará el momento de corregirla, pero en ese momento lo que quiero es estar con ella.
2: Sí.
1: Y número tres, pues yo creo que la diligencia es muy importante. Tenemos a nuestro acceso un mundo de información con lo que es el internet, y no se nace aprendiendo, o no se nace siendo padre. Creo que se va aprendiendo a ser padre.
2: Sí.
1: Y hoy tenemos a nuestro alcance libros, documentales, documentos que nos pueden ayudar, y eso me ha ayudado mucho. Entonces, es un conjunto de cosas que tenemos que tomarlos en cuenta para poder mantener saludable una familia.
3: El regalo de mi hija. Apenas tenía 3 años, dulce e inocente mi pequeña hija. Entre muñecas, tijeras, pegamento y papeles, tirada en el suelo, con mucho trabajo e ingenio estaba tratando de envolver una pequeña caja. Ese día había sido uno de los peores para mí. En la oficina habían rechazado uno de mis proyectos. Recuerdo que entré a la casa, tiré la llave de mi auto en la mesita de centro de la sala, cuando vi aquella escena que ante los ojos de un pintor era digna de ser inmortalizada en un lienzo. Pero no para aquel irreflexivo padre, que solo vio el derroche que su pequeña hija estaba haciendo al desperdiciar un fino rollo de papel de regalos color dorado. Sin pensarlo y enfurecido, agarré a mi hija por los hombros y como si ella entendiera, le gritaba: «No te das cuenta que estoy sin trabajo, que el dinero no cae del cielo. ¿No puedes pensar que no hay dinero para desperdiciar?». Entre lágrimas y sollozos, la pequeña abandonó su empresa y corrió a los brazos de su mamá. La mañana siguiente, con una sonrisa de oreja a oreja, y mientras aún yo seguía metido en la cama, mi inocente niña llegó y me trajo aquel regalo. Todavía recuerdo la dulzura de sus palabras: «Papito, aquí está tu regalo». Adormitado y sorprendido ante aquel hermoso gesto, tomé en mis manos aquella cajita mal arreglada. «Me siento avergonzado por haberte gritado ayer, hija. Perdóname». No había terminado de excusarme cuando me di cuenta que la caja estaba vacía, y otra vez mi reacción de furia fue instantánea y volví a explotar. «¿Que no sabes que cuando das un regalo a alguien se supone que debe haber algo dentro?». Y mi pequeña hija volteó hacia arriba como si enfrentara a un gran monstruo, y con lágrimas en sus ojos me susurró estas palabras que me despertaron para siempre: «Pero papito, no está vacía. Yo estuve soplando besos todo el día dentro de esa caja, y todos esos besos, papito, eran para ti». Después de esas palabras sentí que la tierra me tragaba. Me di cuenta que los afanes, los problemas, las presiones no me permitían disfrutar el tesoro más grande que Dios me ha dado: mi hija. Las lágrimas me inundaron, sentí un calor especial en mi pecho. Puse mis brazos alrededor de mi pequeña, de mi hija, de mi princesita. Le supliqué con lágrimas que me perdonara y juntos lloramos. Ahora aquella caja dorada adorna mi mesa de noche, y cada vez que me siento abrumado o preocupado por las presiones de la vida, voy y tomo uno de aquellos besos imaginarios de mi hija que con mucho amor me regaló. Este día mi hija se casa, mañana tal vez seré abuelo, pero esa caja me acompañará para recordarme el valor del amor incondicional.
0: Creo que este es un buen día para ir y abrazar a nuestros hijos y decirle: «Te amo, me siento orgulloso de ti». Pastor Josué, quiero agradecerte por venir a esta audición de Encuentro y compartir tu historia con nosotros. Un abrazo a tu hija y gracias otra vez por hacer tiempo y compartir tu vida.
1: Muchas gracias a usted, Pastor Ernesto Pintos. Y pues aquí estoy para servirles. Recordemos siempre de que si Dios está con nosotros, pues ¿quién contra nosotros? Él suplirá, Él hará, Él nos levantará. Él pues hará lo que se tenga que hacer para mantener a flote su iglesia, sus hijos. Y acordémonos de que Él, aunque nosotros seamos infieles, Él siempre permanece siendo fiel.
0: Amén.
1: Que Dios lo bendiga. Ha sido un gusto.

0: magnífico.
1: Gracias por haber estado en la sintonía de este tu programa Encuentro. Y te voy a agradecer que me visites en el www.encuentro.ca. O también puedes dejarme una nota de voz en el WhatsApp 1-204-202-1525. 1-204-202-1525. Una nota de voz o tal vez una nota escrita. La otra opción es info@encuentro.ca. Gracias por sintonizarnos a través de esta radioemisora. Yo soy tu amigo Ernesto Pinto y al despedirme quiero recordarte que Dios te ama y yo también.
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4: Capítulo 30. Cuando David y sus hombres vinieron a Siclag al tercer día, los de Amalec habían invadido el Negev y a Siclag, y habían asolado a Siclag y le habían prendido fuego. Y se habían llevado cautivas a las mujeres y a todos los que estaban allí, desde el menor hasta el mayor, pero a nadie habían dado muerte, sino se los habían llevado al seguir su camino. Vino pues David con los suyos a la ciudad, y he aquí que estaba quemada, y sus mujeres y sus hijos e hijas habían sido llevados cautivos. Entonces David y la gente que con él estaba alzaron su voz y lloraron, hasta que les faltaron las fuerzas para llorar. Las dos mujeres de David, Ahinoam jezreelita y Abigail, la que fue mujer de Nabal el de Carmel, también eran cautivas. Y David se angustió mucho porque el pueblo hablaba de apedrearlo, pues todo el pueblo estaba en amargura de alma, cada uno por sus hijos y por sus hijas. Mas David se fortaleció en Jehová su Dios. Y dijo David al sacerdote Abiatar, hijo de Ahimelec, «Yo te ruego que me acerques el efod». Y Abiatar acercó el efod a David. Y David consultó a Jehová diciendo, «¿Perseguiré a estos merodeadores? ¿Los podré alcanzar?» Y él le dijo, «Síguelos, porque ciertamente los alcanzarás, y de cierto librarás a los cautivos». Partió pues David, él y los 600 hombres que con él estaban, y llegaron hasta el torrente de Besor, donde se quedaron algunos. Y David siguió adelante con 400 hombres, porque se quedaron atrás 200, que cansados no pudieron pasar el torrente de Besor. Y hallaron en el campo a un hombre egipcio, el cual trajeron a David y le dieron pan y comió, y le dieron a beber agua. Le dieron también un pedazo de masa de higos secos y dos racimos de pasas. Y luego que comió, volvió en él su espíritu, porque no había comido pan ni bebido agua en 3 días y 3 noches. Y le dijo David, «¿De quién eres tú y de dónde eres?» Y respondió el joven egipcio, «Yo soy siervo de una amalecita, y me dejó mi amo hoy hace 3 días, porque estaba yo enfermo, pues hicimos una incursión a la parte del Negev, que es de los cereteos, y de Judá, y al Negev de Caleb, y pusimos fuego a Siclag». Y le dijo David, «¿Me llevarás tú a esa tropa?» Y él dijo, «Júrame por Dios que no me matarás, ni me entregarás en mano de mi amo, y yo te llevaré a esa gente». Lo llevó pues, y he aquí que estaban desparramados sobre toda aquella tierra, comiendo y bebiendo y haciendo fiesta por todo aquel gran botín que habían tomado de la tierra de los filisteos y de la tierra de Judá. Y los siguió David desde aquella mañana hasta la tarde del día siguiente, y no escapó de ellos ninguno, sino 400 jóvenes que montaron sobre los camellos y huyeron. Y libró David todo lo que los amalecitas habían tomado, y asimismo libertó David a sus dos mujeres. Y no les faltó cosa alguna, chica ni grande, así de hijos como de hijas, del robo, y de todas las cosas que les habían tomado. Todo lo recuperó David. Tomó también David todas las ovejas y el ganado mayor, y trayéndolo todo delante decían, «Este es el botín de David». Y vino David a los 200 hombres que habían quedado cansados y no habían podido seguir a David, a los cuales habían hecho quedar en el torrente de Besor, y ellos salieron a recibir a David y al pueblo que con él estaba. Y cuando David llegó a la gente, les saludó con paz. Entonces todos los malos y perversos de entre los que habían ido con David respondieron y dijeron, «Porque no fueron con nosotros, no les daremos del botín que hemos quitado, sino a cada uno su mujer y sus hijos, que los tomen y se vayan». Y David dijo, «No hagáis eso, hermanos míos, de lo que nos ha dado Jehová, quien nos ha guardado y ha entregado en nuestra mano a los merodeadores que vinieron contra nosotros. ¿Y quién nos escuchará en este caso? Porque conforme a la parte del que desciende a la batalla, así ha de ser la parte del que queda con el bagaje. Les tocará parte igual. Desde aquel día en adelante fue esto por ley y ordenanza en Israel hasta hoy. Y cuando David llegó a Siclag, envió del botín a los ancianos de Judá, sus amigos, diciendo, «He aquí un presente para vosotros del botín de los enemigos de Jehová». Lo envió a los que estaban en Betel, en Ramot del Negev, en Jatir, en Aroer, en Sifmot, en Estemoa, en Racal, en las ciudades de Jerameel, en las ciudades del Ceneo, en Orma, en Corazán, en Atac, en Hebrón, y en todos los lugares donde David había estado con sus hombres. Capítulo 31. Los filisteos, pues, pelearon contra Israel, y los de Israel huyeron delante de los filisteos, y cayeron muertos en el monte de Gilboa. Y siguiendo los filisteos a Saúl y a sus hijos, mataron a Jonatán, a Abinadab y a Malquisúa, hijos de Saúl. Y arreció la batalla contra Saúl, y le alcanzaron los flecheros, y tuvo gran temor de ellos. Entonces dijo Saúl a su escudero, «Saca tu espada y traspásame con ella, para que no vengan estos incircuncisos y me traspasen y me escarnezcan». Mas su escudero no quería, porque tenía gran temor. Entonces tomó Saúl su propia espada y se echó sobre ella. Y viendo su escudero a Saúl muerto, él también se echó sobre su espada y murió con él. Así murió Saúl en aquel día, juntamente con sus tres hijos y su escudero y todos sus varones. Y los de Israel, que eran del otro lado del valle y del otro lado del Jordán, viendo que Israel había huido y que Saúl y sus hijos habían sido muertos, dejaron las ciudades y huyeron, y los filisteos vinieron y habitaron en ellas. Aconteció al siguiente día, que viniendo los filisteos a despojar a los muertos, hallaron a Saúl y a sus tres hijos tendidos en el monte de Gilboa, y le cortaron la cabeza y le despojaron de las armas, y enviaron mensajeros por toda la tierra de los filisteos, para que llevaran las buenas nuevas al templo de sus ídolos y al pueblo. Y pusieron sus armas en el templo de Astarot, y colgaron su cuerpo en el muro de Betzán. Mas oyendo los de Jabes de Galaad esto que los filisteos hicieron a Saúl, todos los hombres valientes se levantaron y anduvieron toda aquella noche, y quitaron el cuerpo de Saúl y los cuerpos de sus hijos del muro de Betzán, y viniendo a Jabes, los quemaron allí. Y tomando sus huesos, los sepultaron debajo de un árbol en Jabes, y ayunaron 7 días. Segundo libro de Samuel. Capítulo 1. Aconteció después de la muerte de Saúl, que vuelto David de la derrota de los amalecitas, estuvo 2 días en Siclag. Al tercer día sucedió que vino uno del campamento de Saúl, rotos sus vestidos, y tierra sobre su cabeza. Y llegando a David, se postró en tierra e hizo reverencia. Y le preguntó David, ¿de dónde vienes? Y él respondió, me he escapado del campamento de Israel. David le dijo, ¿qué ha acontecido? Te ruego que me lo digas. Y él respondió, el pueblo huyó de la batalla, y también muchos del pueblo cayeron y son muertos. También Saúl y Jonatán su hijo murieron. Dijo David a aquel joven que le daba las nuevas, ¿cómo sabes que han muerto Saúl y Jonatán su hijo? El joven que le daba las nuevas respondió, casualmente vine al monte de Gilboa, y hallé a Saúl que se apoyaba sobre su lanza, y venían tras él carros y gente de a caballo. Y mirando él hacia atrás me vio y me llamó, y yo dije, heme aquí. Y me preguntó, ¿quién eres tú? Y yo le respondí, soy amalecita. Él me volvió a decir, te ruego que te pongas sobre mí y me mates, porque se ha apoderado de mí la angustia, pues mi vida está aún toda en mí. Yo entonces me puse sobre él y le maté, porque sabía que no podía vivir después de su caída. Y tomé la corona que tenía en su cabeza y la argolla que traía en su brazo y las he traído acá a mi señor. Entonces David, haciendo de sus vestidos, los rasgó, y lo mismo hicieron los hombres que estaban con él. Y lloraron y lamentaron y ayunaron hasta la noche por Saúl y por Jonatán su hijo, por el pueblo de Jehová y por la casa de Israel, porque habían caído a filo de espada. Y David dijo a aquel joven que le había traído las nuevas, ¿de dónde eres tú? Y él respondió, yo soy hijo de un extranjero amalecita. Y le dijo David, ¿cómo no tuviste temor de extender tu mano para matar al ungido de Jehová? Entonces llamó David a uno de sus hombres y le dijo, ve y mátalo. Y él lo hirió y murió. Y David le dijo, tu sangre sea sobre tu cabeza, pues tu misma boca atestiguó contra ti diciendo, yo maté al ungido de Jehová. Y endechó David a Saúl y a Jonatán su hijo con esta endecha, y dijo que debía enseñarse a los hijos de Judá. Y aquí que está escrito en el libro de Jaser. ha perecido la gloria de Israel sobre tus alturas. ¿Cómo han caído los valientes? No lo anunciéis en Gat, ni deis las nuevas en las plazas de Ascalón, para que no se alegren las hijas de los filisteos, para que no salten de gozo las hijas de los incircuncisos. Montes de Gilboa, ni rocío ni lluvia caiga sobre vosotros, ni seáis tierras de ofrendas, porque allí fue desechado el escudo de los valientes, el escudo de Saúl, como si no hubiera sido ungido con aceite. Sin sangre de los muertos, sin grosura de los valientes, el arco de Jonatán no volvía atrás, ni la espada de Saúl volvió vacía. Saúl y Jonatán, amados y queridos, inseparables en su vida, tampoco en su muerte fueron separados. Más ligeros eran que águilas, más fuertes que leones. Hijas de Israel, llorad por Saúl, quien os vestía de escarlata con deleites, quien adornaba vuestras ropas con ornamentos de oro. ¿Cómo han caído los valientes en medio de la batalla? Jonatán, muerto en tus alturas. Angustia tengo por ti, hermano mío Jonatán, que me fuiste muy dulce. Más maravilloso me fue tu amor que el amor de las mujeres. ¿Cómo han caído los valientes? Han perecido las armas de guerra. Capítulo 2. Después de esto aconteció que David consultó a Jehová diciendo, ¿subiré a algunas de las ciudades de Judá? Y Jehová le respondió, sube. David volvió a decir, ¿a dónde subiré? Y él le dijo, a Hebrón. David subió allá y con él sus dos mujeres, Ahinoam jezreelita y Abigail, la que fue mujer de Nabal, el de Carmel. Llevó también David consigo a los hombres que con él habían estado, cada uno con su familia, los cuales moraron en las ciudades de Hebrón. Y vinieron los varones de Judá y ungieron allí a David por rey sobre la casa de Judá. Y dieron aviso a David diciendo, los de Jabes de Galaad son los que sepultaron a Saúl. Entonces envió David mensajeros a los de Jabes de Galaad diciéndoles, bendito seáis vosotros de Jehová, que habéis hecho esta misericordia con vuestro señor, con Saúl, dándole sepultura. Ahora pues, Jehová haga con vosotros misericordia y verdad, y yo también os haré bien por esto que habéis hecho. Esfuércense pues ahora vuestras manos y sed valientes, pues muerto Saúl vuestro señor, los de la casa de Judá me han ungido por rey sobre ellos. Pero Abner, hijo de Ner, general del ejército de Saúl, tomó a Isboset, hijo de Saúl, y lo llevó a Maanaim, y lo hizo rey sobre Galaad, sobre Jesuri, sobre Jezreel, sobre Efraín, sobre Benjamín y sobre todo Israel. De 40 años era Isboset, hijo de Saúl, cuando comenzó a reinar sobre Israel, y reinó 2 años. Solamente los de la casa de Judá siguieron a David. Y fue el número de los días que David reinó en Hebrón sobre la casa de Judá, 7 años y 6 meses. Abner, hijo de Ner, salió de Maanaim a Gabaón con los siervos de Isboset, hijo de Saúl, y Joab, hijo de Sarbia, y los siervos de David salieron y los encontraron junto al estanque de Gabaón. Y separaron los unos a un lado del estanque y los otros al otro lado. Y dijo Abner a Joab, levántense ahora los jóvenes y maniobren delante de nosotros. Y Joab respondió, levántense. Entonces se levantaron y pasaron en número igual, 12 de Benjamín por parte de Isboset, hijo de Saúl, y 12 de los siervos de David. Y cada uno echó mano de la cabeza de su adversario y metió su espada en el costado de su adversario y cayeron a una. Por lo que fue llamado aquel lugar El Cat Azurim, el cual está en Gabaón. La batalla fue muy reñida aquel día, y Abner y los hombres de Israel fueron vencidos por los siervos de David. Estaban allí los 3 hijos de Sarbia, Joab, Abisai y Asael. Este Asael era ligero de pies como una gacela del campo, y siguió Asael tras de Abner, sin apartarse ni a derecha ni a izquierda. Y miró atrás a Abner y dijo, ¿no eres tú Asael? Y él respondió, sí. Entonces Abner le dijo, apártate a la derecha o a la izquierda, y echa mano de alguno de los hombres y toma para ti sus despojos. Pero Asael no quiso apartarse de en pos de él. Y Abner volvió a decir a Asael, apártate de en pos de mí, ¿por qué he de herirte hasta derribarte? ¿Cómo levantaría yo entonces mi rostro delante de Joab tu hermano? Y no queriendo él irse, lo hirió Abner con el regatón de la lanza por la 5ª costilla, y le salió la lanza por la espalda, y cayó allí y murió en aquel mismo sitio. Y todos los que venían por aquel lugar donde Asael había caído y estaba muerto, se detenían. Mas Joab y Abisai siguieron a Abner, y se puso el sol cuando llegaban al collado de Ama, que está delante de Gía, junto al camino del desierto de Gabaón. Y se juntaron los hijos de Benjamín en pos de Abner, formando un solo ejército, e hicieron alto en la cumbre del collado. Y Abner dio voces a Joab diciendo, ¿consumirá la espada perpetuamente? ¿No sabes tú que el final será amargura? ¿Hasta cuándo no dirás al pueblo que se vuelva de perseguir a sus hermanos? Y Joab respondió, «Vive Dios, que si no hubieses hablado, el pueblo hubiera dejado de seguir a sus hermanos desde esta mañana». Entonces Joab tocó el cuerno, y todo el pueblo se detuvo, y no persiguió más a los de Israel, ni peleó más. Y Abner y los suyos caminaron por el Arabá toda aquella noche, y pasando el Jordán cruzaron por todo Bitrón, y llegaron a Mahanaim. Joab también volvió de perseguir a Abner, y juntando a todo el pueblo, faltaron de los siervos de David 19 hombres y a Asael. Mas los siervos de David hirieron de los de Benjamín y de los de Abner a 360 hombres, los cuales murieron. Tomaron luego a Asael y lo sepultaron en el sepulcro de su padre en Belén. Y caminaron toda aquella noche Joab y sus hombres, y les amaneció en Hebrón.
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0: ...21:34...
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0: 22 horas, 2 minutos.
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0: 22 horas, 32 minutos.
1: Señor mío y Dios mío, le dijo Tomás. Jesús le dijo, porque me has visto, has creído. Dichosos los que no vieron y sin embargo creyeron.
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0: Cada uno debe de dar según lo que haya decidido en su corazón. Segunda de Corintios 9:7. 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

0: 23 horas, 2 minutos.
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0: 23 horas 30 minutos.
1: Por el contrario, se rebajó voluntariamente, tomando la naturaleza de siervo y haciéndose semejante a los seres humanos. Y al manifestarse como hombre, se humilló a sí mismo y se hizo obediente hasta la muerte, y muerte de cruz. Por eso, Dios lo exaltó hasta lo sumo y le otorgó el nombre que está sobre todo nombre, para que ante el nombre de Jesús se doble toda rodilla en el cielo y en la tierra y debajo de la tierra, y toda lengua confiese que Jesucristo es el Señor, para gloria de Dios Padre.
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0: Colosenses capítulo 4, verso 2. Acompáñenme, por favor, a las Escrituras. Colosenses capítulo 4, verso 2. La Nueva Traducción Viviente dice: dedíquense a la oración con una mente alerta y un corazón agradecido, porque la oración no es un ritual por medio del cual logramos cierto tipo de nivel espiritual. La oración básicamente es la comunión que tenemos con la presencia y el poder de Dios, del Espíritu Santo, para que el reino de los cielos venga aquí a la tierra, venga tu reino, hágase tu voluntad, así como en el cielo también en la tierra. Y cuando nosotros oramos, cosas suceden que no sucederían si no oráramos. Yo sé que hay cosas que Dios hace por su bendita misericordia, que las hace para nuestro bien aun cuando no oramos. Yo soy el primero en darle gracias a Dios por eso, porque si solamente Dios nos bendiciera, pero me acordé de un chiste que luego se los cuento, pero ahorita no, mi vida. Ora por mí, por favor. Si Dios solamente nos bendijera cuando oramos y no nos bendijera si no oramos, bueno, quizás tendríamos un poquito más incentivo para orar. Pero lo que quiero decir es que oremos o no oremos, sale el sol. Oremos o no oremos, tenemos oxígeno que respirar en nuestros pulmones. Hay muchas bendiciones que Dios nos da aunque no oremos, pero también es cierto que si no oramos nunca vamos a ver la plenitud de lo que Dios quiere hacer en nuestras vidas, en nuestras familias y aún en nuestra nación, porque es la oración lo que mueve el poder del Espíritu Santo a través de nosotros para sanar, para liberar y para dar vista a los ciegos, para poner en libertad a los oprimidos. Por eso cuando dice dedíquense a la oración con una mente alerta y un corazón agradecido, nos está dando dos muy importantes indicaciones de cómo debemos de orar. Y mi anhelo es, y lo escribí aquí en mis notas y lo voy a orar delante de ustedes leyendo en mis notas, porque sí saben que pueden también escribir sus oraciones, ¿no es cierto? Si sí saben que pueden escribirlas y después leerlas y asegurarse que estás diciendo exactamente lo que le quieres decir al Señor. Y yo escribí esta oración y puse así: Señor, lléname con la conciencia de tu presencia. Quiero estar despierto, alerta y vigilante, pero también lleno de gratitud por el regalo de tu gracia. Digan conmigo: Señor, ayúdame a orar con una mente alerta y un corazón agradecido. Y esos son los dos puntos de este mensaje. Vamos a ver el primero: una mente alerta. Y el tener una mente alerta básicamente quiere decir que nuestros sentidos están despiertos. Y vayan conmigo a 1 Corintios capítulo 15 verso 34, y lo voy a leer de la versión Pasión, la traducción Pasión. Ahí está en la pantalla la traducción Pasión. Si tú lo tienes en otra versión, puedes seguirlo con tu vista o puedes leerlo aquí en la pantalla. Dice así: regresen a sus sentidos y despierten a lo que es correcto. Arrepiéntanse de sus caminos pecaminosos, porque algunos no tienen conocimiento del maravilloso amor de Dios. Y lo que el apóstol Pablo está diciendo aquí es que necesitamos volver a los sentidos despiertos y que el estupor se ha quitado de nuestra vida. ¿Qué es el estupor? El estupor es estar dormido, ver pero no percibir, escuchar pero no entender. Y yo creo con todo mi corazón que el Espíritu Santo está derramando sobre esta iglesia un espíritu de gracia y oración, para que podamos comprender qué es lo que el Espíritu Santo nos está hablando, podamos mirar por sus caminos y hacer su voluntad. Y para eso es necesario tener una mente alerta. Y por favor pongan su mano sobre su cabeza y digan conmigo: Padre, despierta mi mente, despierta mis sentidos y quita de mí el estupor, quita de mí la ceguera espiritual. Yo quiero ver y quiero escuchar en el nombre de Jesús. En la Biblia, cuando todo mundo se iba a dormir, y bueno, no solamente en las épocas bíblicas, aún hoy en día también, cuando se necesita resguardar lugares donde tiene que haber mucha vigilancia, cuando todo el mundo se va a dormir, siempre hay un centinela o un grupo de centinelas que están despiertos. Y yo te voy a decir algo: cuando tú duermes, para que no haya peligro, siempre tiene que haber alguien que está velando. Yo no sé si te habías puesto a pensar en eso, pero cuando tú te duermes, más vale que haya alguien que está velando, porque si tú te duermes y no hay alguien que está velando, tu vida corre peligro. Y eso es cierto no solo en términos físicos, sino también en términos espirituales. Y muchas veces nosotros nos quedamos dormidos, aún como Pedro, Juan y Jacobo en el huerto de Getsemaní, cuando Jesús les dijo: quédense conmigo velando y orando por una hora. Y Jesús les tuvo que reconvenir y les tuvo que decir: aunque ustedes están dispuestos, la carne es débil, el cuerpo es débil, y por eso se están quedando dormidos. Y yo no sé si a ti te ha pasado que en ocasiones te has sentido que estás perdiendo la sensibilidad a la voz de Dios, a la presencia de Dios. Y yo puedo decirte, a lo largo de mi caminar con el Señor, ha habido momentos en los que, por diferentes razones, quizás por el desgaste de los viajes, el desgaste del trabajo, quizás aún preocupaciones, por diferentes razones no estoy tan despierto, mis sentidos no están tan alertas como deberían de estar. Y es por la gracia de Dios que Él levanta centinelas alrededor nuestro para que podamos volver a una condición de alerta. Una de esas personas es la pastora Carla. Dios nos bendijo, me bendijo a mí, pero bendijo también a esta iglesia con una tremenda centinela. Ella es una centinela que vela y que ora y que está alerta. Dios le dio la capacidad de ver, le dio la capacidad de escuchar. Mi vida, yo te honro, porque mucha gente ni se imagina, solamente me ven a mí, ven lo que el Señor por su misericordia me ha permitido hacer, y ni se imaginan que detrás de grandes victorias estabas tú de rodillas y estabas tú clamando al Señor como una centinela, que estás alerta y estás despierta. Y saben que hay veces, yo lo voy a decir porque a lo mejor ella no lo va a decir nunca, pero hay veces que la gente dice: ay, qué lindo el pastor Marco, le salen hasta alas ya de lo espiritual que es y lo lindo que es. Pero cuando la ven a ella, precisamente porque es una persona con grande discernimiento, hay personas que se quieren acercar a mí y no se quieren acercar a ella. Yo a veces pienso: bueno, pues a lo mejor se les alborotan los demonios cuando se acercan a ella, y conmigo como que no se sienten muy intimidados. Pero mira, puedes venir, ¿por qué no le dan un aplauso a esta mujer de Dios? Yo le pedí que me ayudara a compartir esto, porque ¿quién mejor que tú, mi vida, para compartir de algo tan importante de discernimiento y de estar alertas? Porque ciertamente, se los vuelvo a repetir, Dios está derramando un espíritu de gracia y oración sobre esta iglesia. Y si tú no habías podido orar, o cada vez que se menciona la oración no te animas mucho, porque dices: es que me cuesta tanto trabajo, no sé ni cómo orar, y cuando trato de orar me siento todo apagado y todo desgastado, vas a ver cómo tu espíritu se va a encender con el Espíritu Santo y te vas a convertir en una persona alerta y llena del Espíritu Santo. Y mi vida, gracias porque tú oraste por mí, has orado por mí a lo largo de nuestros 31 años de matrimonio, más otros 6 de noviazgo, sí, por ahí más o menos, con un break en medio. mi vida te honro, te bendigo. Eres una mujer con ojos abiertos, con oídos abiertos. Eres una mujer que tienes discernimiento, que tienes la capacidad de ver lo que pocas personas ven. Y gracias a eso el Señor nos ha traído hasta aquí. Te honro y sé que tienes algo para compartir.
1: Pues gracias a Dios porque es un Dios vivo, ¿verdad? Y Él nos ayuda en todo. Y así como dice mi esposo, el Señor ha dado el discernimiento, pero también lo puede dar para ti. Porque Dios quiere que nosotros veamos con ojos abiertos. Y hay gente que dice que no hay peor ciego que el que no quiere ver, ¿verdad? Y no hay peor, ¿cómo se dice el dicho del sordo? No hay peor sordo que no, el que no quiere oír. Pero cuando nosotros estamos en la presencia del Señor y tú le pides que Dios te abra tus ojos, tus oídos, para ver lo que Él quiere que tú veas, entonces el Señor va a empezar a hacer una obra en ti. Y esa era mi oración, que el Señor me ayudara a ver con los ojos que Él ve. Y Dios me ha bendecido con el don de discernimiento. Y si su pastora lo tiene, yo quiero que también mi iglesia lo tenga. Porque yo oro por mis hijos para que ellos tengan discernimiento. Y así yo también quiero que mi iglesia, cada uno de los que son de aliento, tengan discernimiento. Porque el discernimiento nos abre los ojos no solo para ver lo malo, sino nos ayuda a ver oportunidades. Porque cuando puedes a lo mejor estar en una situación, el Señor te da la respuesta con una persona que se acerca y te da una palabra. O se te abre la puerta de un trabajo y ni siquiera sabes si es de Dios o no esa oportunidad de trabajo. O a lo mejor tienes que rechazar esa oportunidad de trabajo o quizá ir a algún lugar. Mis hermanos, necesitamos discernimiento para todo. Para a donde quiera que nosotros vayamos, decirle: Señor, tú quieres que yo vaya a este lugar, ábreme puertas, ciérrame puertas. A veces la gente dice: es que se me cerraron las puertas, el diablo se interpuso. Y a lo mejor no es el diablo, es Dios que te está diciendo: no es por ahí, o no te conviene esa situación, o no te conviene ese trabajo. Pero realmente, mis hermanos, el Señor nos ayuda a ver. Cuando una persona tiene discernimiento, el Señor te ayuda a ver lo bueno y lo malo, y te hace estar alerta y capaz de discernir las cosas que pueden venir. Y eso fue lo que ha pasado conmigo. Yo le digo: Señor, abre mis ojos, abre mis oídos. Y yo se los he dicho: despierta mis cinco sentidos, Señor. Y yo quiero estar alerta a lo que tú tienes. Aún de los ambientes que tú llegues y dices: bueno, aquí este ambiente no me está ayudando en nada. O aquí está la presencia del Señor y es momento de que yo me arrodille. Porque aquí está Dios, aquí los hermanos juntos hemos hecho que la presencia de Dios esté aquí. Y que podamos... De veras, con todo nuestro corazón les digo, y yo le oraba en la mañana con mi esposo y le decía: el que tenga oídos para oír, oiga. Algunos de ustedes van a oír esto y me están oyendo, pero no están entendiendo. Y yo quiero que lo entiendan. O a lo mejor vas a decir: no, pues yo para qué quiero discernimiento. Mis hermanos, yo te animo a que realmente estemos alerta y escuchemos con inteligencia lo que Dios quiere que nosotros oigamos. Que salgamos de la iglesia y digas: hoy aprendí algo muy importante que lo quiero hacer parte de mi vida. No lo deseches como decir: ah, no, esto no es para mí. La sensibilidad espiritual es para las mujeres. Hombres, ustedes son la cabeza de nuestro hogar y los necesitamos alerta. Los necesitamos como centinelas, los necesitamos despiertos, los necesitamos para que estén con los ojos abiertos y los cinco sentidos para las oportunidades que vienen. Porque ustedes son nuestra cabeza, son la cabeza de un hogar, y si eres soltero, eres una futura cabeza. Y el Señor quiere, mis hermanos, alertarnos de las cosas buenas que vienen, pero también alertarnos de las cosas malas que nos previenen del mal. Y muchas veces aún amistades que tú puedas discernir: esta amistad me conviene o no me conviene. Y tú puedes decir: bueno, pero es cristiano y ya lo das por hecho que te conviene. No, Señor, usted tiene que discernir en todo momento. En todo momento tiene que estar usted alerta. El que te diga que es cristiano no significa que no te va a transar con un negocio. Tú tienes que pensar que aunque diga que es hijo de Dios, si te conviene hacer un negocio con él o hacer algún préstamo, cualquier cosa, mis hermanos, que luego por esas mismas situaciones hay muchos que ya no están aquí porque los han lastimado gente de la iglesia. Necesitamos ojos abiertos, oídos abiertos. Y yo quiero leerles unos versículos. En Efesios 6:18 dice: oren en el Espíritu en todo momento y en toda ocasión. Manténganse alerta y sean persistentes en sus oraciones por todos los creyentes en todas partes. Y usted, cuando oiga ese versículo que dice: oren en el Espíritu en todo momento y en toda ocasión, yo les animo que lo hagan, que en todo momento estemos orando en el Espíritu. Que usted, cuando vaya en el auto, cuando esté en su casa, en todo momento que usted se despierte, que vaya orando, orando. Y dices: ay, pastora, pues a mí se me olvida, luego prendo la tele y me distraigo o voy haciendo otras cosas. Pero son hábitos. ¿Cuántos de aquí quieren hacer ese hábito de la oración? Yo quiero que en esta casa se despierte la oración. Y que tú digas: ah, pues es que eso de la oración para mí no, como que no es. Yo te animo a que quites ese patrón de pensamiento que el diablo lo ha puesto en tu mente, porque no quiere que ores, porque no quiere que ganen las victorias que necesitas ganar. Y hay situaciones que solamente tú vas a orar y son victorias que nada más son para ti. Hay cosas que ni siquiera puedes a lo mejor hablar. Son cosas con las que tú estás luchando y que te da vergüenza. Preséntaselas al Señor y dile: Señor, me da vergüenza hablar de esto, pero delante de ti no. Y lo pongo, y Señor, ayúdame. Y romper miedos y situaciones que nos tienen atados en oración, mis hermanos. Nosotros somos un vivo ejemplo de que Dios contesta las oraciones. Y estamos cantando a la hora de la alabanza de que un Dios vivo. Entonces, si tenemos un Dios vivo, mis hermanos, tú tienes que tener la confianza de que si tú te pones a orar a cualquier hora, así vayas manejando o estés haciendo cualquier cosa, Dios te oye. Y acércate confiadamente al Señor. En Primera de Tesalonicenses 5:6 dice: así que manténganse en guardia, no dormidos como los demás, estén alerta y lúcidos. Con esto no quiere decir que usted va a estar a las 3 de la mañana despierto, orando. Si Dios lo levanta, esa es otra cosa. Y yo puedo decir que al Señor le gusta levantarme a las 3 de la mañana para orar. Y a veces me despierto sin nada de sueño y le digo: Señor. Y hay a veces que no viene nada a mi corazón y yo me pongo a orar en el Espíritu. Y le digo: Señor, no sé si estoy orando, intercediendo por alguna persona de mi iglesia. No sé si estoy orando por mi hijo que está tan lejos, o por alguna situación de algún pensamiento que tiene mi hija o mi esposo, o alguna situación. No, a veces no necesitamos saber por lo que estamos orando. Simplemente ponte a orar e intercede. Y sé un instrumento de ayuda a cualquier persona que no sabemos. Quizá estás orando por un misionero y Dios está buscando a alguien que ese misionero que está en peligro, alguien se levante a orar por él. A lo mejor no sabemos, pero si Dios te dice, y a lo mejor me estás oyendo y dices: no, pues yo no quiero que el Señor me despierte a las 3 de la mañana. Déjame decirte, pon tu corazón dispuesto y Dios te va a dar las fuerzas para el día siguiente levantarte con fuerzas. Porque cuando Dios nos despierta, Él no nos va a desgastar. Al contrario, Él nos ayuda. Acuérdense que Dios siempre está de nuestro favor. No te va a levantar a las 3 de la mañana y dices: yo me tengo que levantar a las 5. Y se pueden imaginar que si estoy despierta de 3 a 4, ¿cómo me voy a despertar a las 5? El Señor nos da la fuerza. Simplemente tenemos que estar dispuestos y decirle: Señor, ¿sabes qué? Heme aquí. Y si yo te puedo servir media hora de mi tiempo, de esas 24 horas que tú me das, media hora, 15 minutos e interceder por alguien, pues yo creo que es un privilegio, ¿verdad? Que podamos estar dispuestos. Y esa es nuestra oración de mi esposo y mío, que en esta iglesia se levante un espíritu de intercesión y de oración, porque cuando se levante, miren, solitos ya no van a necesitar venir aquí a pedir oración, porque las victorias y las oraciones van a ser contestadas en tu casa. Es más, tú nos vas a ayudar para que los que vengan nuevos y decirles: ¿sabes qué? Ya no tienes que depender de la gente de la iglesia y esperarte hasta el domingo para venir. para que alguien ore por ti, o al grupo de conexión llegar, o en un evento. Hay gente que dice, es que yo ya quiero que haya un congreso de sanidad y milagros. Pero ¿por qué esperar hasta que alguien organice un evento? Si tú en tu casa, orando, puedes recibir ese milagro. Nosotros, mis hermanos, creo que eso ha sido un engaño del diablo, creer que en eventos van a suceder solamente las cosas. Y sí suceden cosas, pero ¿te vas a esperar a que tu milagro suceda cuando hay un evento? Yo no. Yo le he dicho al Señor, yo, Señor, quiero tener una comunión contigo de padre a hija, de que yo pueda escuchar tu voz, que pueda sentirte con mis cinco sentidos, estar despierta y anhelar. Y esto no nada más es para la pastora. Acuérdense que Dios no hace acepción de personas. Es para todo el que quiere y cree. Así que yo les animo, hombres, mujeres, no importa tu edad, les animo a que ese espíritu de oración venga. Imagínate qué lindo que tú puedas imponer las manos sobre tus hijos cada mañana y decirle, hijo, hoy te va a ir increíble en el colegio, vas a entender las matemáticas, la física y la química, y tu hijo te va a voltear a ver como diciendo, ¿de qué está hablando mi papá? Y que pueda decirte que sus calificaciones subieron porque tú lo bendeciste y le dijiste, declaro inteligencia y declaro sabiduría. Aún si te están hacia tu hijo o a un joven le están haciendo bullying, empezar a atar a esas personas que están agrediendo a tus hijos por la raza, porque no hablan bien inglés, por lo que sea, y tú parar eso, en lugar de llegar a tu casa a lamentarte y tener un hijo que ya no quiere ir al colegio y sus calificaciones bajan porque no le va bien en el colegio. Mis hermanos, creo que es tiempo que aún para esos detalles nos pongamos, como decía mi esposo, como centinelas, a cuidar qué es lo que está viviendo mi esposo, qué están viviendo mis hijos, qué está viviendo mi familia. Yo los voy a proteger, y yo es lo que he hecho, levantarme a proteger a mi familia y a mi iglesia, porque ninguna arma forjada va a tocar a mi familia ni a ustedes. Todos los que están bajo la cobertura de aliento, es nuestra oración que sean guardados sus trabajos. Es más, cuando venga el temor de que están corriendo gente en tu trabajo, correrán a todos, pero a mí no, porque este trabajo me lo dio Dios. Y si te llegaran a correr, te van a dar algo mejor, como el testimonio que compartía Daniela. Siempre, siempre, siempre, si estamos conectados con Dios y orando, cualquier situación Dios la cambia para bien. Y eso es lo que nosotros tenemos que entender como hijos de Dios. Cualquier situación el Señor la cambia para bien. En medio de nuestra tristeza o en un dolor muy grande, Dios viene a traer eso como una bendición. Y rápido, en 1 Pedro 5:8 dice, estén alerta, cuídense de su gran enemigo, el diablo, porque anda al acecho como un león rugiente buscando a quien devorar. La oración nos permite ver no solo con los ojos físicos, sino también con los espirituales. Tú vas a discernir cosas en el espíritu, y no vas, a lo mejor no vas a saber por qué, pero tú vas a empezar a percibir cosas y el Espíritu Santo te va a empezar a hablar y vas a empezar a saber qué hacer, qué no hacer, y si necesitas tener ideas. ¿Cuántos de ustedes necesitan ideas para sus negocios, sus trabajos, aún en el trabajo, para sobresalir de las demás personas? Dios te lo dio, Dios te lo da. Miren, si Dios creó a todos los animales y si se ponen a ver cuántas diferentes características tiene, ¿ustedes creen que tienen un Dios creativo? Yo lo creo. Y toda esa creatividad es para ti, porque somos sus hijos. Y el Padre da todo a sus hijos por tus generaciones. Porque Dios no es un Dios de este presente, sino Dios es un Dios de generaciones. Él no está viendo a Carla y a Marco, Él está viendo a Daniela y a Marquito, pero también está viendo a los hijos de mis hijos, a mis nietos. Y si Él no viene, a mis bisnietos. Y si Él no viene, a mis tataranietos. Y va a ser, y yo los consagro y le digo, Señor, va a ser una generación que te sirve, una generación apartada, una generación sellada por tu Espíritu Santo. Tú estabas ahí escuchando cuando yo estaba orando y peleando por mi familia y por mi iglesia. Entonces, el Señor es precioso, mis hermanos. Si lo hizo conmigo, por eso yo, mi esposo me pidió que yo lo compartiera. Si lo hizo conmigo, lo puede hacer contigo. No es para que digas, ay, qué lindo lo que la pastora está viviendo. Puedes decir eso, pero también lo puede hacer contigo. y que te despierte los cinco sentidos. El olfato, podemos oler la presencia del Señor. Amén.
0: Y mi vida, ¿por qué no oramos en este momento? ¿Por qué no pon tu mano en tu corazón? Padre, en el nombre de Jesús, Señor, creemos que tú eres poderoso para despertar la conciencia de cada uno de los que estamos aquí. Señor, que esta capacidad sobrenatural se despierte en cada uno de nosotros, que el discernimiento, la capacidad de escuchar tu voz, de ver las cosas claramente, de no ser engañados por ningún espíritu de confusión y de tinieblas, en el nombre de Jesús de Nazaret, yo te pido, despierta el corazón de cada persona aquí en la iglesia, despierta su mente, despierta, Señor, su conciencia para escuchar tu voz, en el nombre de Jesús de Nazaret. Y en los últimos minutos, quédate aquí, mi vida, en los últimos minutos que nos quedan en este mensaje, quiero hablarles de algo que tiene mucho que ver con la forma en la que funciona nuestra mente y nuestra conciencia. Y ustedes saben que a mí me gusta mucho la fisiología, y existe en nuestro cerebro un grupo de células llamado sistema de activación reticular. ¿Pueden decir eso conmigo? Sistema de activación reticular. Esa parte de nuestro cerebro es la que está constantemente asegurándose de que tú le prestes atención a lo que tienes que prestarle atención y que ignores las cosas que tienes que ignorar. Escúchenme lo que estoy diciendo. Vivimos rodeados de un bombardeo constante de estímulos, estímulos visuales, auditivos y de todo tipo, y espirituales también. ¿Cómo es posible que una persona no llegue al punto de sentirse abrumado por tanto estímulo? Porque en el cerebro Dios nos dio la capacidad de determinar qué cosas son importantes y qué cosas no son importantes. Y cuando tú y yo estamos funcionando con ese sistema santificado por el Espíritu Santo y por la sangre, entonces vamos a poder identificar las cosas que Dios quiere que veamos y vamos a poder ignorar las que Él quiere que no entren en nuestras vidas. No sé si tiene sentido lo que les estoy diciendo, pero Primera Tesalonicenses en el capítulo 2, en el verso 13, dice: es por eso que continuamente agradecemos a Dios por sus vidas, porque recibieron nuestro mensaje de todo corazón, lo abrazaron no como fabricación de hombres, sino como la palabra de Dios, y la palabra sigue siendo una fuerza energizante en todos ustedes que creen. La palabra de Dios energiza tu espíritu, energiza tu mente. Y voy a leerte un párrafo que es súper importante. Dice: la oración

Muy sencillo, pidiéndole al Espíritu Santo que Él apague las memorias y limpie las memorias de corrupción, de cosas que vivimos en el pasado, que santifique nuestra mente, santifique nuestra conciencia y que podamos ahora ver las cosas que Él quiere ver y no ver las cosas que Él no quiere que veamos. Mis hermanos, hay una... hay un mandato de Dios sobre esta casa, y es que nosotros caminemos con ojos abiertos y con oídos abiertos a las cosas que Él quiere mostrarnos, y que nuestros ojos se cierren y nuestros oídos se cierren a las cosas que van a contaminar nuestras vidas y que pueden dañar nuestra familia y nuestro futuro. Y ahí estoy refiriéndome específicamente a pornografía, a música llena de sensualidad y de corrupción, y de cualquier otro impulso o estímulo, aún películas de terror, películas de que están cargadas de, no solo de sensualidad, sino también de contenidos espirituales, de tinieblas y de oscuridad. Tantas cosas que hay en Facebook, tantas cosas que hay en las redes sociales. Y yo he tomado una decisión que vamos a hacer la pastora y yo como centinelas en esta congregación, y vamos a dar una voz de alerta, porque es necesario que cada uno de nosotros recupere la capacidad de decir esto sí entra y esto no entra en mi vida. ¿Se acuerdan cuando les prediqué hace unas semanas atrás acerca de reconstruir el muro y las puertas? Que el muro significa protección y las puertas significan decisión, porque no puede entrar quien quiera a mi casa. A mi casa solamente entra quien nosotros le damos la oportunidad de entrar, y nadie va a entrar si no es bienvenido. De la misma forma, en tu mente y en tu alma, tú necesitas tomar la decisión: ¿quién va a entrar y quién no va a entrar? No puedes vivir con tus ojos y tus oídos abiertos a cualquier estímulo que puede ser que te dañe, te afecte y te robe la fe. Ponte de pie, por favor. Hebreos 9:14 dice: imagínense cuánto más la sangre de Cristo nos purificará la conciencia de acciones pecaminosas para que adoremos al Dios viviente. Cierra tus ojos un momento y di conmigo: Espíritu Santo, obra en mí, que la sangre de Jesús lave mi mente, lave mi conciencia, rompa de mi vida toda opresión. Estupor se ha echado fuera en el nombre de Jesús, y yo recibo la capacidad de ver y oír las cosas que Dios quiere.

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Sí, Señor. Los justos se alegran en ti, Dios. Los redimidos te cantan esta noche. Los redimidos de Jehová levantan canción de amor con gritos de júbilo.

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clama a mí y yo te responderé. Gracias, Padre bendito. Alabamos.

0: 2 de la madrugada. 2 minutos.
1: Amo. Amo a la mujer que me trajo al mundo. 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Por su ternura y amor. 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Felicitando a todas las madres. ¡Feliz Día de la Madre!

0: luz, hermano. ¿Quién vive en esa tarde?
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2: Gracias, Señor, por darnos la oportunidad de grabar nuestra primera producción con agrupación.

0: 2 de la madrugada, 32 minutos.
1: Señor mío y Dios mío, le dijo Tomás. Jesús le dijo, porque me has visto, has creído. Dichosos los que no vieron y sin embargo creyeron.
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1: 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También les refirió Jesús una parábola sobre la necesidad de orar siempre y no desmayar. 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Primero de Pedro, capítulo 2, versículo 2, nachie. Amados hermanos, porque nachie decía como niños recién nacidos la leche espiritual no adulterada, chan, para que por ella crezcáis para salvación. 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Elak Evangelio Mateo 6:33. Parkwinakye, mas busca primeramente el reino de Dios y su justicia. Y todas estas cosas os serán añadidos. 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Por eso la Biblia nace sa Hechos 2:42 para que nace chukain y perseveraba en la doctrina de los apóstoles y en la comunión unos con otros, en el partimiento del pan, en las oraciones. ¿Qué de tal charo se cuancha las pavones? ¿Qué van a tener que chotutnek? ¿Qué van a mos hermanos? ¿Una jeb chol? ¿Saibse ram? ¿Qué era dinaribet? ¿Ni que tijok? ¿Na pa las pavones la cuanic anaraj? 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No dejándonos de congregarnos, como algunos tienen por costumbre. 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Na siya si hukain, por lo tanto, cha, id a ser discípulos a todas las naciones, bautizándole en el nombre del Padre, del Hijo, del Espíritu Santo, enseñándole que guarde todas las cosas que os he mandado. Y aquí yo estoy con vosotros todos los días hasta el fin del mundo. Amén. ¡Achuquisha! 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

0: 3 de la madrugada, 30 minutos.
1: Por el contrario, se rebajó voluntariamente, tomando la naturaleza de siervo y haciéndose semejante a los seres humanos. Y al manifestarse como hombre, se humilló a sí mismo y se hizo obediente hasta la muerte. Y muerte de cruz. Por eso, Dios lo exaltó hasta lo sumo y le otorgó el nombre que está sobre todo nombre, para que ante el nombre de Jesús se doble toda rodilla en el cielo y en la tierra y debajo de la tierra, y toda lengua confiese que Jesucristo es el Señor, para gloria de Dios Padre.
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0: El amor más grande de mi vida, el amor más sincero de la vida, el amor más delicado en la vida, es el amor que nunca se marchita. Como el tuyo, madre mía, es más grande porque nunca se olvida, el más sincero porque es el único verdadero, el más delicado porque se rasguña y se lastima. 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No lo olvidaría porque sería como olvidar mi vida, pero olvidar no podría gracias a aquella palabra tan sencilla: amor. Sí, amor, madre mía. 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

así como aquella mujer, Señor, hace 2000 años. Necesito solamente tocar el borde de tu manto, solamente extender su mano y tocar con fe el borde de tu manto, Señor. Así esta noche, hoy, como un pueblo, Señor, queremos extender nuestras manos a ti. Que liberes nuestra alma, nuestra mente, que restaure nuestra vida, Dios, para llegar a la estatura del varón perfecto. Así como aquella mujer, quizá hemos gastado todo, intentado todo. Dice la Biblia que hasta lo último ella había intentado y no le iba bien, le iba peor, dice. Pero esa vez ella escuchó que el maestro pasaba por la ciudad, que Jesús pasaba por su ciudad. Oh, querido hermano, Jesús está pasando tu ciudad en este momento. Él está pasando con un manto de misericordia, extendiéndote a ti su amor, su perdón. Él quiere levantarte. Él no te quiere ver derrotado. Él no te quiere ver abatido. Solo extiende tu fe, como aquella mujer lo hizo.

0: sí, Dios, recibimos de ti. Recibimos de ti, Señor.
1: Sean firmes y valientes. No teman ni se aterroricen ante ellos. Porque el Señor, tu Dios, es el que va contigo. No te dejará ni te desamparará.
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3: 4 de la madrugada, 34 minutos.
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5: 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Aquí están la tía Elena y el tío Daniel.
6: ¿Cómo están, amigos?
7: ¿Qué tal, chicos y chicas?
6: Hoy tenemos una historia muy extraña. Quiero decir, la tiene la tía Elena. Y me dijo que esto sucedió hace mucho tiempo, pero es una de sus historias favoritas. Y yo creo que les va a gustar. ¿Cómo titulas tu historia, tía Elena?
7: Yo la llamo Arturo el huérfano. Arturo había sido huérfano durante casi toda su corta vida. Vivía en el orfanatorio municipal que está justo enfrente del hogar de ancianos. Arturo tenía un cabello muy lacio. Y desde que él se acordaba, los chicos en el orfanatorio se habían burlado de él por eso. Esto lo había hecho muy malo y pendenciero.
8: Arturo tiene el pelo chino, Arturo tiene el pelo chino y tiene pecas y es malo, muy malo.
9: Retiren esas palabras y no les voy a dar un puñetazo.
8: Tú eres malo, tú eres tan malo que nadie te va a adoptar.
9: ¿Ah, sí?
8: Arturo no lo van a adoptar, Arturo no lo van a adoptar.
9: Ya van a ver.
10: Señorita Gómez, señorita Gómez, Arturo está luchando otra vez, golpea barritos.
11: ¡Ven aquí!
9: Sí, señorita. Sí, señorita Gómez.
11: Arturo, quiero presentarte a un chico nuevo. Se llama Darío.
9: Hola.
12: Hola, Arturo. Tú eres mi nuevo hermano.
9: No, yo no soy hermano de nadie.
11: De ahora en adelante, tú serás el protector de Darío, Arturo. Serás como su hermano mayor.
9: Yo no quiero ser su hermano mayor.
11: Mientras esté aquí en el orfanatorio, tú serás responsable por él. Muéstrale el edificio. Familiarízalo con las normas. Cuida de él. Él es mucho menor que tú y necesita tu ayuda y tu protección.
9: Señorita Gómez.
11: Tú harás lo que yo te dije. ¿Entiendes?
9: Sí, señorita.
11: Bueno, ahora pueden irse los dos. Dale a Darío una cama vacía que esté al lado de la tuya.
9: Sí, señorita. Vamos, chico. Este es tu catre, chico. Aquí es donde vas a dormir.
12: ¿Dónde duermes tú?
9: Allí, al otro lado de la sala.
12: Yo quiero dormir cerca de ti.
9: ¿Y por qué?
12: Porque tú eres mi hermano mayor y yo te quiero.
9: Nadie me quiere, chico. Tengo el pelo chino, pecas y soy fiero.
12: No, tú no eres malo. Yo te quiero y estoy muy contento porque eres mi hermano mayor.
9: Chico.
12: ¿Eres tú también un huérfano, Arturo?
9: Por supuesto que sí. Todos los chicos que están aquí son huérfanos. Oye, chico, ¿pero por qué estás llorando?
12: Yo no quiero ser huérfano.
9: Ser huérfano no está malo, chico. Te lo digo honestamente.
12: ¿Vas a ser mi hermano mayor?
9: Ya, supongo que sí.
12: Bueno, Bueno.
9: Pero solo porque la señorita Gómez me lo pidió.
11: ¿Pase? Ah, ¿eres tú, Arturo? ¿Qué es lo que deseas?
9: Pues, Darío quiere dormir a mi lado.
11: Pero tú no quieres que tenga la cama a tu lado, ¿verdad?
9: Oh, sí, yo... Bueno, yo quiero decir... Vaya, él es pequeño y necesita a alguien que lo proteja.
11: Ah, ya veo. ¿Por qué no mueves tu cama al lado de donde está la cama de él?
9: Porque allí está la cama de Pablo y él no quiere moverse.
11: Ah, pues le voy a decir a Pablo que salga de allí.
9: Gracias, señorita Gómez.
11: ¿Cómo ha cambiado?
9: Bueno, ahora puedes dormir a mi lado, chico.
12: Tú eres un hermano mayor re bueno, Arturo.
9: No lo seré por mucho tiempo, chico, porque te van a adoptar y te vas a ir de aquí.
12: ¿Qué quieres decir, Arturo?
9: Bueno, ser adoptado es algo terrible. Peor que si te sacaran una muela.
12: ¿De veras?
9: Sí. Algunos de los chicos desean que los adopten, pero yo no.
12: Si a ti no te gusta ser adoptado, a mí tampoco.
9: Eso es ser un muchacho, chico. Ser adoptado es cuando vas y te consigues un nuevo papá y una nueva mamá y un hogar y todo. Y todas esas cosas femeninas.
12: Pero yo quiero tener un papá y una mamá como los que tuve.
9: Pero no los vas a conseguir, chico. Los padres adoptivos no son como los padres de uno. Los padres adoptivos te dan con el cinto cada día, tal vez cada hora.
12: ¿Lo dices de veras?
9: Los padres adoptivos son realmente desconsiderados, sí. Y por eso yo no quiero que me adopten.
12: Y yo tampoco.
9: Y también hay algo más, chico, relacionado con la adopción. Si consigues que alguien te adopte, no me tendrás a mí más como un hermano mayor.
12: Entonces nunca quiero que me adopten. Quiero estar contigo, Arturo.
9: Ahora estás hablando bien, chico. Ya me las voy a arreglar para que nunca te adopten. ¡Nunca, nunca, nunca!
12: ¿Qué es lo que vas a hacer, Arturo?
9: Mañana es el día de adopción. Este lugar estará lleno de mamás y papás que tratarán de adoptar a alguno de los chicos que estamos aquí. Para que luego sean malos con nosotros.
12: Yo no voy a permitir que me adopten.
9: Por supuesto que no te van a adoptar. No te adoptarán si haces exactamente lo que te digo.
12: Muy bien, Arturo. Haré exactamente lo que tú me digas.
11: ¿Hay algún tipo particular de chico que ustedes quieren adoptar, señor Nelson?
13: No creo. Quiero un muchacho, un chico que sea eso. Un hombre de pelo en pecho.
14: Siempre quisimos tener un hijo varón, señorita Gómez. Y ahora que estamos por adoptar uno, queremos que sea un chico real. Un chico de chicos.
11: Creo que Darío es el chico que ustedes buscan. Él es muy buen deportista.
14: ¿Y cuándo podríamos adoptarlo, señorita Gómez?
11: Ustedes pueden llevarlo a casa con ustedes ahora. Pero en este país se requieren 6 meses de prueba antes de adoptar oficialmente a un hijo.
14: 6 meses y será nuestro hijo. Darío. Un nombre que suena muy masculino.
12: Yo tengo que ir con ellos. La señorita Gómez dijo que yo iría. Ellos me van a adoptar.
9: ¿Tú quieres que ellos te adopten?
12: No. Yo quiero que tú seas mi hermano mayor.
9: Muy bien, entonces vete con ellos. Pero haz exactamente como te digo. Y muy pronto te van a enviar de vuelta al orfanatorio.
12: Muy bien, Arturo. ¿Qué es lo que tengo que hacer?
9: Bueno, primero, cuando subas en el auto para ir a su casa, comienza a decirles toda clase de...
13: Muy bien, Darío. En 6 meses serás nuestro hijo legítimo.
12: Sí, señor.
14: Te vamos a conseguir un perrito. Todos los chicos deberían tener uno.
12: Yo no quiero un perro.
14: Nosotros somos ricos, Darío, y puedes tener todo lo que quieras.
12: Bueno, señora, si le es lo mismo a usted, me gustaría tener una muñeca.
14: ¿Una muñeca?
13: Pero los chicos no juegan con muñecas.
12: A mí me gustan las muñecas.
13: Yo no voy a tener en mi casa un chico que juegue con muñecas. Chofer, de vuelta para ir otra vez al orfanatorio.
14: Pero, querido, ¿te parece bien eso?
13: La señorita Gómez nos dijo que podíamos llevarlo de vuelta en cualquier momento que decidiéramos que no nos vamos a quedar con él.
14: Lo sé, querido, pero fuimos tan rápidos para decidir que lo queríamos que si ahora lo llevamos de vuelta, la señorita Gómez podría pensar que no somos... responsables.
13: Pero... chofer, siga entonces hasta nuestra casa. Mañana llevaré a Darío al orfanatorio con la señorita Gómez o sin la señorita Gómez. ¿Dónde está?
14: Está arriba, en su habitación.
13: Voy a subir y voy a tener una última conversación con él.
14: Yo te voy a acompañar. Oh, querido. Me gustaría que fuera más varoncito, porque por lo demás eres tan amable.
13: No me gusta tener que darle la noticia. Él parece...
14: Escucha.
13: ¿Qué es?
14: Escucha. Parece que Darío está llorando.
13: Creí que no tenía demasiado sentimiento como para llorar.
14: Bueno, de cualquier manera está llorando. Voy a entrar y voy a ver qué le pasa. ¿Qué te sucede, Darío? ¿Por qué estás llorando?
12: Ustedes no son igual que los padres adoptivos.
13: ¿Nosotros qué?
12: Arturo me dijo que los padres adoptivos eran malos y de mal genio.
14: ¿Quién es Arturo?
12: Pero ustedes no son esa clase de padres de ninguna manera. Ustedes son como eran mis verdaderos padres.
13: ¿Te dijo Arturo que nosotros íbamos a ser malos y crueles?
12: Sí, señor.
14: Arturo es un chico malo. Voy a telefonear a la señorita Gómez y le voy a decir que lo castiguen.
12: Por favor, no lo haga, señora. Arturo es mi hermano mayor y me quiere a mí y yo lo quiero a él.
13: ¿Por qué te dijo a ti todas esas cosas que no son ciertas acerca de los padres adoptivos?
12: Él no quería que me adoptara.
13: Oh, me parece que estoy empezando a entender.
14: Bueno, yo no.
13: Si Arturo realmente quiere a Darío, puedo darme cuenta de por qué le dijo a Darío todas esas cosas para que Darío no quisiera ser adoptado. Los chicos mayores hacen cosas peores que esas para conseguir quedarse con lo que quieren.
14: Bueno, como Darío está lejos de la influencia de Arturo y como no lo va a ver más, yo creo que todo andará bien.
13: Bueno, querida, creo que al fin, después de tanto tiempo, hemos encontrado al chico que habíamos estado buscando.
7: Así que al fin, Darío fue llevado a un hogar muy hermoso por unos padres muy buenos. ¿Pero qué pasaba con Arturo en el orfanatorio? ¿Qué es lo que le va a pasar?
15: Hola, amiguitos. Muchos de ustedes han oído hablar acerca de nuestro club Centinelas de América y otros ya son miembros. Pero para los que no son miembros o no han escrito todavía, queremos invitarlos a que lo hagan. Solo envíen dos fotografías tamaño carnet, su nombre, edad y dirección a tu historia preferida, apartado 260, San José, 2120, Costa Rica, Centroamérica. Y para nuestros amiguitos en Sudamérica pueden escribirnos a tu historia preferida, Casilla 1423, Cochabamba, Bolivia. De nuevo la dirección, tu historia preferida, apartado 260, San José, 2120, Costa Rica, Centroamérica. Y para nuestros amiguitos en Sudamérica pueden escribirnos a tu historia preferida, Casilla 1423, Cochabamba, Bolivia. Continuemos escuchando nuestra historia relatada por la tía Elena, titulada Arturo el huérfano.
7: Muy poco tiempo después que el señor y la señora Nelson decidieron quedarse con el pequeño Darío y eventualmente adoptarlo, la señorita Gómez, la directora del orfanatorio, llamó a Arturo a su oficina.
11: Arturo, quiero darte una buena noticia. Los Nelson van a adoptar definitivamente a Darío. Arturo, ven aquí. ¿Qué es lo que le habrá pasado?
8: Compañeros, vengan aquí. Arturo está llorando. Arturo está llorando.
16: Déjenme solo.
8: Compañeros, después de todo, el pecoso es un cobarde. ¡Está llorando! ¡Está llorando!
16: Ahora les voy a mostrar quién es cobarde.
10: Señorita Gómez, señorita Gómez, Arturo se está peleando otra vez. Señorita Gómez.
11: Pasa. Arturo.
16: Quisiera hablar con usted, señorita Gómez.
11: ¿Hay algo que anda mal?
16: No, señorita. Yo siento que me peleé con Carlitos esta tarde.
11: Estás perdonado, Arturo.
16: Señorita Gómez, yo quisiera dar un paseíto. ¿Puedo?
11: Te puedo decir cuál es el camino más corto para llegar allí. Mira, es una gran casa en la avenida Bolívar, en la cuadra del 1200. La casa está un poco hacia atrás y tiene una verja de hierro a su alrededor. El nombre en la entrada dice Nelson.
16: ¿Cómo sabía usted que ese era el lugar a donde quería ir?
11: Pues solo me lo imaginé, Arturo. No vas a entrar para ver a Darío, ¿verdad?
16: Oh, no, señorita, no. Solo quiero dar un paseo, pasar por allí y ver dónde vive.
11: Muy bien, Arturo. Pero no dejes de estar aquí para la hora de la cena, ¿eh?
16: Sí, señorita Gómez.
11: Arturo, tú debes estar pensando mucho en Darío, ¿verdad?
16: Sí, señorita Gómez.

0: Esta es la cuadra donde vive. Me pregunto qué casa será. ¿Debe ser aquella? ¡Señor! Es una casa grande, casi tan grande como el orfanatorio. Deben ser terriblemente ricos. Creo que me voy a detener un momento y voy a mirar a través de las rejas. Nunca vi un patio tan grande. Y mira aquel perro. Y aquello... Allí está Darío. Está jugando con el perro. Parece como si Darío hubiera encontrado un buen hogar y unos buenos padres. Bueno, por lo menos así me parece. Yo voy a volver al orfanatorio. Sí, soy yo, chico. ¿Es ese tu perro?
1: Ven, Arturo. Da la vuelta y entra por la puerta y jugaremos.
0: No, chico, no. Tengo que regresar al orfanatorio.
1: A ti aún no te han adoptado, ¿verdad, Arturo?
0: No, chico, ya te dije que no quiero que me adopten.
1: Pero si lo adoptan a uno, es algo bueno, Arturo.
0: Ahora tengo que irme.
1: Los padres adoptivos no son malos, como tú me dijiste. Con toda honestidad te lo digo.
0: Oye, chico, yo te mentí acerca de los padres adoptivos porque no quería que te fueras y que alguien te adoptara. Pero de todas formas te adoptaron.
1: ¿No quieres entrar, Arturo? Te mostraré mi habitación si quieres.
0: ¿Tu habitación?
1: Sí, tengo una habitación para mí solo. Una pieza grande. Aquella es la ventana, ¿la ves? Queda en la esquina. ¿No quisieras venir?
0: No, chico, adiós.
1: ¿No quieres jugar con Príncipe?
0: Hola, Príncipe. Este realmente sí que es un perro, ¿eh? Ya lo puedo ver.
1: También es medio tuyo.
0: No, no es.
1: Sí, sí. Tú eres mi hermano mayor, ¿verdad? Bueno, entonces Príncipe también es mitad tuyo.
0: Yo ya no soy más tu hermano mayor, chico.
1: Entonces te voy a dar el perro. Él es totalmente tuyo. Príncipe, vete con Arturo. Él es ahora tu dueño.
0: Gracias, chico, pero no puedo llevar un perro al orfanatorio. Tú sabes que ni siquiera podemos tener ranas allí.
1: Muy bien, pero Príncipe es tuyo de cualquier manera. Yo te lo guardaré y tú podrás venir cada día y jugar con él.
0: No, chico, no. No voy a venir más aquí.
1: ¿Nunca?
0: No, nunca más. Tú ya conseguiste una mamá y un papá y no me necesitas más.
1: Cuando yo crezca te voy a adoptar, Arturo. Eso es lo que voy a hacer.
0: Yo no quiero que me adopten.
1: De cualquier manera te voy a adoptar.
0: Mira, chico, yo soy mayor que tú. Yo te iba a adoptar cuando creciera. Pero te fuiste y dejaste que te adoptara otro. Adiós, chico.
1: ¿Cuándo vas a volver, Arturo?
0: Nunca, chico. Adiós.
1: Adiós, Arturo.
2: Te mandé a llamar, Arturo, porque tú... Bueno, porque has estado haciendo cosas que no deberías haber hecho.
0: Yo he salido a dar paseos por las mañanas, pero ya no lo voy a hacer nunca más, señorita Gómez.
2: ¿Tú no dabas paseos hasta llegar al 1200 de la Avenida Bolívar, verdad, Arturo?
0: Sí, señorita.
2: ¿Has visto a Darío?
0: Solo una vez. La primera vez que fui por allí.
2: Bueno, Arturo, me tienes sin cuidado si tú te levantas temprano y caminas por donde está la casa de Darío. Todo lo que deseo es que seas totalmente sincero y franco acerca de eso. ¿Eso es todo?
0: Sí, señorita Gómez.
2: Quiero que sepas, Arturo, que comprendo cómo te sientes.
0: ¿Comprende cómo me siento?
2: Seguro. Cada uno debe tener algo para amar y cuidar. Y sobre todo los chicos y las chicas necesitan amor y afecto. Darío es el primero a quien tú realmente amaste. Y también él te amó a ti. Así que puedes seguir dando tus paseos y acercarte hasta donde él vive si tú quieres. Pero por favor, avísame cuando vas.
3: Thank you.
0: Creo que después de hoy no voy a volver a pasar por delante de la casa de Darío. ¿Para qué? Si nunca lo veo. Es tan temprano y todos están acostados. Darío consiguió un buen hogar ahora. ¿Y por qué tengo que preocuparme por él? Él es feliz, aun cuando yo no lo soy. Me voy a detener y echar una última mirada a través de la verja. Y después, nunca más volveré. Esa sí que es una casa grande. Y allí duerme Darío. ¿Humo? ¿Está saliendo humo de la ventana de Darío? ¡Fuego! ¡Fuego! ¡Fuego! Será mejor que corra hacia la esquina y rompa la alarma de incendio. El camión de los bomberos llegará pronto aquí, pero será mejor que trate de sacar a Darío. A lo mejor aún está en la cama. ¡Darío! ¡Darío! ¡Fuego! ¡Fuego! Todos deben estar durmiendo. ¡Darío! ¡Darío, estás ahí arriba! Tal vez ha sido sofocado con el humo. ¡Se va a quemar! ¡Darío, te voy a salvar! Voy a saltar por aquel emparrado y subir a la ventana. Querido señor, por favor, ayúdame a salvar a Darío. Llegué justo a tiempo para salvar a Darío. ¡Ya voy, Darío! ¡Ya voy! ¡Darío! ¡Te voy a salvar!
3: ¡Salga de aquella manguera! ¡Aquí, pronto! Parece que el fuego está concentrado en aquella habitación.
4: ¡Jefe! Cuando subí vi que un chico desapareció en la ventana.
3: ¿Desapareció en la ventana? ¿Por cuál ventana?
4: ¡Por aquella! Donde parece que está lo más fuerte del fuego. Seguramente que subió por aquel emparrado.
3: ¡Hombres! ¡Traigan una escalera aquí, rápidamente! ¡Traigan aquella manguera, inmediatamente! ¡Allí arriba hay una persona!
4: ¡Jefe! ¡Allí en la ventana! ¡Allí está otra vez el chico!
3: ¿Está llevando algo?
4: Parece como si llevara a otro chico.
3: ¡Exactamente! ¡Es un chiquito!
4: ¡Y las llamas los persiguen por detrás!
3: ¡Hombres! ¡Traigan aquella red aquí! ¡No hay tiempo para poner la escalera! ¡Rápidamente! ¡Rápidamente! ¡Eh, muchacho! ¿Me puedes oír ahí arriba?
5: ¡Sí, señor!
3: Escúchame cuidadosamente y haz exactamente lo que te diga. Y tú y el otro chico no sufrirán daño. Vengan aquí, bomberos. Tengan la red justo aquí. Más alto. Muy bien. Y ahora, muchacho, arrástrate por el marco de la ventana. ¡Apúrate! ¡Así! Ahora, cuando yo te diga salta, salta encima de esta red, tú y el otro chico, ¿entiendes?
5: ¡Sí, señor!
3: ¡Muy bien! ¡Salta ahora, hijo!
6: ¿Cómo está Darío, doctor?
7: Va a quedar perfectamente bien, señora Nelson. No hay nada en absoluto por lo cual preocuparse.
6: ¿Y cómo está el otro chico?
7: Bueno, sufrió fuertes quemaduras, pero también estará completamente bien en unas pocas semanas.
6: No puedo entender por qué se quemó más que Darío.
7: Probablemente protegió a Darío con su cuerpo.
6: Sí, muy bien pudo haber sido así. Fue una cosa valiente y desinteresada hacer eso.
8: Doctor, podríamos... quiero decir, ¿está Arturo lo suficientemente bien como para recibir visitas?
7: ¿Lo quieren visitar?
8: Si es que se puede.
7: Los voy a hacer pasar por solo unos minutos.
6: Arturo, Arturo, somos los padres adoptivos de Darío.
0: Hola.
6: Arturo, nosotros queremos agradecerte por todo lo que tú, por lo que tú hiciste por nosotros.
8: Sí, sí, tú eres un chico muy valiente.
0: Yo tenía la responsabilidad de cuidar de Darío, así lo dijo la señorita Gómez. Él me quiere y yo lo quiero a él. Yo no podía dejarlo que se quemara ahí arriba en aquella pieza ardiendo.
8: Nadie tiene mayor amor que aquel que da su vida por un amigo.
0: Darío no es mi amigo. Él es mi hermanito.
6: Sí. Él es... Eso es exactamente lo que él es, Arturo.
8: Como puedes ver, Arturo, ya hemos hablado acerca de eso.
6: Tú vas a venir a vivir con nosotros.
8: Tú vas a ser nuestro hijo.
6: Y el hermano verdadero de Darío.
8: Te vamos a adoptar.
6: Es decir, si deseas que te adoptemos.
0: ¿Quieres? ¿Quieren que venga y que viva con ustedes? ¿Y que sea de verdad el hermano mayor de Darío?
8: Eso es exactamente lo que deseamos.
0: ¿Y ustedes serán mi mamá y mi papá?
8: Tu real papá
6: y tu real mamá. A nosotros nos agrada mucho.
7: Lo siento, pero ahora deben irse, señora y señor Nelson. Arturo debe descansar.
8: Muy bien, doctor.
6: Adiós, Arturo, querido hijo.
8: Adiós, Arturo. Adiós, hijo. Mañana volveremos a verte.
5: Apúrate a recuperarte para que puedas venir pronto a casa.
0: Sí. Sí, me voy a recuperar pronto. Gracias, querido Jesús, por contestar mis oraciones. Muchas gracias. Amén.

0: de la madrugada. 3 minutos.
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Gracias damos al Señor, mis hermanos, por este día que Dios nos permite. Muy buenos días, mis hermanos. Muy buenos días para cada uno de ustedes. La bendición del Señor pueda estar siempre en su corazón. Así que saludos especiales para cada uno de ustedes en esta preciosa hora de la mañana. Qué bendición el poder acompañarles en este día tan especial que Dios nos está permitiendo. Día 13 de mayo del año 2026. Maravilloso es el Señor, maravilloso es el Señor que nos permite el poder estar con ustedes, poder llenar nuestros corazones de esa fortaleza maravillosa de parte de nuestro Dios y poder, mi hermano y mi hermana, tener esa fortaleza del Espíritu Santo del Señor. Que le damos la bienvenida a nuestra programación de este día miércoles 13 de mayo, dándole la honra y la gloria a nuestro Dios Todopoderoso. El poder de nuestro Señor Jesucristo nos pueda bendecir, nos pueda acompañar este día. Todo lo que usted realice, póngalo en las manos del Señor Dios Todopoderoso.

escuchaba. Te acompañamos hoy hasta las 7 de la mañana a través de la frecuencia 104.5 y a través de nuestra aplicación Radio Felicidad. Dios les bendiga, mis hermanos. Que este día pueda ser un día de victoria, un día lleno de la presencia del Señor. Que Dios pueda bendecir su trabajo, que Dios pueda bendecir su hogar, que Dios pueda bendecir su negocio, que todo lo que realicemos reciba la bendición de nuestro Señor Jesucristo.

Dios ha sido fiel hasta el día de hoy, mis hermanos. Dios ha sido fiel y Él nos ha dado esa bendición de poder siempre estar delante de su presencia. Yo quiero invitarle para que usted pueda acercarse a la presencia del Señor esta mañana y que el poder del Espíritu Santo de Dios pueda siempre obrar de una manera muy especial. Padre, te damos gracias en esta preciosa mañana, mi Señor. Te agradecemos con todo nuestro corazón porque tú siempre obras, porque tú siempre, Señor, tienes el cuidado de cada uno de tus hijos. Gracias porque en esta noche tú nos has guardado y durante el descanso físico que tú, Señor, has puesto en nuestra vida, has guardado de nuestra familia, has guardado de nuestro hogar, y el poder de tu Espíritu Santo ha obrado de una manera muy especial. Te damos gracias, Señor, porque hemos visto tu mano de poder. Señor, tu presencia vive en nuestro corazón y sabemos que tú sabes obrar, Señor, en cada momento y en cada tiempo. Ponemos este día en tus manos, Señor. Ponemos este día, Señor, y todo lo que vamos a hacer en tus manos. Pedimos, Señor, que sea el poder de tu Espíritu Santo el que nos pueda guiar, que nos pueda llevar, Señor, de bendición en bendición, Señor. Padre, te pido que seas tú nuestra fortaleza, que seas tú nuestro amparo y nuestro pronto auxilio, Señor, en medio de toda experiencia de vida, Señor. Queremos pedirte, Padre, que en tu presencia, Señor, puedas tú obrar, que seas tú, Señor, el que te puedas manifestar de una manera muy especial en nuestros corazones. Te pido, Dios de la gloria, que seas tú el que puedas obrar, que seas tú el que puedas ministrar, Señor, de tu Espíritu en nuestra vida. Hoy entregamos nuestra vida en tus manos, Señor. Bendice la vida de mi esposa, la vida, Señor, de mis dos hijas, Señor. Que seas tú el que nos guíes, Padre, y que podamos ser de bendición este día para todos los que nos rodean, Señor. Oramos por la vida de cada uno de mis hermanos, oyentes de Radio Felicidad. A todos nuestros hermanos que ya están en sintonía, Señor, quiero pedirte, Padre, que seas tú el que puedas bendecir su vida. Que seas tú, mi Dios, el que puedas ayudarles, fortalecerles y llenarles con el poder de tu Espíritu Santo. Que tú puedas obrar de una manera muy especial. Que tú puedas obrar, Señor, con el poder de tu Espíritu Santo, Padre. Que puedas obrar en la vida de cada uno de nuestros hermanos. Allá en su hogar, Señor, a los que ya están saliendo para su trabajo, que tú los puedas guardar, que los libres de todo peligro, Señor. A mis hermanos, Señor, y hermanas, Señor, que tú puedas bendecirles con fortaleza. Padre de la gloria, que seas tú el que puedas llenar los corazones, que tú puedas llevar con bendición hasta su lugar de trabajo, en la vida de mis hermanos y mis hermanas. Mis hermanas que estarán en el hogar, haciendo, Señor, sus tareas diarias. Oramos, Padre, que seas tú el que puedas obrar y bendecir la vida, Señor, de mis hermanas. De mis hermanos también, Padre de la gloria, que quizá el día de hoy trabajarán, Señor, preparando la tierra para la siembra. Que tú puedas bendecirles y darles fuerza, Señor, y la provisión tuya. Te pido, Dios de la gloria, que esta mañana tú sigas usando este ministerio de radio para poder obrar, para poder llenar, Señor, los corazones. Que seas tú el que pueda seguir obrando en las vidas a través del mensaje de tu palabra, Señor.
esta mañana, Padre. Con la bendición tuya, Señor, iniciamos, Señor, las programaciones de este día. Que seas tú, mi Dios, el que pueda, Señor, dar, Padre Santo, esa bendición en medio de tu pueblo. Que seas tú el que pueda obrar de una manera muy especial en la vida de cada uno de tus hijos, Señor. Bendice la vida de mis hermanos y hermanas. Señor, oramos, Padre Santo, para que seas tú el que pueda obrar en todo tiempo y en todo momento, Señor. Gracias te damos, Padre. Gracias te damos, Hijo y Espíritu Santo de Dios. Provee, Señor, lo suficiente para este ministerio. En tus manos ponemos este ministerio de radio, Señor. Que seas tú el que puedas obrar, que seas tú el que puedas dirigir la vida de cada uno de nuestros hermanos. Bendito Dios, en tus manos ponemos, Padre, toda bendición, Señor, de lo alto. En tus manos ponemos, Señor, esa bendición del poder de tu Espíritu Santo, Señor. Gracias te damos, Padre, en esta mañana. Bendice a cada uno de mis hermanos oyentes, a mis hermanas, Señor. Si hubiese alguien, Señor, que hoy despertó con algún quebranto de salud, que seas tú el que puedas obrar y que seas tú el que te manifieste, Señor, en una manera muy especial, mi Padre. Pon tu sanidad en la vida de mis hermanos y hermanas. Que tu mano de poder se extienda, Señor. Que mis hermanos puedan encontrar esa bendición, Señor, de tu poder maravilloso, Padre. Gracias te damos. Bendice la vida, Señor, de mi hermana Estela García. Oramos por su salud, por su familia. Oramos, Señor, por todo lo que ella realice, Padre. Bendice, Señor, la vida de mi hermano Waldo Morales, Señor. La vida de José, que tú guardes su salir y su regresar a casa. En tus manos lo ponemos, Señor. Que seas tú el que puedas obrar, Señor, y que la protección tuya esté en la vida de mis hermanos, Padre. Gracias te damos, Señor. Padre, por la vida del hermano Elder González, por la vida de la hermana Josefa Vín. Señor, oramos, Padre, por la vida del hermano Ángel, allá en Jonche, Señor. Que sea tu Espíritu Santo, Señor, el que se manifieste en la vida de nuestro hermano. Que tu poder, Señor, haga un milagro en su vida, Padre. Gracias te damos, Señor, porque no estamos solos, tú estás con nosotros. Y tú eres el que nos defiendes, Padre Santo. En tu nombre ponemos, Señor, la vida de cada uno, Señor, de tus hijos. Y el poder de tu Espíritu Santo sabe obrar de una manera muy especial. En el nombre de Cristo Jesús.

Claro que sí, mis hermanos, les seguimos acompañando en esta preciosa hora del día que Dios nos está regalando, mis queridos hermanos oyentes de Radio Felicidad. Muy buenos días para cada uno de ustedes. ¿Dónde nos está escuchando? Recuerde que hoy también tiene la oportunidad de poder comunicarse al 45 52 66 30.

Gracias damos al Señor, gracias damos al Señor por esta oportunidad de vida que Él nos permite, por este nuevo día que el Señor concede en nuestra vida. Sabemos que Dios es grande y maravilloso y obra de una manera muy, pero muy especial. Saludos a todos nuestros hermanos que ya están en sintonía de Radio Felicidad y cantamos al Señor con todo nuestro corazón esta mañana.

0: 5 de la madrugada, 32 minutos.
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Con gozo y gratitud al Señor, hoy le alabamos con todo nuestro corazón, porque cada día son nuevas sus misericordias. Y es en este nuevo amanecer que Dios nos está permitiendo, hermano y hermana, le damos la honra y la gloria a nuestro Señor Jesucristo por todo lo que Dios hace en nuestra vida y el poder del Espíritu Santo de Dios siempre, hermano, obrando en nuestro corazón. Bendiga la vida de nuestros hermanos que a través del 45-52-66-33 se comunican. Dios bendiga a nuestros hermanos por el depósito de su ofrenda. Bendiciones del Señor. Hemos recibido algunas boletas de los depósitos de nuestros hermanos. Dios les bendiga grandemente, mis hermanos. Queremos saludar a nuestra hermana Elida Beatriz. Dios le bendiga, hermana, y bendiciones al Señor por esa ofrenda especial que usted dedicará a la presencia del Señor. Gracias, mis hermanos. Bendiciones del Señor y que Dios pueda siempre proveer, hermano, y dar esa fortaleza del Espíritu Santo de Dios en nuestro corazón. Adelante, adelante, siempre sirviéndole al Señor, llevando siempre el mensaje de la palabra de Dios en nuestros corazones y también, hermano, a esos corazones que también necesitan escuchar la poderosa palabra del Señor. Adelante, mis hermanos, sirviéndole al Señor y que todo sea siempre para la honra y gloria de nuestro Señor Jesucristo. Cantamos en esta preciosa hora de la mañana.

y complaciendo a cada uno de nuestros hermanos a través de los cantos, a través de las alabanzas, mis queridos oyentes de Radio Felicidad. Su amigo y hermano en Cristo, Pastor Edwin Ávila, les acompaña en este lindo amanecer que Dios nos está permitiendo. Ya se ven los rayos del sol desde muy temprano, mis hermanos. Gracias al Señor por todo lo que Dios permite. Cuando estamos puntualizando las 5 de la mañana 56 minutos, 5 de la mañana 56 minutos. Nosotros le seguimos acompañando a través de la frecuencia 104.5 FM y a través de nuestra aplicación Radio Felicidad.

Hoy también usted puede ser parte de esta programación a través de su comunicación al 4552-6633. Bendiga a todos nuestros hermanos allá en Barrio La Libertad, hermana Irma, hermano Dixon. Yo les bendiga en esta preciosa hora de la mañana, mis hermanos, en sintonía de la radio desde muy de mañana, gracias al Señor. Pues seguramente nuestros hermanos ya preparándose para poder el día de hoy asistir a sus labores diarias. Dios bendiga la vida, hermana Irma, hermano Dixon. Que Dios les pueda ayudar, mis hermanos. Que Dios les pueda fortalecer y que la presencia de Dios pueda llenar sus corazones. Queremos enviar saludos a hermana María, hermano Domingo, hermano Jefferson. Sabiendo que Dios siempre les ayudará. Siempre reteniendo ese consejo de la palabra del Señor en nuestro corazón. Seguimos cantando en esta preciosa hora de la mañana, mis hermanos.

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Qué maravilloso cuando encontramos la palabra del Señor, mis hermanos, y nos instruye y nos lleva por el camino, la verdad y la vida. El proverbio número 4, Proverbios número 4, la palabra de Dios nos habla sobre los beneficios de

Podemos ver cómo nuestro Dios nos instruye a través, hermano, de los escritos del rey Salomón. Oíd, hijos, la enseñanza de un padre, y estad atentos para que conozcáis cordura, porque os doy buena enseñanza, no desamparéis mi ley, porque yo también fui hijo de mi padre, delicado y único delante de mi madre, y él me enseñaba y me decía: retenga tu corazón mis razones, guarda mis mandamientos y vivirás. Adquiere sabiduría, adquiere inteligencia, no te olvides ni te apartes de las razones de mi boca. No la dejes, ella te guardará, ámala y te conservará. Sabiduría ante todo, adquiere sabiduría, y sobre todas tus posesiones, adquiere inteligencia. Hermosa palabra del Señor que nos enseña los beneficios de la sabiduría divina que proviene de Dios para nuestra vida. El consejo de la palabra del Señor hoy, hermano, es que guardemos sus mandamientos, que guardemos su palabra en nuestro corazón, pero que también la practiquemos para poder adquirir esa sabiduría grande que solamente Dios puede dar a nuestro diario vivir.

nuestro Dios Todopoderoso, porque Él es grande, hermano, y Él ha sido maravilloso en nuestra vida.

Puntualizando las 6 de la mañana, 21 minutos. 6 de la mañana, 21 minutos. El tiempo avanza, mis hermanos. El tiempo avanza. Buen provecho para todos los hermanos que están ya en la hora del desayuno. Buen provecho a los hermanos que están tomando ya el delicioso cafecito, café calientito, mis hermanos, con tortillas calientes. Les bendiga la vida a nuestras hermanas que también ahí esforzándose de muy madrugada para que puedan estar los alimentos sobre la mesa. Dios les bendiga, mis hermanas. Saludos a ustedes en esta preciosa hora del día. Este día miércoles 13 de mayo. Agradecemos al Señor porque ya van pasando 13 días del mes número 5. ¿Y sabe qué es lo que pasa? Es que nos estamos acercando muy rápidamente a la mitad del año, mis hermanos. Se siente como que el día de ayer, hermano, fue enero. Ahora ya estamos a la mitad del mes número 5. Gracias al Señor por su fidelidad y por la provisión en cada uno de los hogares. Que Dios sea su proveedor, que Dios pueda siempre dar esa provisión, hermano, hasta que sobreabunde y que todos puedan ser bendecidos en el hogar, en su matrimonio, sus hijos. Y qué bonito, hermanos, cuando estamos con Cristo Jesús en nuestro corazón, vemos a papá y mamá servirle al Señor, ir juntos a la iglesia, y ahí van los hijos también a servirle al Señor y a buscar de Dios. Recuerde el ejemplo que tenemos de la familia de Noé. En un mundo lleno de pecado, en un mundo lleno, hermano, de perversidad, de pensamientos fuera de la voluntad de Dios, Noé y toda su familia entraron al arca. La gracia de Dios, hermano, es que todos ellos se salvaron del diluvio que se derramó en esta tierra. Usted y yo tenemos que aprender de todos esos ejemplos de la palabra del Señor, hermano, y hacer que nuestra familia completa vaya por el camino, la verdad y la vida que es Cristo Jesús. Unidos, papá, mamá e hijos. Y entonces entenderemos los beneficios de la sabiduría que Dios siempre pone en nuestro corazón. En la vida siempre hay momentos difíciles, siempre hay momentos complicados, hermano. Jesús dijo: en este mundo tendréis aflicción. Y esas aflicciones, cuando nosotros vemos esa aflicción, es momento de dolor, momento de lágrima. Pero ¿sabe qué, hermano? No hay que darle lugar al enemigo en nuestra vida, en nuestro hogar, en nuestro servir al Señor. No hay que darle lugar al enemigo, porque el enemigo, que es Satanás, solo vino para destruir, solo vino para dividir. Pero Cristo Jesús nos vino a ser libres y a unirnos en el poder de su Espíritu Santo.

yo le invito en esta preciosa hora de la mañana a que juntos le sirvamos al Señor y agradecidos en familia, hermano y hermana, le cantemos a Dios con todo nuestro corazón.

0: 6 de la mañana, 30 minutos.
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Dándole en esta preciosa hora del día 13 de mayo, hermano y hermana, le seguimos acompañando en este lindo amanecer que Dios nos está permitiendo. Un día lleno de mucho sol. Hoy tendremos calor nuevamente aquí en el Valle de Poptún. Vamos a enviar saludos especiales a todos nuestros hermanos que están en sintonía de Radio Felicidad. En las diferentes comunidades, diferentes barrios, colonias, en las parcelas, en las fincas, en los caseríos. Seguramente mis hermanos siempre ahí a todo volumen. Enviamos saludos a hermana Mirna Guzmán en Finca Sacol. Ella en sintonía de Radio Felicidad a esta hora de la mañana. Seguramente pues ahí ya preparando el desayuno, o quizá pues ya pasó la hora o más tardecito. Pero que Dios le pueda bendecir, mi hermana. Saludos para usted y para toda su familia. Qué maravilloso es saber que el pueblo de Dios, hermano, vive en unidad. En la unidad en que Cristo, hermano, nos dio y nos dejó para que todos fuésemos uno en Cristo Jesús. Podemos ver así, hermano, la llenura del poder de su Espíritu Santo en nuestros corazones. Grande, grande es el Señor que nos lleva de victoria en victoria. Yo le animo a usted a buscar del Señor, a buscar de la presencia de Dios. Porque recuerde que separados de Él, nada podemos hacer. No vivamos bajo nuestra propia opinión, bajo nuestros propios pensamientos, sino que todo sea guiado bajo el poder de Dios, hermanos, en nuestra vida. Que todo nuestro día se lo pongamos en las manos de Dios. Y que toda obra que realicemos, Dios la pueda guiar. Toda decisión que tomemos, Dios pueda guiar nuestros pensamientos. Y recuerde que Dios tiene pensamientos de bien para cada uno de nosotros. Así que todo lo que vayamos a decir, todo lo que estemos pensando, sea siempre glorificando el nombre poderoso de nuestro Dios.

Le pedimos al Señor que todas las familias puedan ser bendecidas, que todas las familias puedan recibir esa provisión del Señor. Dios bendiga la vida de todos nuestros hermanos que salen a trabajar, a nuestras hermanas que también salen a trabajar y para poder llevar el sustento diario al hogar. Que Dios pueda bendecir cada uno de los hogares, que Dios pueda bendecir cada una de las familias y que el poder de Dios se derrame en sus corazones, mis hermanos. Que a la hora de ir a la mesa pueda estar papá, pueda estar mamá, los hijos, dándole gracias a Dios por todo lo que Dios provee. Aprovecho para cada uno de nuestros hermanos en esta hora del desayuno. Cafecito con leche, cafecito, atolito, tortillas, frijolito. Lo que Dios ponga en su mesa, dele gracias a Él. Queremos enviar saludos a nuestros hermanos allá en Caserío Nuevo Samaritano. Allá se encuentra hermano Rómulo. Dios le bendiga, hermano Rómulo. Dios bendiga la vida de su esposa, de su hija, de sus hijos y a toda la familia allá, hermano Rómulo, siempre en sintonía de Radio Felicidad. Y saludamos a esta hora de la mañana también a toda la familia Texi, allá hermana Cristina, hermano Antonio y toda la familia, hermano Selvin, hermana Eva. Saludos especiales para ustedes, mis hermanos. También está nuestro hermano Federico, hermana Candelaria, Saicho Lejito, la hermana, hermano Rudy, hermana Brenda, hermano Antonio Che, hermana Erlinda y toda la familia. También en el Tamarindo, en sintonía de la radio. Bendiga la vida de nuestros hermanos ahí en el Tamarindo, hermano Ronnie y toda su familia. Hermano José, allá en Nuevo Samaritano, Dios le bendiga, hermano, y a toda su familia. A mis hermanos allá en el Tamarindo 1 y 2. A mis hermanos allá en Gracias a Dios. Dios les bendiga a mis hermanos y hermanas oyentes de Radio Felicidad. Bendiga a mis hermanos allá en La Bendición. Saludos especiales a mis hermanos allá en La Bendición. Y juntos cantamos al Señor, mis hermanos, cuando estamos llegando a las 6:50. 6:50.

recordamos la palabra del Señor en esta preciosa hora de la mañana, mis queridos oyentes. Recuerde que el libro de Proverbios está escrito para todos nosotros y trae consejos especiales para nuestro diario vivir. La palabra del Señor nos dice, hermano, en el libro de Proverbios: sabiduría, ante todo adquiere sabiduría, y sobre todas tus posesiones adquiere inteligencia. Engrandécela y ella te engrandecerá. Ella te honrará cuando tú la hayas abrazado. Adorno de gracia dará a tu cabeza, corona de hermosura te entregará. Oye, hijo mío, y recibe mis razones, y se te multiplicarán años de vida. Por el camino de la sabiduría te he encaminado, y por veredas derechas te he hecho andar. Cuando anduvieres, no se estrecharán tus pasos, y si corrieres, no tropezarás. Retén el consejo, no lo dejes. Guárdalo, porque eso es tu vida. No entres por la vereda de los impíos, ni vayas por el camino de los malos. Déjala, no pases por ella, apártate de ella, pasa, porque no duermen ellos si no han hecho mal, y pierden el sueño si han hecho caer a alguno. Porque comen pan de maldad y beben vino de robos. Mas la senda de los justos es como la luz de la aurora, que va en aumento hasta que el día es perfecto. Consejos tan especiales de la palabra del Señor que nos ayudan en nuestro diario caminar. Saludos especiales a nuestras hermanas allá en Santo Domingo, en la venta de tayuyos de hermana María Cristina. Dios le bendiga, hermana María Cristina Yaxcal, allá en Santo Domingo. La hermana María Estela, hermana Elcita, hermana Leti, hermana Yoli, hermana Matilde. Saludos especiales para ustedes, mis hermanas. Seguramente ya preparando ahí todos los condimentos para los deliciosos tayuyos. Si usted va de ruta ya a Dolores, usted va de ruta ya para Santa Elena, o si usted quiere disfrutar de unos deliciosos tayuyos, pues ahí están nuestras hermanas en Santo Domingo. También queremos enviar saludos especiales a todos nuestros hermanos allá en Cruce La Ceiba. Cruce La Ceiba, Livingston y Zabal. Hermana Estela García y toda su familia. Dios le bendiga, hermana. Su esposo, a sus hijas y sus hijos. Y a todos los niños. Allá se encuentran nuestros hermanos en sintonía de Radio Felicidad. A nuestros hermanos allá en San Antonio Cejá, hermano Eusebio, hermana Luisa. Que les bendiga, mis hermanos. A mis hermanos allá en la Caobita, seguramente allá están todos nuestros oyentes en sintonía de Radio Felicidad.

Queremos enviar saludos también a nuestros hermanos allá en Barrio El Paraíso, hermana María Cristina Chocxol. Gracias al Señor, hermana, por esas bendiciones que Dios ha provisto en su vida, y le animamos a seguir siempre adelante.

0: Esta mañana quiero invitarle a que juntos le demos gracias al Señor y que Dios pueda siempre llevarnos, hermano, en victoria. Que este día usted pueda disfrutar de la presencia de Dios, que usted pueda ser lleno del poder del Espíritu Santo del Señor y que juntos podamos agradecerle a nuestro Creador por la oportunidad que nos ha dado de poderle acompañar desde las 5 de la mañana, hermano, hasta esta hora de las 7 de la mañana. Gracias a nuestro Dios. Dios bendiga a nuestros hermanos que están en sintonía a través de nuestra frecuencia 104.5 y a través de nuestra aplicación por medio de la página de internet, mis hermanos. Padre, te damos gracias en esta preciosa mañana, mi Señor. Gracias te damos, Padre Santo, porque solamente tú puedes obrar de una manera muy especial. Porque tú sabes obrar, Señor, de maneras diferentes. Y podemos ver tu poder manifestado en la vida de cada uno de tus hijos. Hoy te damos gracias por este nuevo día de vida. Por esta nueva oportunidad, Señor, para poder seguir consagrando nuestra vida ante tu presencia, Señor. Quiero pedirte por la vida de cada uno de mis hermanos oyentes. Señor, que seas tú la fortaleza de cada uno de ellos. Que el poder de tu Espíritu Santo, Señor, se manifieste en los hogares, en los matrimonios, en la vida, Señor, de cada familia. Que seas tú el que puedas restablecer, Señor, que seas tú el que puedas fortalecer. Llénalos, Señor, de toda bendición. Padre, oramos, Señor, porque solamente tú tienes el poder para poder dirigir la vida de cada uno de tus hijos a través de la bendición espiritual, a través de toda añadidura material que puedas traer en sus manos. Hoy te damos gracias, Señor. Te pido, Padre, que uses a cada uno en su ministerio. Que todos podamos, Señor, servirte sin condición alguna. Y que el poder de tu Espíritu Santo se manifieste. Gracias te damos, Padre. Gracias te damos, Hijo y Espíritu Santo de Dios. Gracias te damos por la vida de nuestra hermana Glendy. Gracias, Señor, porque tú la has guardado, tú la has protegido. Y hoy podemos saber que tú has estado con ella, Señor. Bendice la vida de Freddy, de Andreita, Señor. Que todos puedan ser protegidos con el poder de tu Espíritu Santo. Gracias te damos, Señor, por la vida de nuestra familia, de mi esposa, de mis hijas. Guárdalas en su salir y regresar a casa, Señor. Bendice a todos mis hermanos oyentes, a los niños que van para su escuela, para su centro de estudio, a los jóvenes, a las señoritas. Llévalos con bendición y dale sabiduría, Señor. Y que por la tarde o al mediodía puedan regresar bendecidos. Líbralos de todo peligro, Señor. Bendice a mis hermanos en todas las maneras de trabajo que puedan desarrollar en su vida. Te pido que tú, Señor, puedas ser el que puedas ayudarles, fortalecerles de una manera muy especial. Gracias te damos, Padre, porque solamente tú eres el que puedes obrar de una manera muy especial. Señor, en tus manos ponemos las diferentes programaciones que a través de Radio Felicidad se estarán transmitiendo, Señor. Bendice la vida de cada uno de mis hermanos locutores. En el nombre maravilloso de tu Hijo amado Jesucristo. Amén, Señor, y amén. Que Dios me les bendiga, mis hermanos. Hoy, si Dios nos permite la vida, nos escucharemos a las 7 de la noche nuevamente. Pero usted siga en sintonía de Radio Felicidad. Vienen ya nuestros hermanos, hermano Pastor Rodolfo, hermana Alicia, hermana Edith, llevándole programación de bendición a su hogar. Que Dios me les bendiga. Su amigo y hermano en Cristo, Pastor Edwin Ávila, les ha saludado. 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

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Tal vez el enemigo te pone muchas cosas a que no sigues continuando más. Pero Dios te dice, dame tu mano derecha y...

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2: 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Y a eso súmele 20 libritos escritos por el Dr. McGee sobre diferentes temas. 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Hoy nos toca estudiar Lucas 4, 14 al 44. Son muchos los detalles que encontramos en cada uno de los evangelios. Quizás usted se pregunta por qué hay 4 recuentos diferentes esencialmente de los mismos eventos. Para responder esa pregunta, el Dr. McGee escribió un librito titulado ¿Por qué 4 evangelios? Lo cierto es que hay una gran diferencia entre los 4 evangelios, Mateo, Marcos, Lucas y Juan. Cada uno fue escrito con un propósito particular para satisfacer las necesidades de una audiencia específica. Este librito explora las diferencias

0: dirección a través de la biblia.org/libritos. 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Sin más preámbulos, vamos a orar. Padre Celestial, nos encomendamos a ti para el estudio de tu palabra. Queremos que el ejemplo de Cristo se haga real en nosotros, por eso te pedimos que nos ayudes a entenderlo y a interiorizarlo. Usa al Maestro y usa tu palabra. Te lo pedimos en el nombre de Jesús. Amén.
1: Continuamos hoy, amigo oyente, nuestro viaje por el Evangelio según San Lucas. En nuestro programa anterior consideramos los diversos aspectos relacionados con la tentación de Jesús. En nuestro estudio de hoy vamos a considerar el regreso de Jesús a Galilea y a Nazaret y el rechazo por parte de su pueblo natal. Después de la tentación por la cual atravesó el Señor Jesucristo, Él necesitaba ser fortalecido. Leamos el versículo 14 de este capítulo 4 de San Lucas. Y Jesús volvió en el poder del Espíritu a Galilea, y se difundió su fama por toda la tierra de alrededor. Aquí vemos entonces que después de la tentación, el Señor es fortalecido y vuelve entonces en el poder del Espíritu Santo. La tentación hará una de estas dos cosas por el individuo de hoy en día. O bien, le fortalecerá, o bien, le debilitará. Le enternecerá, o le endurecerá. Si usted toma un pedazo de cera y lo expone al sol, notará que se ablanda o se derrite. Asimismo, si toma un pedazo de greda o barro y lo expone al sol, notará que se endurece. Ahora, todos sabemos que es el mismo sol, que por una parte derrite la cera y por otra parte endurece la greda o el barro. Ahora, la reacción no la determina el sol, sino la condición o el carácter del elemento que es expuesto a su acción. Si es cera, se derretirá, pero si es barro, se endurecerá. Amigo oyente, no es que Dios lo vaya a endurecer a usted, así como no fue Dios quien endureció el corazón de Faraón cuando Moisés vino ante él para pedirle que deje salir al pueblo de Israel. El caso es que Faraón ya tenía un corazón duro y que Dios simplemente puso al descubierto este hecho. Nuestro Señor Jesucristo se identificó completamente con el género humano. La Escritura declara, por lo cual debía ser en todo semejante a sus hermanos. El Señor Jesucristo se hizo hombre y, por tanto, después de su tentación, necesitaba ser fortalecido. Continuemos ahora con el versículo 15 de este capítulo 4 de San Lucas. Y enseñaba en las sinagogas de ellos, y era glorificado por todos. Después de sufrir la tentación en el desierto, el Señor regresó a Galilea, a la tierra de su hogar, y comenzó a enseñar en las sinagogas, y todo el pueblo lo glorificó. Fue alabado y exaltado de tal manera que este versículo parece ser una doxología. Pero, ¿sabe usted que es posible alabarle y, sin embargo, rechazarle? ¿Es posible cantar la doxología y al mismo tiempo negar que Jesucristo sea el Mesías prometido? La misma multitud que cantó «Hosanna, Hosanna», queriendo coronarle, se juntó al día siguiente con sus enemigos para crucificarle. Hay un cuadro famoso de la crucifixión que muestra a un burro en la parte de atrás comiéndose las ramas de palmera ya resecas y una cruz vacía. Y así fue, amigo oyente. Un día alabaron al Señor y al día siguiente le crucificaron. Llegamos ahora a uno de los incidentes más bellos que se cuenta en la palabra de Dios. Es una historia centelleante que parece fulgurar con luz propia. Es hermosísima ante nuestra vista y tiene mucho que enseñarnos. El doctor Lucas nos cuenta en los versículos 16 al 21 lo siguiente. Vino a Nazaret, donde se había criado, y en el día de reposo entró en la sinagoga, conforme a su costumbre, y se levantó a leer. Y se le dio el libro del profeta Isaías, y habiendo abierto el libro, halló el lugar donde estaba escrito, «El Espíritu del Señor está sobre mí, por cuanto me ha ungido para dar buenas nuevas a los pobres, me ha enviado a sanar a los quebrantados de corazón, a pregonar libertad a los cautivos y vista a los ciegos, a poner en libertad a los oprimidos, a predicar el año agradable del Señor». Y enrollando el libro, lo dio al ministro y se sentó. Y los ojos de todos en la sinagoga estaban fijos en él. Y comenzó a decirles, «Hoy se ha cumplido esta escritura delante de vosotros».

0: Este incidente es contado solo por el doctor Lucas y es tan extraordinario que no podemos pasarlo por alto. Se nos dice que después de la tentación, el Señor había regresado a su pueblo natal. Generalmente los habitantes del pueblo natal de uno se ufanan con la llegada de un muchacho local que ha logrado éxito. Como era su costumbre, en el día de reposo, Jesús fue a la sinagoga en Nazaret. Nunca tomó en consideración la falsa noción de que se puede adorar a Dios en la naturaleza tanto como en un lugar designado. Debo decir que a mí me gustan algunos deportes, pero me perturba lo que algunos dicen en forma piadosa de que pueden adorar a Dios los domingos tan fácilmente en la cancha de golf como en la iglesia. ¿Sabe usted cómo responder a este tipo de argumento? Lo que dicen es verdad, pero la pregunta que debemos hacerles es esta. Cuando usted lleva su equipo de golf a la cancha los domingos, ¿va para adorar a Dios o para jugar golf? Y claro que la respuesta a esta pregunta invariablemente comienza con un tartamudeo. El hecho es que no hay ninguna intención de adorar a Dios en la cancha de golf, y más aún creemos que hay algo que no le funciona muy bien a la persona que lleva su equipo de golf a la cancha y dice que está allí para adorar a Dios. Creemos que muchos sospecharían que tal persona está un poco trastornada. Uno va a la iglesia los domingos en la mañana para adorar a Dios, y uno va a la cancha de golf para jugar golf. Era la costumbre de nuestro Señor ir a la sinagoga en el día de reposo. La sinagoga era una de las instituciones religiosas más importantes de los judíos en los tiempos de nuestro Señor. Aparentemente, las primeras sinagogas aparecieron durante el tiempo del exilio babilónico, cuando los judíos se hallaban lejos de su país natal, del templo y del altar. Sin duda, los que eran píos y temerosos de Dios sintieron la necesidad de reunirse para poder escuchar la palabra de Dios y ocuparse en alguna clase de adoración. En el libro del profeta Ezequiel, capítulo 14, versículo 1, y en el capítulo 20, versículo 1, se hace mención de que los ancianos se reunían juntos con Ezequiel, y esto pudo haber sido en un tal ambiente muy similar al de la sinagoga. Después del exilio, la sinagoga sobrevivió como institución. En el principio servía solamente para la exposición de la ley, pero más tarde fue usada también como lugar para la oración y para la prédica. Sin embargo, las sinagogas servían principalmente para dar instrucción sobre la ley. Y así fue como en los tiempos de nuestro Señor había sinagogas en todos los pueblos grandes. Ahora nos es posible informarle en cuanto a un día por semana de aquellos años que se conocen como los años de silencio en cuanto a la vida terrenal de Cristo. No sabemos tanto en cuanto a los otros 6 días de la semana, sino que era carpintero y que ejercía esa profesión en aquellos días. Este pasaje establece que Jesús asistía a la sinagoga cada sábado. Note usted que la última parte del versículo 16 dice, conforme a su costumbre. Fue al lugar que era designado para la adoración de Dios. En la sinagoga le entregaron el libro y él empezó a leerlo. Leyó un pasaje del profeta Isaías. En aquellos días, la Biblia no estaba dividida en capítulos y versículos como la tenemos hoy, pero según las divisiones que tiene mi Biblia. Él habría leído Isaías, capítulo 61, versículo 1 y parte del versículo 2. Lo importante que debemos notar aquí es dónde dejó de leer. Note usted que no leyó las palabras y el día de venganza del Dios nuestro. Después de leer todo el versículo 1, concluyó la lectura abruptamente en la mitad del versículo 2, cerró el libro y se lo dio al ministro. Lo asombroso es que no leyó hasta el fin de una frase, sino que concluyó su lectura donde hay solo una coma, y aún más notable es que en el texto hebreo que leía ni siquiera había una coma donde acabó su lectura. No hizo ninguna mención de la frase y el día de venganza del Dios nuestro. No hizo ninguna mención de nada del texto que sigue esta frase. ¿Y sabe usted por qué? Bueno, él miró a esa multitud y dijo, «Hoy se ha cumplido esta escritura delante de vosotros», en el versículo 21. En otras palabras, les dijo, «Aquí tienen un pasaje de la escritura que va a ser cumplido ante ustedes, pero solo hasta donde he leído. El resto del pasaje no sería cumplido sino hasta cuando Jesús venga la segunda vez». El día de venganza todavía no ha venido. Ahora, ¿cuál es el día de venganza? En aquel tiempo del cual habló Dios, cuando dijo en el Salmo 2, versículo 8, «Pídeme, y te daré por herencia las naciones, y como posesión tuya los confines de la tierra». ¿Cómo es que el Señor recibirá por herencia las naciones? La respuesta la encontramos en el mismo Salmo 2, versículo 9. Los quebrantarás con vara de hierro, como vasija de alfarero los desmenuzarás. Es así entonces como el Señor vendrá al poder. Aquel será el día de su venganza. Aquel es el gran día del Señor y tendrá lugar cuando venga por segunda vez. Vino la primera vez para predicar el Evangelio a los pobres para que se salvaran. Vino ungido por el Espíritu Santo para traer el mensaje glorioso de la salvación. Todavía estamos viviendo en aquel día maravilloso, el día del Evangelio. Cuando venga la segunda vez, será el día de venganza. Continuemos ahora con el versículo 22 del capítulo 4 de este Evangelio de San Lucas. Y todos daban buen testimonio de él, y estaban maravillados de las palabras de gracia que salían de su boca, y decían, ¿no es este el hijo de José? Le miraban y se acordaban de que era hijo de José el carpintero, y parece que eso fue lo que lo echó todo a perder. Decían, ¿cómo puede ser que un simple carpintero, hijo de carpintero, sea el Mesías? Lucas está diciendo con toda claridad que él tomó nuestra humanidad débil. Continuemos con los versículos 23 al 27. Él les dijo, sin duda me diréis este refrán, médico, cúrate a ti mismo. De tantas cosas que hemos oído que se han hecho en Capernaum, haz también aquí en tu tierra. Y añadió, de cierto os digo que ningún profeta es acepto en su propia tierra. Y en verdad os digo que muchas viudas había en Israel en los días de Elías, cuando el cielo fue cerrado por 3 años y 6 meses, y hubo una gran hambre en toda la tierra. Pero a ninguna de ellas fue enviado Elías, sino a una mujer viuda en Sarepta de Sidón. Y muchos leprosos había en Israel en tiempo del profeta Eliseo, pero ninguno de ellos fue limpiado, sino Naamán el sirio. Nuestro Señor Jesucristo muchas veces usó parábolas o proverbios para enseñar al pueblo una lección. En esta ocasión en particular, Él sabía que le pedirían que hiciera milagros, así como lo hizo en Capernaum. Estos hombres no se daban cuenta que perderían una gran bendición si no aceptaban a Jesús como el Mesías. Serían como muchas viudas y muchos leprosos que no fueron sanados durante el tiempo de los profetas. Solo unos pocos tenían fe. Veamos ahora los versículos 28 al 30 de Lucas, capítulo 4. Al oír estas cosas, todos en la sinagoga se llenaron de ira. Y levantándose, le echaron fuera de la ciudad, y le llevaron hasta la cumbre del monte sobre el cual estaba edificada la ciudad de ellos, para despeñarle. Mas él pasó por en medio de ellos, y se fue. Los del pueblo natal de Jesús le rechazaron. Le llevaron hasta la cumbre de un monte, e intentaron arrojarlo a su muerte. Su escape de esta multitud fue un milagro. Y pasamos ahora a otro aspecto. Jesús cambia su centro de operaciones a Capernaum, y continúa su ministerio. Leamos el versículo 31. Descendió Jesús a Capernaum, ciudad de Galilea, y les enseñaba en los días de reposo. Tanto Mateo como Marcos registran el hecho de que el Señor Jesús cambió su centro de operaciones desde su pueblo natal de Nazaret a Capernaum, en el mar de Galilea. Hizo esto porque los de su propio pueblo no le recibieron. Lucas nos da un relato un poquito más detallado en cuanto a las actividades de Jesús en Capernaum. Nos dice que en el día de reposo enseñaba en la sinagoga. Más adelante, en el capítulo 10, versículo 15 de este mismo Evangelio, veremos que llegaría el día cuando él les diría a los de Capernaum, «Y tú, Capernaum, que hasta los cielos eres levantada, hasta el Hades serás abatida». Leamos ahora el versículo 32 de este capítulo 4. «Y se admiraban de su doctrina, porque su palabra era con autoridad». Al enseñar el Señor en la sinagoga en el día de reposo, no hablaba como escriba ni como fariseo, sino como alguien que tenía autoridad. Veamos ahora lo que nos dicen los versículos 33 al 37. Estaba en la sinagoga un hombre que tenía un espíritu de demonio inmundo, el cual exclamó a gran voz diciendo, «Déjanos, ¿qué tienes con nosotros, Jesús Nazareno? ¿Has venido para destruirnos? Yo te conozco quién eres, el Santo de Dios». Y Jesús le reprendió diciendo, «Cállate y sal de él». Entonces el demonio, derribándole en medio de ellos, salió de él y no le hizo daño alguno. Y estaban todos maravillados y hablaban unos a otros diciendo, «¿Qué palabra es esta, que con autoridad y poder manda a los espíritus inmundos y salen?». Y su fama se difundía por todos los lugares de los contornos. Vivimos en un día cuando la creencia y la adoración de los demonios ha levantado su cabeza fea de nuevo, y la adoración de Satanás es también una realidad hoy en día. Los demonios estaban obrando en los tiempos de nuestro Señor, y hoy en día están obrando nuevamente. Aún con el uso del licor y de las drogas que se ha extendido tanto hoy, es difícil explicar algunas acciones y crímenes tan terribles, sino admitiendo que se cometen bajo el poder y el control de Satanás. Prosigamos ahora con los versículos 38 y 39 de Lucas capítulo 4. Entonces Jesús se levantó y salió de la sinagoga y entró en casa de Simón. La suegra de Simón tenía una gran fiebre y le rogaron por ella, e inclinándose hacia ella reprendió a la fiebre, y la fiebre la dejó, y levantándose ella al instante le servía. Después de salir de la sinagoga, parece que nuestro Señor fue a la casa de Simón Pedro, probablemente para almorzar allí. Mientras estaba en la casa de Pedro, sanó a su suegra. La suegra de Pedro tenía una gran fiebre. Evidentemente tenía una enfermedad, quizá como la fiebre tifoidea. Nuestro Señor reprendió la fiebre, o como lo dice literalmente el doctor Lucas, le puso bozal. Inmediatamente la suegra de Pedro se levantó y le servía. Cuando el Señor sanaba a un enfermo, la curación no venía en forma gradual, sino que ocurría inmediatamente. Alguien que asistió a una reunión de uno de aquellos que se hacen pasar por curadores o sanadores, dijo que en esa reunión habían llevado a un cojo a la plataforma y que después de declarar que había sido sanado, lo tuvieron que llevar afuera todavía con sus muletas y aún cojeando. Luego, alguien llegó a la plataforma diciendo que sufría de un cáncer interno y que el curador declaró que fue sanado inmediatamente del cáncer. Es asombroso cómo las personas aceptan este tipo de testimonio. Ahora, ¿por qué no fue sanado inmediatamente el cojo? Cuando el Señor sanó a los enfermos, su cura fue inmediata. Alguien quizá dirá, entonces, ¿no cree usted en la sanidad divina? La respuesta es, ¿qué otro tipo de sanidad hay, amigo oyente? Toda sanidad es divina. Esto es lo que Lucas nos está diciendo. Los médicos no siempre se dan cuenta de esto. Un médico maravilloso que era miembro de una iglesia cristiana evangélica dijo una vez, «Yo envío las cuentas, pero Dios es el que sana. Yo quito aquella parte que está irritando el cuerpo, pero Dios tendrá que ser el sanador». ¡Qué testimonio más grande! Dios, amigo oyente, y no un individuo es el que sana. Leamos ahora los versículos 40 hasta el 44 de este capítulo 4 de Lucas. Al ponerse el sol, todos los que tenían enfermos de diversas enfermedades los traían a él, y él, poniendo las manos sobre cada uno de ellos, los sanaba. También salían demonios de muchos, dando voces y diciendo, «Tú eres el Hijo de Dios», pero él los reprendía y no les dejaba hablar, porque sabían que él era el Cristo. Cuando ya era de día, salió y se fue a un lugar desierto, y la gente le buscaba, y llegando a donde estaba, le detenían para que no se fuera de ellos. Pero él les dijo, «Es necesario que también a otras ciudades anuncie el Evangelio del Reino de Dios, porque para esto he sido enviado», y predicaba en las sinagogas de Galilea. Más tarde, en aquella misma noche, el Señor fue a los que se habían juntado, y de uno en uno les tocó y les sanó. Es interesante que Mateo, al relatar este incidente en el capítulo 8, versículo 17, cita las palabras del profeta Isaías, diciendo, «Para que se cumpliese lo dicho por el profeta Isaías cuando dijo, Él mismo tomó nuestras enfermedades y llevó nuestras dolencias». Usted notará que el Señor está aquí sanando de una manera maravillosa. Isaías 53:4 dice, «Ciertamente llevó Él nuestras enfermedades y sufrió nuestros dolores, y nosotros le tuvimos por azotado, por herido de Dios y abatido». El Señor llevó las enfermedades con gran compasión, y a pesar de eso, la nación de Israel en aquel día le tuvo por azotado. Y esa es la forma como nosotros le tenemos. Es un hecho que Jesús no sanó a los enfermos en base a la fe, sino que su gran corazón lleno de compasión le impulsó a obrar por ellos. También a nosotros hoy en día se nos manda a tener un corazón igualmente lleno de amor y compasión. El apóstol Pablo dice en Gálatas capítulo 6, versículo 2, «Sobrellevad los unos las cargas de los otros y cumplid así la ley de Cristo». Notemos finalmente que Él está trayendo el Evangelio del Reino, que el Reino de los Cielos está a la mano y la presencia y la persona del mismo Rey quien está allí. Y así concluye el capítulo 4 del Evangelio según San Lucas. En nuestro próximo programa comenzaremos el estudio del capítulo 5 de este mismo Evangelio de Lucas. Que la bendición del Señor repose en usted, ahora y siempre.
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2: 7:31.
3: Por el contrario, se rebajó voluntariamente, tomando la naturaleza de siervo y haciéndose semejante a los seres humanos. Y al manifestarse como hombre, se humilló a sí mismo y se hizo obediente hasta la muerte, y muerte de cruz. Por eso Dios lo exaltó hasta lo sumo y le otorgó el nombre que está sobre todo nombre, para que ante el nombre de Jesús se doble toda rodilla en el cielo y en la tierra y debajo de la tierra, y toda lengua confiese que Jesucristo es el Señor, para gloria de Dios Padre.
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Muy buenos días, mis amados hermanos. Buenos días, buenos días. Dios les bendiga en esta preciosa época. En esta preciosa hora de la mañana, gracias a cada uno de ustedes, porque desde muy temprano están en sintonía de Red de Felicidad Estéreo. Dios les bendiga. Y estábamos escuchando esa alabanza que nuestra hermana Vilma Icalcoco, allá en San Lucas, el Aguacate, había solicitado en el programa anterior, y ahí estábamos, ahí quedaron pendientes con esta alabanza. Pero que Dios bendiga a nuestra hermana allá en San Lucas, el Aguacate, que Dios bendiga a su familia, a toda nuestra audiencia también allá en San Lucas, el Aguacate. Así que ahí estamos, pues, mis amados hermanos, pendientes, en tu programa Luz a las Naciones, tu amigo y hermano Rodolfo Agiataz ya está acá para poderte complacer tu canto, tu alabanza que deseas escuchar. Puedes comunicarte acá con nosotros a través del 4552-6633, 4552-6633, la línea ya está disponible, o envíame un mensaje de texto, un mensaje de voz, ahí estaremos leyendo, escuchando tu mensaje. Así que vamos a orar para que el Señor bendiga este tiempo que nos va a permitir estar acá con ustedes hasta las 9:30 de la mañana. Padre, gracias te damos, Señor, porque tú eres grande y maravilloso, Señor. Gracias, Señor, por habernos permitido, Señor, un descanso con tu paz y tu bendición. Gracias, Padre, porque desde muy temprano, Señor, nos permitiste abrir nuestros ojos, Señor, y poder contemplar lo grande y maravilloso que tú eres, Señor. Gracias te damos, Señor, por la vida, la salud, por este momento, Señor, que nos permites estar aquí en cabina principal de Radio Felicidad, Señor, en tu programa Luz a las Naciones. Señor, que tú bendigas a toda nuestra audiencia, a todos nuestros hermanos que se van a ir conectando conforme van pasando los minutos, Señor, que tú bendigas sus actividades de este día miércoles. Bendícelos, guárdalos, cuídalos, protéjalos, Señor. Si aún no han salido a su trabajo, Señor, pues que se preparen para ir a su trabajo, o a quienes ya están, pues, laborando de este día miércoles. Por favor, Señor, ponemos en tus manos nuestras actividades, Señor, cada uno de nuestros hermanos, como aquí en la radio, Padre Santo. Por favor, tú bendigas a este hermoso municipio de Poptún. Bendice, Señor, a nuestras autoridades. Bendice a Petén, a toda Guatemala y todos aquellos que están fuera de nuestras fronteras. Por favor, Señor, bendice a la audiencia que se conecta a través de la aplicación www.felicidadestereo.com. Por favor, Señor, que tú, Señor, me ayudes, Padre Santo, a poder conducir este programa, que todo lo que vayamos a compartir con nuestros hermanos sea de bendición para cada uno de ellos. En el nombre de Cristo Jesús, te damos gracias, Señor. Amén, Señor. Amén.

Así es, mis amados hermanos, que Dios les bendiga en una manera muy especial a cada uno de ustedes, cualquiera que sea la actividad que estén realizando en esta hora de la mañana. Que Dios bendiga a cada uno de ustedes, que todo lo que vayan a realizar o ya estén realizando, todo les salga bien en este día miércoles 13 de mayo. Ya estamos a día miércoles, a mitad de semana. Así que ánimo, mis amados hermanos, sigamos adelante, que el tiempo pasa rápido, así que aprovechémoslo. Puedes comunicarte acá con nosotros al 4552-6633, 4552-6633, solicitando tu canto, tu alabanza, y si deseas que oremos por algún situación que estés atravesando, pues también llámanos, ahí vamos a estar, tener un tiempo para poder orar. Y si no, pues ahí yo siempre apunto a mis hermanos que me solicitan oración, y yo en mi tiempo devocional oro por cada uno de esas necesidades que ustedes pues estén atravesando en este día miércoles. Así que pues ahí estamos con ya un sol radiante, un sol que se ve que viene para darnos ese calorcito para este día miércoles. Así que Dios les bendiga. Y puedes acá con nosotros también acercarte. 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
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Escuchemos esta alabanza a cargo de Miel San Marcos.

0: 8 de la mañana, un minuto.
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estar contigo. La alabanza que estamos escuchando allá al fondo con Abel Zavala y Damaris. Que Dios bendiga la vida de cada uno de ustedes allá en su aldea, en el caserío, en su comunidad, allá en la finca, en la parcela, allá en la cooperativa, en el residencial, allá en la colonia, en su barrio. Que Dios bendiga sus actividades de este día miércoles, mis amados hermanos. Gracias por estar en sintonía de Reto Felicidad Estéreo. Que Dios bendiga a todos nuestros hermanos que están conectados a través de la aplicación www.felicidadestereo.com. Que Dios bendiga sus vidas, su trabajo, su hogar, sus actividades de este día miércoles. Ahí está el sol que ya está quemando, mis amados hermanos. Así que si usted va a salir hacer sus mandados al mercado, a la tienda, o no sé, a donde vaya ahí a hacer sus mandados, pues cúbrase, lleve una sombrilla, lleve una camisa de manga larga, pues el sol, pues a veces daña la piel, más bien dicho, cuando el sol está demasiado fuerte y nos exponemos demasiado tiempo al sol. Así que Dios bendiga sus actividades. Buen provecho para todos aquellos que están disfrutando de un sabroso desayuno, ya sea que estén en su hogar o ya estén en su trabajo, allá en el mercado, allá en la oficina, en el taller, o allá en la cafetería, o el restaurante, o el comedor. Buen provecho, mis amados hermanos. Gracias por estar disfrutando de su desayuno acompañado de Radio Felicidad Estéreo 104.5 FM. Recuérdate que puedes comunicarte acá con nosotros a través del 4552-6633, 4552-6633, que va a ser un gusto poderte complacer tu canto, tu alabanza en esta hora de la mañana de este día miércoles.

Amén. Cuando son las 8 de la mañana con 8 minutos, queremos enviar un saludo muy especial a nuestra hermana Mirna Guzmán, allá en Finca Sacol, Livingston y Zabal. Dios le bendiga, mi amada hermana. Gracias por estar en sintonía de Reto Felicidad Estéreo. Pues que Dios bendiga su vida, esperando que pues esté disfrutando de la programación de Red de Felicidad allá en Finca Sacol, Livingston y Zabal. Allá nuestra hermana nos está sintonizando desde muy temprano. Ahí nos estaba escribiendo para saludar a los locutores de Red de Felicidad Estéreo. Así que Dios le bendiga, mi amada hermana. Gracias por estar en sintonía de Radio Felicidad Estéreo allá en Livingston y Zabal. Y saludando a todos allá en Livingston y Zabal, un lugar en donde hay mucha audiencia de Radio Felicidad Estéreo 104.5 FM, o también a veces están conectados a través de www.felicidadestereo.com. Hay lugares donde la frecuencia pues no es tan nítida la señal debido a mucha interferencia. Y los hermanos pues prefieren usar internet para poderse conectar y gozar de las alabanzas, los cantos que compartimos acá en cabina principal de Radio Felicidad Estéreo. Así que Dios les bendiga, mis amados hermanos allá en Livingston y Zabal. También queremos enviar un saludo muy especial allá a nuestros hermanos allá en el barrio El Venado. Que Dios les bendiga de una manera muy especial, mis amados hermanos. Gracias por estar en sintonía de Radio Felicidad Estéreo allá en el barrio Santa María. Que Dios les bendiga a nuestra audiencia. Gracias por estar en sintonía de Radio Felicidad Estéreo y disfrutando de la programación. Gracias, hermanos, que Dios les bendiga. Allá en el barrio La Pista también tenemos audiencia. Allá en el barrio Santa Fe, que Dios les bendiga. Que Dios bendiga a cada uno de ustedes allá en Colonia Nueva Jerusalén. Que Dios bendiga a nuestros hermanos allá en la Colonia Nueva Jerusalén. Ahí tenemos bastante audiencia. Que Dios bendiga la vida de cada uno de ustedes. Allá pues se encuentran nuestros hermanos de la Iglesia Emanuel de Colonia Nueva Jerusalén. Son fieles oyentes a

Amén. Que Dios les bendiga, mis amados hermanos. Gracias por estar en sintonía de Radio Felicidad Estéreo en esta mañana de este día miércoles. Que Dios les bendiga de una manera muy especial en sus actividades laborales, en sus actividades allá en el hogar con las hermanas. Allá, pues, los jóvenes, las señoritas, pues ya están en su colegio, en su escuela, recibiendo sus correspondientes cátedras en este día. Allá nuestros hermanos también allá en la universidad, ahí tenemos audiencia con hermanos que pues nos escuchan a través de www.felicidadestereo allá en su tiempo libre. Pero gracias al Señor por cada uno de ustedes. Quiero compartir un tema que tengo acá que dice: sabiduría para vivir la vida cristiana. Sabiduría para vivir la vida cristiana. Y me gustaría pues presentarles a un gran rey, un rey sabio, el más sabio de todos los tiempos. Y está con nosotros el rey Salomón. Este es el rey más sabio de todos los tiempos. Y tiene acá en la palabra del Señor muchos versículos que nos pueden ayudar para adquirir sabiduría. Y quiero dejar algunas perlas de sabiduría para animarte en esta hora de la mañana. Vamos a leerlo en la Biblia, Lenguaje Actual, en la traducción Lenguaje Actual. Y dice la palabra del Señor: ama siempre a Dios y sé sincero con tus amigos. Así estarás bien con Dios y con tus semejantes. Habla acerca de que usted debe ser sincero con todos aquellos que usted conoce, con sus amigos, y de esa manera usted podrá estar bien con nuestro buen Dios y con todos aquellos que nos rodean. Pon toda tu confianza en Dios y no lo mucho que sabes. Toma en cuenta a Dios en todas tus acciones y Él te ayudará en todo. Acá nos está invitando a que usted y yo pongamos toda nuestra confianza en Dios. Siempre hemos hablado, y aquí el rey Salomón en este libro de Proverbios nos dice, nos confirma que debemos de tener puesta nuestra confianza en Dios y no en todo lo que sabemos. Sí, muchos pues nos hemos preparado en lo secular, tenemos un grado académico, sabemos algo de estar en la universidad, algunos que son graduados, pero nuestra confianza siempre tiene que estar puesta en nuestro buen Dios. Eso es lo que nos aconseja el rey Salomón, y no en lo que usted y yo sabemos, no en lo que usted y yo creamos que sabemos, y tomar en cuenta a Dios en todas nuestras actividades, en todo, poner siempre en primer lugar a Dios. El primero es ser sincero, poner nuestra confianza en Dios y poner siempre en primer lugar a Dios en todas nuestras actividades que podamos tener en este día. Espero que desde muy temprano usted pueda haya puesto delante en las manos del Señor todas sus actividades de este día, para que Él nos pueda ayudar en todo. No te creas muy sabio. Obedece a Dios y aléjate del mal. Así te mantendrás sano y fuerte. No te creas muy sabio. No te creas que lo sabes todo. Y lo más importante es obediencia y alejarte del mal. Obedece la palabra del Señor. El Señor nos da siempre muchas instrucciones, porque de esa manera el rey Salomón adquirió sabiduría. ¿Sabe usted cómo él obtuvo esa sabiduría? Un día se le acercó el Señor y le dijo que pidiera lo que él quisiera. Se lo voy a parafrasear, no exactamente, dice así. Pero a él se le ofreció riquezas,
poder, pero ¿sabe lo que él pidió?

Desde el oriente hasta el occidente se escuchan gritos de júbilo. Desde las costas del mar hasta los confines de la tierra se escuchan cánticos de júbilo que dicen gloria al justo, gloria al rey.

0: que el Señor, tu Dios, es el que va contigo. No te dejará ni te desamparará.
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2: 8 de la mañana, 34 minutos.

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2: Amén. Así es, Radio Felicidad Estéreo, 104.5 FM, transmitiendo desde el barrio El Porvenir las 24 horas del día. Así que aprovechemos el tiempo, mis amados hermanos, puedes llamarme a través del 4552-6633, 4552-6633. Ahí queremos enviar un saludo muy especial a nuestra hermana Isabel Juárez, allá en Cancís Carretera. Ahí estaba escuchando, pues espero que haya sido de bendición para su vida el tema que me solicitó. El tema es Lágrimas en el Desierto, me solicitó nuestra hermana Isabel Juárez, esperando que lo haya disfrutado allá donde se encuentra, en Cancís Carretera. Un saludo muy especial también a nuestra hermana Rosa Chu en Poptún, que Dios le bendiga, mi amada hermana. Gracias por su ofrenda. Ahí estaba pues enviándonos un mensaje agradeciendo porque le enviaron su factura de su ofrenda que dio a este ministerio. Dios le bendiga. Gracias, que Dios le multiplique su ofrenda a nuestra hermana Rosa Chu. Ahí estábamos enviándole también el número de cuenta a nuestra hermana Isabel Juárez, que nos lo había solicitado. Ya se lo envié también. Gracias a nuestra hermana, que en su corazón está el deseo de bendecir este ministerio a través de una ofrenda. Gracias, hermana, que Dios le bendiga. Allá en Cancís Carretera, allá nuestra audiencia, allá en Cancís Carretera, tenemos audiencia, gracias al Señor. Gracias al Señor, que nuestros hermanos se reportan, que están en sintonía de Radio Felicidad. Y así como ellos, pues falta usted, repórtese, llámenos o envíeme un mensaje de texto, un mensaje de voz, ahí para poderle saludar en esta hora de la mañana, cuando faltan 20 minutos para las 9, 20 minutos para las 9 de la mañana de este día miércoles.
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2: Pues ahí estaba compartiendo con ustedes algunos versículos de la Biblia, especialmente en el libro de Proverbios, capítulo número 3, y les estaba pues contextuando a el rey Salomón. El rey Salomón fue uno de los hijos del rey David. Y como les estaba comentando, el rey Salomón un día le preguntaron qué es lo que deseaba, que pidiera lo que él quisiera, qué se le iba a conceder. Y lo que él solicitó fue que el Señor le diera sabiduría. Pues la reacción de nuestro hermano, nuestro Señor Jesucristo, de nuestro buen Dios, fue que se asombró de lo que él le solicitó, pensando que él iba a solicitar que le diera poder, que le diera un ejército, que le diera oro, plata, y resulta que el rey Salomón le solicitó que le diera sabiduría para poder gobernar a ese pueblo que estaba al frente. Un pueblo que era difícil poderlos gobernar, pero con sabiduría que él solicitó, se le concedió lo que él deseaba. Y el Señor, pues, se asombró de lo que él le solicitó y le dijo, por haberme pedido eso, él le adjudicó, le añadió poder, riqueza y un gran imperio que nuestro Señor le dio al rey Salomón, que todo el mundo se asombraba del lugar donde él se encontraba.
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2: Otro versículo dice, demuéstrale a Dios que para ti Él es lo más importante. Dale de lo que tienes y de todo lo que ganes. Así nunca te faltará ni comida ni bebida. Este proverbio también es para usted, mi amado amigo, hermano que me escucha.

0: Dios les bendiga, mis amados hermanos. Gracias por estar en sintonía de Radio Felicidad Estéreo. Queremos enviar un saludo ahí muy especial a nuestro hermano Jesús Alvarado. Que Dios le bendiga, mi amado hermano. Gracias por estar en sintonía de Radio Felicidad. Dice que él se encuentra en su trabajo. En su trabajo se encuentra sintonizando Radio Felicidad Estéreo. Pues que Dios lo guarde, lo cuide y lo proteja allá donde se encuentra él trabajando, en la empresa donde él presta sus servicios. Claro que sí, mi amado hermano, ahí vamos a estar orando por su necesidad. La vamos a poner delante de nuestro buen Dios y a toda su familia también. Qué bueno, contaba nuestro hermano ahí saludando a nuestra hermana directora, nuestra hermana Edith Monroy. Dice que él, cuando tiene la oportunidad, pues se pone ahí a ver a nuestra hermana en TikTok, dice ahí, él disfruta. Él las alabanzas, solo que cuando hablan en quepchí, dice que como a él le cuesta, él no puede hablar quepchí, casi no nos sintoniza en ese momento, pero cuando estamos hablando en castellano, dice que él se goza y le da, pues, gracias al Señor por este privilegio. Aquí está su canto, mi amado hermano.
1: Ayúdame, Señor, para cantar tu nombre. Porque quiero glorificar siempre el nombre del Señor. Qué bueno. Si es para Cristo, dáselo fuerte. Aleluya.
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Amén. Que Dios les bendiga, mis amados hermanos. Jesús secó mis lágrimas a cargo de Oscar Medina. Un bonito tema, me gusta este tema. Al principio, cuando el Señor llegó a mi vida por primera vez, estos discos de Oscar Medina me regalaron y pues llenó mi vida, la verdad, y me fortaleció bastante. Un buen cantante este Oscar Medina, que Dios bendiga su vida. Gracias a cada uno de ustedes, mis amados hermanos, que están en sintonía de Radio Felicidad Estéreo 104.5 FM. Allá estábamos comentando unos versículos del libro de Proverbios, escritos por el rey Salomón. Dios bendice al joven que actúa con sabiduría. La sabiduría y el conocimiento valen más que las piedras preciosas. Ni los tesoros más valiosos se les puede comparar. Mira, pues, mi hermano, amigo que me escuchas en esta mañana, aprende a tomar buenas decisiones y piensa bien lo que haces. Hacerlo de esta manera, hacerlo así, te dará vida. Y los demás que te vean, que te observan, te admirarán. Andarás por la vida sin problemas ni tropiezos. Proverbios capítulo número 3, versículos del 3 al 13, Proverbios 3:15 y Proverbios 3:21 al 23 fueron los que leímos, para que conozcamos lo que el rey Salomón nos enseña en este hermoso libro de Proverbios. Sabiduría para vivir la vida cristiana. Debemos amar siempre con toda nuestra mente y con nuestro corazón a Dios y ser sinceros con aquellos que nos rodean, especialmente con nuestros amigos. Y de esta manera estaremos bien con Dios y con todos aquellos que nos rodean. Ser sinceros es muy importante, que usted y yo seamos sinceros y que pongamos

muy sabios y obedezcamos a Dios, leamos su palabra. Ahí encontraremos cómo poder obedecer a Dios y nos podamos alejar de las cosas malas. Demostrémosle a Dios que para nosotros Él es lo más grande y maravilloso, lo más importante de nuestra vida. Lo más importante que pueda haber es demostrarle a Dios que lo amamos, que le obedecemos y que lo seguimos. ¿Cómo podemos demostrarle esto? Pues bendecir a otros, ayudar a otros, apoyar a otros, apoyar al necesitado, darle de lo mucho que el Señor nos ha dado, de lo mucho que nos ha permitido ganar. Y de esa manera nunca va a faltar nada en nuestro hogar, en nuestra mesa, en nuestra salud.

Y esto es lo que mi corazón estaba a compartir con ustedes en esta mañana, de estos versículos en los cuales nos muestra el rey Salomón que debemos de tener sabiduría para vivir una vida cristiana agradable al Señor. Y si usted lee todo el libro de Proverbios, se va a dar cuenta que usted y yo tenemos mucho que aprender de la palabra del Señor.

Así es que la invitación es que alabemos y glorifiquemos el santo nombre de nuestro buen Dios. Dice que separados de Él nada podemos hacer. Y que todo lo que tenemos, Él nos lo ha dado. Y eso es que usted y yo debemos ser agradecidos con Él por todo lo que Él nos ha dado.

Así que todo lo que respira el ave, cielo, tierra, montañas, todo lo que respire, la creación entera proclama el nombre de Dios en este lugar. Y los hijos de Dios se levantan y le cantan y le dicen que Dios es bueno para siempre. ¡Uh!

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0: Dios les bendiga, mis amados hermanos. Gracias por estar en sintonía de Red de Felicidad en esta hora de la mañana, cuando son las 9 de la mañana con 20 minutos. Ahí estábamos leyendo un mensaje de texto a cargo de nuestro hermano Pastor Salomón. Dice, él desea escuchar esta alabanza. Con mucho gusto, hermano. Aquí está. No lo habíamos visto bien acá, pero aquí está su alabanza con gusto ahí para complacer a nuestro hermano Pastor Salomón. Que Dios bendiga su vida y gracias por estar en sintonía de Radio Felicidad Estéreo. Escuchemos esta alabanza que desea escuchar nuestro hermano.
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Ah, qué maravilloso es nuestro buen Dios, el creador de todo lo que nuestros ojos puedan ver. Qué maravilloso, que Dios bendiga la vida de cada uno de ustedes, mis amados hermanos, en esta hora de la mañana. Ya estamos en la recta final de este programa, a 9:30 salimos, luz a las naciones, qué maravilloso cada uno de ustedes, Dios les bendiga por haber se ha comunicado con nosotros a través del 4552-6633, a todos nuestros hermanos que están conectados a través de la aplicación www.felicidadestereo.com, que Dios les bendiga, donde quiera que se encuentren y la actividad que se estén realizando. En mi corazón está el deseo de orar, tener un tiempo de oración, y lo vamos a hacer de esta manera. Padre nuestro que estás en el cielo, santificado sea tu nombre. Padre, en esta hora de la mañana estamos agradecidos contigo, Señor, por todo lo que ya, Señor, tú nos has permitido hacer, Señor. Gracias por guardarnos, cuidarnos y protegernos, Señor. Gracias porque desde muy temprano nos permitiste, Señor, prepararnos para este nuevo día, para, Señor, poder dirigirnos a nuestro centro de trabajo. Gracias, Padre. Gracias, Hijo. Gracias, Espíritu Santo, por todos aquellos nuestros hermanos, amigos que pues se han estado comunicando con nosotros, han estado conectados también a través de la aplicación desde muy temprano, desde las 5 de la mañana. Bendice, Señor, a la audiencia de Radio Felicidad, Señor. Por favor, Señor, deseo, Señor, que tú bendigas a nuestro hermano Mateo Pop, Señor, a su esposa Sofía y a su hijo Franklin Iván Pop, Señor. Ellos viven allá en el barrio Santa María. Que tú bendiga la vida de ellos, Señor. Que tú bendigas el medio con el cual ellos sostienen a sus familias. Ellos trabajan a través de un tuk-tuk, Señor. Bendice ese vehículo. Que tú, Señor, pues les puedas proveer clientes para este día, Señor. Y de esta manera, Padre, poderse sostener a través de este medio de trabajo, Señor, por favor, Padre. También, Señor, pues te ruego una bendición especial para nuestro hermano Jesús Alvarado, Señor. Él en esta hora se encuentra en su trabajo, Padre, que tú lo guardes, lo cuides y los protejas, Señor. Esta mañana, Señor, pues él ha solicitado que oremos por su vida, Señor, y por su familia. Tú conoces esa necesidad, Señor, que él tiene delante de ti, Padre mío. Bendice su vida, su trabajo, a su esposa, a sus hijos, el negocio que ellos tienen, Señor, la venta de tayuyos y el car wash. Por favor, Señor, gracias por la vida de él. Tú sabes la necesidad, Señor, por la cual estás deseando que oremos por su vida. Y con gusto nosotros aquí ponemos delante de ti, Señor amado, la vida de nuestro hermano Jesús Alvarado. Que tú lo guardes, lo cuides y lo protejas por el medio cual él se conduce, Señor, en su moto, Padre mío, de su hogar a su trabajo y de su trabajo a su hogar. Guárdalo, cuídalo y proteja a nuestro hermano, Señor. También, Señor, te ruego una bendición especial para nuestra hermana Lidia Salguero, Señor, que tú bendiga su vida, Padre mío. Sigue obrando, Señor, en la salud de nuestra hermana, Señor, allá donde se encuentra, junto con su esposo, sus hijos, allá en Puxilá arriba, Padre mío. También, Señor, una bendición especial para nuestro hermano Andrés Hernández, Señor, allá en Nuevo San Mateo, Barías, Huehuetenango. Bendice su vida, Señor. Gracias, Padre, porque tú estás obrando en la vida de nuestro hermano, Señor, especialmente en su salud, Señor. Él fue intervenido quirúrgicamente dos veces, Señor, y esperando que su recuperación sea lo más pronto posible, Señor. Bendice su vida, su esposa, sus hijos, su trabajo, su negocio, Señor. Pues gracias por la vida de nuestro hermano Andrés Hernández, Padre Santo. Te ruego también una bendición especial para nuestro hermano Jorge Pau, Señor, allá en cerca de Colonia Nueva Jerusalén. Que tú bendiga su vida, Señor, a su esposa, a toda su familia allá donde él se encuentra en esta hora de la mañana, Señor. Y por favor, Señor, que tú sanes esa operación que se le fue realizada, Señor, en su cuerpo, Padre mío, y que
pronto su recuperación sea en un 100%, Padre Santo. Gracias. También ruego una bendición especial para nuestro hermano Ronnie y su esposa Josefina, sus hijos Natanael y Jesús allá en Tamarindo 1. Bendice esta familia, fiel oyente de Radio Felicidad, Señor. Que tú los guardes, los cuides y los protejas y bendiga su trabajo, su negocio, Señor, el campo allá donde él tiene su cosecha, Padre. Bendice a nuestra hermana Angelina allá en Chacté, Señor, su trabajo, a toda su familia allá en Chacté, por favor. Una bendición especial también para nuestra hermana Mirna Guzmán, Señor, allá en la finca Sacol, Livingston y Zaval. Bendice su vida. Gracias porque ella, Señor, pues es una fiel oyente de Red de Felicidad y muy temprano se conecta con nosotros, Señor, y te suplico por su salud, Señor, que sigas obrando de una manera muy especial en la salud de nuestra hermana, Señor, por favor, Padre. A nuestra hermana Isabel Juárez, Señor, allá en Cancís Carretera, bendice su vida, Señor, y que tú la guardes, la cuides y proteja, Señor, junto con toda su familia allá en Cancís Carretera. También queremos orar por nuestra hermana Rosa Chu, Señor, que tú bendigas su vida, a toda su familia, Señor, allá donde ella se encuentra en esta hora de la mañana, Señor, multiplica, Padre mío, su ofrenda que ella pues depositó a este ministerio, Señor, el día de ayer, Padre. Por favor, Señor, bendice su vida, su trabajo, su negocio, allá donde ella se encuentra. Una bendición especial también para nuestro pastor Salomón, Señor, tú bendiga su vida y su ministerio. Bendice también, Señor, a nuestra hermana Josefina Bin, Señor, Josefa Bin, allá en el barrio de la Amistad, que tú bendiga su vida, Señor, allá donde ella se encuentre. Sigue orando, Señor, en su salud, Señor, Padre mío. Una bendición especial para nuestra hermana Elida Beatriz, allá en Campura, Alta Verapaz. Tú bendiga su vida y sus actividades de esta mañana, Señor, por favor, Padre. También bendice a mi amigo y hermano Ubaldo Morales, Señor, allá en el barrio Ixobel, Señor, esperando que se encuentre bien el día de hoy, de esta mañana, y bendigas a su hijo José también, que tú lo guardes, lo cuides y lo proteges, Señor, en su trabajo, Señor, en la moto, Señor, que el cual él utiliza para realizar su trabajo, Señor. A nuestro hermano Gustavo Figueroa allá en San Luis, bendice su vida, Señor, por su salud, Señor, bendice su trabajo, su negocio allá en San Luis, Padre Santo, y que tú sigas obrando de una manera muy especial en la salud de él, por favor, Señor. Gracias por la vida de nuestra audiencia, esperando seguir con ellos, Señor, en esta hermosa mañana de este día, miércoles 13 de mayo. En el nombre de Cristo Jesús, ponemos en tus manos, Señor, este ministerio de Red de Felicidad, que sigue, Señor, pues, al aire por muchas generaciones, Señor, y que lo siga sosteniendo a través de las ofrendas de nuestros hermanos, Señor, que con todo corazón ellos bendicen este ministerio a través de sus ofrendas. Por favor, Padre, en el nombre de Cristo Jesús, te damos gracias, Señor. Amén, Señor. Amén.

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0: la mañana. 33 minutos.
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2: Capítulo 3. Hubo larga guerra entre la casa de Saúl y la casa de David, pero David se iba fortaleciendo y la casa de Saúl se iba debilitando. Y nacieron hijos a David en Hebrón. Su primogénito fue Amnón, de Ahinoam jezreelita; su segundo, Quileab, de Abigail, la mujer de Nabal, el de Carmel; el tercero, Absalón, hijo de Maaca, hija de Talmai, rey de Gesur; el cuarto, Adonías, hijo de Agit; el quinto, Sefatías, hijo de Abital; el sexto, Itream, de Egla, mujer de David. Estos le nacieron a David en Hebrón. Como había guerra entre la casa de Saúl y la de David, aconteció que Abner se esforzaba por la casa de Saúl. Y había tenido Saúl una concubina que se llamaba Rispa, hija de Aja. Y dijo Isboset a Abner: ¿Por qué te has llegado a la concubina de mi padre? Y se enojó Abner en gran manera por las palabras de Isboset, y dijo: ¿Soy yo cabeza de perro que pertenezca a Judá? Yo he hecho hoy misericordia con la casa de Saúl tu padre, con sus hermanos y con sus amigos, y no te he entregado en mano de David. ¿Y tú me haces hoy cargo del pecado de esta mujer? Así haga Dios a Abner, y aún le añada: si como ha jurado Jehová a David, no haga yo así con él, trasladando el reino de la casa de Saúl y confirmando el trono de David sobre Israel y sobre Judá, desde Dan hasta Beerseba. Y él no pudo responder palabra a Abner, porque le temía. Entonces envió a Abner mensajeros a David de su parte, diciendo: ¿De quién es la tierra? Y que le dijesen: Haz pacto conmigo, y he aquí que mi mano estará contigo para volver a ti todo Israel. Y David dijo: Bien, haré pacto contigo, mas una cosa te pido: no me vengas a ver sin que primero traigas a Mical, la hija de Saúl, cuando vengas a verme. Después de esto envió David mensajeros a Isboset, hijo de Saúl, diciendo: Restitúyeme mi mujer Mical, la cual desposé conmigo por 100 prepucios de filisteos. Entonces Isboset envió y se la quitó a su marido Paltiel, hijo de Lais, y su marido fue con ella, siguiéndola y llorando hasta Baurim. Y le dijo a Abner: Anda, vuélvete. Entonces él se volvió. Y habló Abner con los ancianos de Israel, diciendo: Hace ya tiempo procurabais que David fuese rey sobre vosotros. Ahora pues hacedlo, porque Jehová ha hablado a David, diciendo: Por la mano de mi siervo David libraré a mi pueblo Israel de mano de los filisteos y de mano de todos sus enemigos. Habló también Abner a los de Benjamín, y fue también Abner a Hebrón a decir a David todo lo que parecía bien a los de Israel y a toda la casa de Benjamín. Vino pues Abner a David en Hebrón, y con él 20 hombres, y David hizo banquete a Abner y a los que con él habían venido. Y dijo Abner a David: Yo me levantaré e iré, y juntaré a mi señor el rey a todo Israel, para que hagan contigo pacto, y tú reines como lo desea tu corazón. David despidió luego a Abner, y él se fue en paz. Y he aquí que los siervos de David y Joab venían del campo, y traían consigo gran botín. Mas Abner no estaba con David en Hebrón, pues ya lo había despedido, y él se había ido en paz. Y luego que llegó Joab y todo el ejército que con él estaba, fue dado aviso a Joab, diciendo: Abner, hijo de Ner, ha venido al rey, y él le ha despedido y se fue en paz. Entonces Joab vino al rey y le dijo: ¿Qué has hecho? He aquí Abner vino a ti, ¿por qué pues le dejaste que se fuese? Tú conoces a Abner, hijo de Ner. No ha venido sino para engañarte y para enterarse de tu salida y de tu entrada y para saber todo lo que tú haces. Y saliendo Joab de la presencia de David, envió mensajeros tras Abner, los cuales le hicieron volver desde el pozo de Sira, sin que David lo supiera. Y cuando Abner volvió a Hebrón, Joab lo llevó aparte en medio de la puerta para hablar con él en secreto. Y allí, en venganza de la muerte de Asael su hermano, le hirió por la quinta costilla y murió. Cuando David supo después esto, dijo: Inocente soy yo y mi reino delante de Jehová para siempre de la sangre de Abner, hijo de Ner. Caiga sobre la cabeza de Joab y sobre toda la casa de su padre. Que nunca falte de la casa de Joab quien padezca flujo, ni leproso, ni quien ande con báculo, ni quien muera a espada, ni quien tenga falta de pan. Joab pues y Abisai su hermano mataron a Abner, porque él había dado muerte a Asael, hermano de ellos, en la batalla de Gabaón. Entonces dijo David a Joab y a todo el pueblo que con él estaba: rasgad vuestros vestidos y ceñíos de cilicio, y haced duelo delante de Abner. Y el rey David iba detrás del féretro, y sepultaron a Abner en Hebrón, y alzando el rey su voz, lloró junto al sepulcro de Abner, y lloró también todo el pueblo. Y endechando el rey al mismo Abner, decía, ¿había de morir Abner como muere un villano? Tus manos no estaban atadas, ni tus pies ligados con grillos. Caíste como los que caen delante de malos hombres. Y todo el pueblo volvió a llorar sobre él. Entonces todo el pueblo vino para persuadir a David que comiera antes que acabara el día. Mas David juró diciendo, así me haga Dios y aún me añada, si antes que se ponga el sol gustare yo pan o cualquiera otra cosa. Todo el pueblo supo esto y le agradó, pues todo lo que el rey hacía agradaba a todo el pueblo. Y todo el pueblo y todo Israel entendió aquel día que no había procedido del rey el matar a Abner, hijo de Ner. También dijo el rey a sus siervos, ¿no sabéis que un príncipe y grande ha caído hoy en Israel? Y yo soy débil hoy, aunque ungido rey. Y estos hombres, los hijos de Sarvia, son muy duros para mí. Jehová dé el pago al que mal hace, conforme a su maldad. Capítulo 4. Luego que oyó el hijo de Saúl que Abner había sido muerto en Hebrón, las manos se le debilitaron, y fue atemorizado todo Israel. Y el hijo de Saúl tenía dos hombres, capitanes de bandas de merodeadores. El nombre de uno era Baana, y el del otro Recab, hijos de Rimón, Beerotita, de los hijos de Benjamín. Porque Beerot era también contado con Benjamín, pues los Beerotitas habían huido a Gitaim, y moran allí como forasteros hasta hoy. Y Jonatán, hijo de Saúl, tenía un hijo lisiado de los pies. Tenía 5 años de edad cuando llegó de Jezreel la noticia de la muerte de Saúl y de Jonatán, y su nodriza le tomó y huyó. Y mientras iba huyendo apresuradamente, se le cayó el niño y quedó cojo. Su nombre era Mefiboset. Los hijos, pues, de Rimón Beerotita, Recab y Baana, fueron y entraron en el mayor calor del día en casa de Isboset, el cual estaba durmiendo la siesta en su cámara. Y aquí la portera de la casa había estado limpiando trigo, pero se durmió. Y fue así como Recab y Baana, su hermano, se introdujeron en la casa. Cuando entraron en la casa, Isboset dormía sobre su lecho en su cámara. Y lo hirieron y lo mataron y le cortaron la cabeza, y habiéndola tomado, caminaron toda la noche por el camino de la Arabá. Y trajeron la cabeza de Isboset a David en Hebrón, y dijeron al rey, «He aquí la cabeza de Isboset, hijo de Saúl, tu enemigo, que procuraba matarte. Y Jehová ha vengado hoy a mi señor el rey de Saúl y de su linaje». Y David respondió a Recab y a su hermano Baana, hijos de Rimón Beerotita, y les dijo, «Vive Jehová que ha redimido mi alma de toda angustia, que cuando uno me dio nuevas diciendo, «He aquí Saúl ha muerto», imaginándose que traía buenas nuevas, yo lo prendí y le maté en Siclag en pago de la nueva. ¿Cuánto más a los malos hombres que mataron a un hombre justo en su casa y sobre su cama? Ahora pues, ¿no he de demandar yo su sangre de vuestras manos y quitaros de la tierra?» Entonces David ordenó a sus servidores, y ellos los mataron, y les cortaron las manos y los pies, y los colgaron sobre el estanque en Hebrón. Luego tomaron la cabeza de Isboset, y la enterraron en el sepulcro de Abner, en Hebrón. Capítulo 5. Vinieron todas las tribus de Israel a David en Hebrón, y hablaron diciendo, «Henos aquí, hueso tuyo y carne tuya somos. Y aún antes de ahora, cuando Saúl reinaba sobre nosotros, eras tú quien sacabas a Israel a la guerra y lo volvías a traer. Además, Jehová te ha dicho, tú apacentarás a mi pueblo Israel, y tú serás príncipe sobre Israel». Vinieron pues todos los ancianos de Israel al rey en Hebrón, y el rey David hizo pacto con ellos en Hebrón delante de Jehová, y ungieron a David por rey sobre Israel. Era David de 30 años cuando comenzó a reinar, y reinó 40 años. En Hebrón reinó sobre Judá 7 años y 6 meses, y en Jerusalén reinó 33 años sobre todo Israel y Judá. Entonces marchó el rey con sus hombres a Jerusalén contra los jebuseos que moraban en aquella tierra, los cuales hablaron a David diciendo, «Tú no entrarás acá, pues aún los ciegos y los cojos te echarán», queriendo decir, «David no puede entrar acá». Pero David tomó la fortaleza de Sión, la cual es la ciudad de David, y dijo David aquel día, «Todo el que hiera a los jebuseos, suba por el canal y hiera a los cojos y ciegos aborrecidos del alma de David». Por esto se dijo, «Ciego ni cojo no entrará en la casa». Y David moró en la fortaleza, y le puso por nombre la ciudad de David, y edificó alrededor desde Milo hacia adentro. Y David iba adelantando y engrandeciéndose, y Jehová Dios de los ejércitos estaba con él. También Hiram, rey de Tiro, envió embajadores a David y madera de cedro y carpinteros y canteros para los muros, los cuales edificaron la casa de David. Y entendió David que Jehová le había confirmado por rey sobre Israel y que había engrandecido su reino por amor de su pueblo Israel. Y tomó David más concubinas y mujeres de Jerusalén, después que vino de Hebrón, y le nacieron más hijos e hijas. Estos son los nombres de los que le nacieron en Jerusalén: Samúa, Sobab, Natán, Salomón, Ibar, Elisúa, Nefeg, Jafía, Elisama, Eliada y Elifelet. Oyendo los filisteos que David había sido ungido por rey sobre Israel, subieron todos los filisteos para buscar a David. Y cuando David lo oyó, descendió a la fortaleza. Y vinieron los filisteos y se extendieron por el valle de Rephaim. Entonces consultó David a Jehová, diciendo: ¿Iré contra los filisteos? ¿Los entregarás en mi mano? Y Jehová respondió a David: Ve, porque ciertamente entregaré a los filisteos en tu mano. Y vino David a Baal Perasim, y allí los venció David, y dijo: Quebrantó Jehová a mis enemigos delante de mí como corriente impetuosa. Por esto llamó el nombre de aquel lugar Baal Perasim. Y dejaron allí sus ídolos, y David y sus hombres los quemaron. Y los filisteos volvieron a venir y se extendieron en el valle de Rephaim. Y consultando David a Jehová, él le respondió: No subas, sino rodéalos, y vendrás a ellos en frente de las balsameras. Y cuando oigas ruido como de marcha por las copas de las balsameras, entonces te moverás, porque Jehová saldrá delante de ti a herir el campamento de los filisteos. Y David lo hizo así como Jehová se lo había mandado, e hirió a los filisteos desde Geba hasta llegar a Geser. Capítulo 6. David volvió a reunir a todos los escogidos de Israel, 30,000. Y se levantó David y partió de Baala de Judá con todo el pueblo que tenía consigo para hacer pasar de allí el arca de Dios, sobre la cual era invocado el nombre de Jehová de los ejércitos que mora entre los querubines. Pusieron el arca de Dios sobre un carro nuevo y la llevaron de la casa de Abinadab, que estaba en el collado. Y Usa y Ahío, hijos de Abinadab, guiaban el carro nuevo. Y cuando lo llevaban de la casa de Abinadab, que estaba en el collado, con el arca de Dios, Ahío iba delante del arca. Y David y toda la casa de Israel danzaban delante de Jehová con toda clase de instrumentos de madera de haya, con arpas, salterios, panderos, flautas y címbalos. Cuando llegaron a la era de Nacón, Usa extendió su mano al arca de Dios y la sostuvo, porque los bueyes tropezaban. Y el furor de Jehová se encendió contra Usa, y lo hirió allí Dios por aquella temeridad, y cayó allí muerto junto al arca de Dios. Y se entristeció David por haber herido Jehová a Usa, y fue llamado a aquel lugar Pérez Usa, hasta hoy. Y temiendo David a Jehová aquel día, dijo: ¿Cómo ha de venir a mí el arca de Jehová? De modo que David no quiso traer para sí el arca de Jehová a la ciudad de David, y la hizo llevar David a casa de Obed-edom Geteo. Y estuvo el arca de Jehová en casa de Obed-edom Geteo 3 meses, y bendijo Jehová a Obed-edom y a toda su casa. Fue dado aviso al rey David diciendo: Jehová ha bendecido la casa de Obed-edom y todo lo que tiene a causa del arca de Dios. Entonces David fue y llevó con alegría el arca de Dios de casa de Obed-edom a la ciudad de David. Y cuando los que llevaban el arca de Dios habían andado 6 pasos, él sacrificó un buey y un carnero engordado. Y David danzaba con toda su fuerza delante de Jehová, y estaba David vestido con un efod de lino. Así David y toda la casa de Israel conducían el arca de Jehová con júbilo y sonido de trompeta. Cuando el arca de Jehová llegó a la ciudad de David, aconteció que Mical, hija de Saúl, miró desde una ventana y vio al rey David que saltaba y danzaba delante de Jehová, y le menospreció en su corazón. Metieron pues el arca de Jehová y la pusieron en su lugar en medio de una tienda que David le había levantado, y sacrificó David holocaustos y ofrendas de paz delante de Jehová. Y cuando David había acabado de ofrecer los holocaustos y ofrendas de paz, bendijo al pueblo en el nombre de Jehová de los ejércitos. Y repartió a todo el pueblo y a toda la multitud de Israel, así a hombres como a mujeres, a cada uno un pan y un pedazo de carne y una torta de pasas. Y se fue todo el pueblo, cada uno a su casa. Volvió luego David para bendecir su casa. Y saliendo Mical a recibir a David, dijo: «¿Cuán honrado ha quedado hoy el rey de Israel, descubriéndose hoy delante de las criadas de sus siervos, como se descubre sin decoro cualquiera?». Entonces David respondió a Mical: «Fue delante de Jehová quien me eligió en preferencia a tu padre y a toda tu casa, para constituirme por príncipe sobre el pueblo de Jehová, sobre Israel». Por tanto, danzaré delante de Jehová, y aún me haré más vil que esta vez, y seré bajo a tus ojos, pero seré honrado delante de las criadas de quienes has hablado. Y Mical, hija de Saúl, nunca tuvo hijos hasta el día de su muerte.
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1: Buen día a cada mujer adolescente, joven o adulta que nos está sintonizando a través de esta radioemisora. Es una bendición para mi esposo y para mí encontrarnos con personas en donde quiera que vamos a servir en el ministerio y que nos expresan que quieren unirse junto a nosotros y servir al Señor y ser colaboradores para el programa Encuentro. Personas como Mónica, que desde la Argentina viajó hasta Perú para conocernos y aprender con nosotros cómo hacer entrevistas. Y no es que Mónica tiene mucho tiempo libre, ya que es una profesora de ciencias y literatura y enseña en varios colegios y universidades en su país de la Argentina. Pero en esa oportunidad decidió tomar una semana de vacaciones para conocernos. Durante esa semana le enseñamos algunos pasos para conducir una entrevista y como ella, siendo también una madre soltera, se identifica con el dolor de muchas mujeres. Así es que hoy ella nos conducirá este programa. Te dejo con Mónica y con nuestra invitada.
2: Aquí estamos en el programa Encuentro, en otro segmento de Esperanza para la Mujer de hoy. Hoy queremos presentarles a una mujer valiente que está en este momento compartiendo con nosotros un impactante testimonio de cómo lleva adelante su hogar y su familia. ¿Cómo es tu nombre? ¿Nos podrías presentar?
3: Mi nombre es Laura. Yo nací en la provincia de Santa Fe, en Argentina. Actualmente tengo 37 años. Actualmente vivo en la ciudad de La Plata, vivo con mis dos hijos. Cuando vine a la ciudad de La Plata vine con 17 años, por razones familiares, ya que mi hermano se había quedado solo con sus dos hijos, entonces vine a darle una mano con la crianza de sus hijos.
2: Y en esa época, contame cómo se sentía Laura al separarse de sus amistades.
3: Fue un momento muy triste, muy doloroso, porque fue un desarraigo dejar mi ciudad natal. Lo sufrí muchísimo. Llegué a la ciudad de La Plata con 45 kilos y en menos de 5 o 6 meses llegué a engordar 10 kilos porque me había agarrado angustia oral, me la pasaba comiendo y haciendo de mamá, o sea, ocupando un rol de mamá con mis sobrinos.
2: Es decir, con tan solo 17 años te estabas haciendo cargo de un hogar
3: tal cual,
2: con dos niños que cuidar, ¿no es
3: cierto? Tal cual, y aparejado a eso terminando la escuela secundaria, porque cuando me vengo de la ciudad de Santa Fe, yo estaba en cuarto año de secundaria, y cuando vine a la ciudad de La Plata terminé cuarto y quinto año. Fue un momento también muy, muy triste, muy doloroso, porque insertarme en una sociedad distinta a la que yo estaba acostumbrada fue muy difícil. Sentí muchísima tristeza, mucho dolor, muchísimo más dolor me causaba ver el sufrimiento de dos criaturas que tenían en ese momento 3 y 4 años. Mucho dolor, bueno, a pesar de eso seguí adelante, terminé mis estudios, los llevaba al médico, a sus controles pediátricos, iba a las reuniones de padres, ya que mi hermano es docente y trabajaba todo el día, entonces yo me ocupaba de esos niños como si fuesen hijos míos.
2: Y bueno, digamos que eso te preparó para ser la mamá que hoy sos, ¿no? Porque hoy te veo, como dijiste vos, adelante, llevando adelante un hogar. Hoy tenés, contanos un poquito cómo está conformada tu familia.
3: Yo en el año 2000 me puse de novia. Ya mi mamá y mi papá se vinieron de la provincia de Santa Fe y se instalaron en la ciudad de Ensenada. Y en el año 2000 me puse de novia, estuve 4 años de novia, y nos casamos en una iglesia cristiana. Uh-huh. Y bueno, al cabo de 2 años de matrimonio, llegó mi primer hijo. Mm. Un hijo varón que hoy tiene 10 años.
2: Matías.
3: Uh-huh. Matías hoy tiene 10 años, pero bueno, antes de que Matías llegue a nuestras vidas, uh-huh. Con mi esposo comenzamos a tener problemas, dificultades, uh-huh. Porque cuando yo lo conozco, uh-huh. a mi novio, él estaba saliendo de un tratamiento por adicciones. Mm. En nuestro tiempo de noviazgo él estuvo bien, pero al año de estar casado él volvió a retomar con su vieja vida, mm-hmm. Pero así todo aposté al matrimonio, aposté a la familia, llegó mi hijo. Entonces pensé que a partir de ahí todo iba a cambiar, que íbamos a tener una familia ideal.
2: Y siguieron adelante.
3: Seguimos adelante.
2: Y así llegó la vida de Luz, ¿no es cierto?
3: Así llegó mi segunda hija. Uh-huh. Hoy Luz tiene 6 años, uh-huh. Y siempre batallando. Uh-huh. Batallando con mi esposo, pensando que con paciencia, que con amor, uh-huh. Yo, mi carne, uh-huh. mi cuerpo iba a poder cambiar la vida de mi esposo. Uh-huh. Y me equivoqué.
2: Uh-huh. ¿Por qué decís que te equivocaste?
3: Me equivoqué porque uh-huh. pensé que esa obra la iba a hacer yo, uh-huh. Que con mi amor, que con mi paciencia lo iba a poder lograr. Y no fue así. Realmente el que puede completar esa obra es Dios, porque hasta el día de la fecha el que fue mi esposo, porque hoy me encuentro divorciada de él, al cabo de 13, 14 años de matrimonio, tomé la decisión. No solamente la decisión, porque siempre digo que una decisión uno lo puede tomar, pero el tema es sostener esa decisión en el tiempo. Y ser determinada.
2: ¿Cómo fue tomar esa decisión de quedar en tu hogar con tus hijos?
3: Muy, muy difícil, porque tenía muchísimos gigantes que derribar. Pensaba en tomar la decisión de separarme y pensaba en mis hijos, que mis hijos iban a sufrir, no solamente ellos, sino mi esposo, que iba a sufrir yo también. Y el tema es que el tema de la adicción de mi esposo nunca la di a conocer a mi familia. Yo siempre me presenté ante mis padres como si fuese que tenía el matrimonio ideal. Y por años mantuve, digamos, esa máscara.
2: Una imagen de un matrimonio exitoso,
3: tal
2: digamos,
3: cual,
2: ¿no?
3: Tal cual. Y dentro de mis 4 paredes, mi matrimonio era un desastre. Uh-huh. Si bien no vivimos violencia, pero él vivía consumiendo, consumía en mi casa. Llegó un momento que me cansé muchísimo, y una amiga que tenía en la iglesia, ella trabajaba en una estación de servicio y un día me invitó a tomar un café, y ella me incentivaba a que yo pudiera sostener este matrimonio, pero ya mi cabeza, mi cuerpo ya no daba para más, entonces hasta del estudio estaba cansada.

0: tomé realmente la decisión fue cuando mi hijo mayor, hablando con otro amigo, con otro amiguito, teniendo una conversación de dos niños, uh-huh, en ese tiempo de 6 y 7 años, comentándose sus gustos. Uno decía que le gustaba escuchar determinada música, uh-huh, y cuando le tocó el momento de responder a mi hijo sobre sus gustos, él dijo que le gustaría drogarse. Uh-huh. Mi hijo en ese momento tenía 7 años y dijo que le gustaría drogarse. Entonces yo lo primero que pensé fue que mi hijo había visto a su padre consumiendo. Uh-huh. No sé si actué en ese momento con bronca, con ira, pero fue lo que me salió en ese momento, de juntar, uh-huh, todas sus cosas, porque él no se encontraba en ese momento en mi casa. Uh-huh. Junté todas sus pertenencias en una bolsa de consorcio y se las dejé en la puerta de mi casa, uh-huh, y cambié todas las cerraduras. Uh-huh. Inmediatamente cambié todas las cerraduras y no lo dejé entrar nunca más a mi casa. Uh-huh. Fue durísimo, me encomendé a Dios. Uh-huh. Me aferré, uh-huh, con la poquita fuerza que me quedaba, uh-huh, con lo último de fuerza que me quedaba, me aferré a él y le pedí que por favor no me soltara, porque yo sentía que me iba como en un pozo depresivo. Y yo le pedí por favor que me fortaleciera en todas las áreas, porque tenía dos niños a cargo, uh-huh, que sacara adelante. No solamente llevándolos a la escuela, no solamente ayudándolos con su tarea, sino sacándolos de ese estado emocional en el que ellos también se encontraban. Uh-huh. Porque digamos que como ellos no sufrieron violencia dentro de la casa, uh-huh, a ellos les llamó mucho la atención que de un momento a otro papá no estuviese más en casa.
1: Uh-huh. ¿Cuál sería el mensaje que le podés dar a una mujer que en este momento se encuentra con una situación similar?
0: El consejo que le doy a todas las mujeres es no dejarse esclavizar, ya sea por un esposo violento, no dejarse llevar por el miedo, porque el miedo paraliza, no te deja actuar, no te deja ver. Yo tuve miedo. Muchas veces tuve miedo, pero no me dejé paralizar. Sí me costó mucho tiempo tomar la decisión, uh-huh, porque pensé que no iba a poder sola. Uh-huh. Y sin embargo, Dios me dio la fuerza necesaria para salir adelante con mis dos hijos. Tenemos paz, tenemos tranquilidad, uh-huh, que me costó años.

0: Damos gracias a Mónica y a nuestra invitada. Espero que este programa te haya animado a ser un colaborador en el reino de Dios. Y si eres una mujer que se ha identificado con nuestra invitada, quiero animarte a que creas en ti misma, que todo lo que te propones lo puedes lograr con la ayuda de Dios. Recuerda que solamente en Cristo hay esperanza. Y quiero invitarte a nuestro próximo encuentro familiar.
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1: Si confesamos nuestros pecados, Él es fiel y justo para perdonarnos y limpiarnos de toda maldad. Si me fallaste a Dios, me lastimaste el corazón de Dios. Oíle, Señor, crea en mí un corazón mío. De mí tu Santo Espíritu. No quites de mí tu Santo Espíritu, Dios, que eso es lo que más me interesa, que tu presencia vaya con nosotros.

0: cuando habitamos bajo el abrigo del Altísimo, vamos a aprender a convivir cada día en su presencia.
1: 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Wanko chika la 10 con 16 minutos. 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
1: Señor mío y Dios mío, le dijo Tomás. Jesús le dijo, porque me has visto, has creído. Dichosos los que no vieron y sin embargo creyeron.
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Chacal, saludamos, Hermano Seferino, que siempre se encuentra muy contento escuchando Radio Felicidad y también muy agradecido con Dios. Bendiciones, hermano. Y encontramos su alabanza con los hermanos Reyes, coros alegres. Así que cantemos todos juntos con todo nuestro corazón. 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

0: 11 de la mañana, un minuto.
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Bueno, hermanos, estamos las 11 con 21 minutos. Hoy, este día, tenemos una pregunta para todos ustedes. Y la pregunta es, ¿en qué cita de la Biblia encuentro el texto "Todo lo puedo en Cristo que me fortalece"? Espero que ustedes puedan participar, hermanos, este día y poder compartir alegría, saludos, y esperamos sus respuestas. 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

0: 11 de la mañana, 30 minutos.
1: Por el contrario, se rebajó voluntariamente, tomando la naturaleza de siervo y haciéndose semejante a los seres humanos. Y al manifestarse como hombre, se humilló a sí mismo y se hizo obediente hasta la muerte. Y muerte de cruz. Por eso, Dios lo exaltó hasta lo sumo y le otorgó el nombre que está sobre todo nombre, para que ante el nombre de Jesús se doble toda rodilla en el cielo y en la tierra y debajo de la tierra, y toda lengua confiese que Jesucristo es el Señor, para gloria de Dios Padre.
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Hijo de Dios. Gracias por la promesa que has hecho por nosotros. Y dijiste, no se turbe vuestro corazón. Creed en Dios, creed también en mí. Voy pues a preparar lugar para vosotros, para que donde yo esté, vosotros también estéis. Gracias, Señor.

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Bendiciones hermana Isabel Juarez. Gracias por sus ofrendas hermanas. También saludos para su hermana, hermana Wendy Juarez. Gracias hermanas por apoyar Radio Felicidad. 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

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Bendiciones hermano. Nos damos cuenta que solo faltan tan solo 5 días. 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

este canto quiero felicitarles a todos los que están de manteles largos. Dios te bendiga. Cantemos juntos. Dice así.

hermano mío. Dios te bendiga. Siga adelante. En medio de las luchas, en medio de las pruebas. Busque al Señor. Aleluya.

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0: ángeles. No teman ni se aterroricen ante ellos, porque el Señor tu Dios es el que va contigo. No te dejará ni te desamparará.
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2: 12 del mediodía, 31 minutos.
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De esa manera recibimos la llamada de hermano Francisco Javier Benito, que se encuentra escuchando en la capital. Bendiciones, hermano. Bendiciones para toda la familia. 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

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Hermano Jorge, hermana Rosa. Dios Josep de Singer hermanos. Gracias hermana Isabel Juárez. Hermana Wendy Juárez. Gracias por sus ofrendas hermanas. Le agradecemos de todo corazón. Ocana aquí hermana Catalina en Barrio Betel. Dios, Josep de Singa, aquí hermana. Saludos, hermana Mirna Francisca Guzmán. Bendiciones, hermana. 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Ocan aquí, saludos hermano Francisco Javier Benito. Gracias, hermano, por poder comunicarse a Radio Felicidad. Bendiciones.

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1: 13 horas, 1 minuto.
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0: 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Llama a todos para que la escuchen. Aquí están la tía Elena y el tío Daniel.
1: ¿Cómo están, amigos?
2: ¿Qué tal, chicos y chicas?
1: Hoy tenemos una historia muy extraña. Quiero decir, la tiene la tía Elena. Y me dijo que esto sucedió hace mucho tiempo, pero es una de sus historias favoritas. Y yo creo que les va a gustar. ¿Cómo titulas tu historia, tía Elena?
2: Yo la llamo Arturo el huérfano. Arturo había sido huérfano durante casi toda su corta vida. Vivía en el orfanatorio municipal que está justo enfrente del hogar de ancianos. Arturo tenía un cabello muy lacio. Y desde que él se acordaba, los chicos en el orfanatorio se habían burlado de él por eso. Esto lo había hecho muy malo y pendenciero.
3: Arturo tiene el pelo chino, Arturo tiene el pelo chino y tiene pecas y es malo, muy malo.
4: Retiren esas palabras y no les voy a dar un puñetazo.
3: Tú eres malo, tú eres tan malo que nadie te va a adoptar.
4: ¿Ah, sí?
3: Arturo no lo van a adoptar, Arturo no lo van a adoptar.
4: Ya van a ver.
5: Señorita Gómez, señorita Gómez, Arturo está luchando otra vez. Golpea Carlitos.
6: Arturo, ven aquí.
4: Sí, señorita. Sí, señorita Gómez.
6: Arturo, quiero presentarte a un chico nuevo. Se llama Darío.
4: Hola.
5: Hola, Arturo. Tú eres mi nuevo hermano.
4: No, yo no soy hermano de nadie.
6: De ahora en adelante, tú serás el protector de Darío, Arturo. Serás como su hermano mayor.
4: Yo no quiero ser su hermano mayor.
6: Mientras esté aquí en el orfanatorio, tú serás responsable por él. Muéstrale el edificio. Familiarízalo con las normas. Cuida de él. Él es mucho menor que tú y necesita tu ayuda y tu protección.
4: Señorita Gómez.
6: Tú harás lo que yo te dije. ¿Entiendes?
4: Sí, señorita.
6: Bueno, ahora pueden irse los dos. Dale a Darío una cama vacía que esté al lado de la tuya.
4: Sí, señorita. Vamos, chico. Este es tu catre, chico. Aquí es donde vas a dormir.
5: ¿Dónde duermes tú?
4: Allí, al otro lado de la sala.
5: Yo quiero dormir cerca de ti.
4: ¿Y por qué?
5: Porque tú eres mi hermano mayor y yo te quiero.
4: Nadie me quiere, chico. Tengo el pelo chino, pecas y soy fiero.
5: No, tú no eres malo. Yo te quiero y estoy muy contento porque eres mi hermano mayor.
4: Chico.
5: ¿Eres tú también un huérfano, Arturo?
4: Por supuesto que sí. Todos los chicos que están aquí son huérfanos. Oye, chico, ¿pero por qué estás llorando?
5: Yo no quiero ser huérfano.
4: Ser huérfano no está malo, chico. Te lo digo honestamente.
5: ¿Vas a ser mi hermano mayor?
4: Ya, supongo que sí.
5: Bueno.
4: Pero solo porque la señorita Gómez me lo pidió.
6: ¿Ah? ¿Eres tú, Arturo? ¿Qué es lo que deseas?
4: Pues, Darío quiere dormir a mi lado.
6: Pero tú no quieres que tenga la cama a tu lado, ¿verdad?
4: Oh, sí, yo... Bueno, yo quiero decir... Vaya, él es pequeño y necesita a alguien que lo proteja.
6: Ah, ya veo. ¿Por qué no mueves tu cama al lado de donde está la cama de él?
4: Porque allí está la cama de Pablo y él no quiere moverse.
6: Ah, pues le voy a decir a Pablo que salga de allí.
4: Gracias, señorita Gómez.
6: Ay, ¿cómo ha cambiado?
4: Bueno, ahora puedes dormir a mi lado, chico.
5: Tú eres un hermano mayor re bueno, Arturo.
4: No lo seré por mucho tiempo, chico, porque te van a adoptar y te vas a ir de aquí.
5: ¿Qué quieres decir, Arturo?
4: Bueno, ser adoptado es algo terrible. Peor que si te sacaran una muela.
5: ¿De veras?
4: Sí. Algunos de los chicos desean que los adopten, pero yo no.
5: Si a ti no te gusta ser adoptado, a mí tampoco.
4: Eso es ser un muchacho, chico. Ser adoptado es cuando vas y te consigues un nuevo papá y una nueva mamá y un hogar y todo. Y todas esas cosas femeninas.
5: Pero yo quiero tener un papá y una mamá como los que tuve.
4: Pero no los vas a conseguir, chico. Los padres adoptivos no son como los padres de uno. Los padres adoptivos te dan con el cinto cada día, tal vez cada hora.
5: ¿Lo dices de veras?
4: Los padres adoptivos son realmente desconsiderados, sí. Y por eso yo no quiero que me adopten.
5: Y yo tampoco.
4: Y también hay algo más, chico, relacionado con la adopción. Si consigues que alguien te adopte, no me tendrás a mí más como un hermano mayor.
5: Entonces nunca quiero que me adopten. Quiero estar contigo, Arturo.
4: Ahora estás hablando bien, chico. Ya me las voy a arreglar para que nunca te adopten. ¡Nunca, nunca, nunca!
5: ¿Qué es lo que vas a hacer, Arturo?
4: Mañana es el día de adopción. Este lugar estará lleno de mamás y papás que tratarán de adoptar a alguno de los chicos que estamos aquí, para que luego sean malos con nosotros.
5: Yo no voy a permitir que me adopten.
4: Por supuesto que no te van a adoptar. No te adoptarán si haces exactamente lo que te digo.
5: Muy bien, Arturo. Haré exactamente lo que tú me digas.
6: ¿Hay algún tipo particular de chico que ustedes quieren adoptar, señor Nelson?
7: No creo. Quiero un muchacho, un chico que sea eso. Un hombre de pelo en pecho.
8: Siempre quisimos tener un hijo varón, señorita Gómez. Y ahora que estamos por adoptar uno, queremos que sea un chico real. Un chico de chicos.
6: Creo que Darío es el chico que ustedes buscan. Él es muy buen deportista.
8: ¿Y cuándo podríamos adoptarlo, señorita Gómez?
6: Ustedes pueden llevarlo a casa con ustedes ahora. Pero en este país se requieren 6 meses de prueba antes de adoptar oficialmente a un hijo.
8: 6 meses y será nuestro hijo. Darío. Un nombre que suena muy masculino.
5: Yo tengo que ir con ellos. La señorita Gómez dijo que yo iría. Ellos me van a adoptar.
8: ¿Tú quieres que ellos te adopten?
5: No, yo quiero que tú seas mi hermano mayor.
4: Muy bien, entonces vete con ellos. Pero haz exactamente como te digo. Y muy pronto te van a enviar de vuelta al orfanatorio.
5: Muy bien, Arturo. ¿Qué es lo que tengo que hacer?
4: Bueno, primero, cuando subas en el auto para ir a su casa, comienza a decirles toda clase de...
7: Muy bien, Darío. En 6 meses serás nuestro hijo legítimo.
5: Sí, señor.
8: Te vamos a conseguir un perrito. Todos los chicos deberían tener uno.
5: Yo no quiero un perro.
8: Nosotros somos ricos, Darío, y puedes tener todo lo que quieras.
5: Bueno, señora, si le es lo mismo a usted, me gustaría tener una muñeca.
8: ¿Una muñeca?
7: Pero los chicos no juegan con muñecas.
5: A mí me gustan las muñecas.
7: Yo no voy a tener en mi casa un chico que juegue con muñecas. Chofer, de vuelta para ir otra vez al orfanatorio.
8: Pero querido, ¿te parece bien eso?
7: La señorita Gómez nos dijo que podíamos llevarlo de vuelta en cualquier momento que decidiéramos que no nos vamos a quedar con él.
8: Lo sé, querido, pero fuimos tan rápidos para decidir que lo queríamos que si ahora lo llevamos de vuelta, la señorita Gómez podría pensar que no somos... responsables.
7: Pero... Chofer, siga entonces hasta nuestra casa. Mañana llevaré a Darío al orfanatorio con la señorita Gómez o sin la señorita Gómez. ¿Dónde está?
8: Está arriba, en su habitación.
7: Voy a subir. Y voy a tener una última conversación con él.
8: Yo te voy a acompañar. Oh, querido. Me gustaría que fuera más varoncito. Porque por lo demás, es tan amable.
7: No me gusta tener que darle la noticia. Él parece...
8: Escucha.
7: ¿Qué es?
8: Escucha. Parece que Darío está llorando.
7: Creí que no tenía demasiado sentimiento como para llorar.
8: Bueno, de cualquier manera está llorando. Voy a entrar y voy a ver qué le pasa. ¿Qué te sucede, Darío? ¿Por qué estás llorando?
5: no son igual que los padres adoptivos.
7: ¿Nosotros qué?
5: Arturo me dijo que los padres adoptivos eran malos y de mal genio.
8: ¿Quién es Arturo?
5: Pero ustedes no son esa clase de padres de ninguna manera. Ustedes son como eran mis verdaderos padres.
7: ¿Te dijo Arturo que nosotros íbamos a ser malos y crueles?
5: Sí, señor.
8: Arturo es un chico malo. Voy a telefonear a la señorita Gómez y le voy a decir que lo castiguen.
5: Por favor, no lo haga, señora. Arturo es mi hermano mayor y me quiere a mí y yo lo quiero a él.
7: ¿Por qué te dijo a ti todas esas cosas que no son ciertas acerca de los padres adoptivos?
5: Él no quería que me adoptara.
7: Oh, me parece que estoy empezando a entender.
8: Bueno, yo no.
7: Si Arturo realmente quiere a Darío, puedo darme cuenta de por qué le dijo a Darío todas esas cosas para que Darío no quisiera ser adoptado. Los chicos mayores hacen cosas peores que esas para conseguir quedarse con lo que quieren.
8: Bueno, como Darío está lejos de la influencia de Arturo y como no lo va a ver más, yo creo que todo andará bien.
7: Bueno, querida, creo que al fin, después de tanto tiempo, hemos encontrado al chico que habíamos estado buscando.
9: Así que al fin, Darío fue llevado a un hogar muy hermoso por unos padres muy buenos. ¿Pero qué pasaba con Arturo en el orfanatorio? ¿Qué es lo que le va a pasar?
10: Hola, amiguitos. Muchos de ustedes han oído hablar acerca de nuestro club Centinelas de América y otros ya son miembros. Pero para los que no son miembros o no han escrito todavía, queremos invitarlos a que lo hagan. Solo envíen dos fotografías tamaño carnet, su nombre, edad y dirección a Tu Historia Preferida, apartado 260, San José, 2120, Costa Rica, Centroamérica. Y para nuestros amiguitos en Sudamérica pueden escribirnos a Tu Historia Preferida, Casilla 1423, Cochabamba, Bolivia. De nuevo la dirección, Tu Historia Preferida, apartado 260, San José, 2120, Costa Rica, Centroamérica. Y para nuestros amiguitos en Sudamérica pueden escribirnos a Tu Historia Preferida, Casilla 1423, Cochabamba, Bolivia. Continuemos escuchando nuestra historia titulada Arturo el huérfano.
9: Tiempo después son decidieron la señorita Gómez, la directora del orfanatorio, Arturo a su oficina.
6: Arturo, quiero darte una buena noticia. Los Nelson van a adoptar definitivamente a Darío. Arturo, Arturo, ven aquí. ¿Qué es lo que le habrá pasado?
3: Compañeros, vengan aquí. Arturo está llorando. Arturo está llorando.
11: Déjenme solo.
3: Compañeros, después de todo, el pecoso es un cobarde. Está llorando. Está llorando.
11: Ahora les voy a mostrar quién es cobarde.
12: Señorita Gómez, señorita Gómez, Arturo se está peleando otra vez. Señorita Gómez.
6: Pasa. Arturo.
11: Quisiera hablar con usted, señorita Gómez.
6: ¿Hay algo que anda mal?
11: No, señorita. Yo siento que me peleé con Carlitos esta tarde.
6: Estás perdonado, Arturo.
11: Señorita Gómez, yo quisiera dar un paseíto. ¿Puedo?
6: Te puedo decir cuál es el camino más corto para llegar allí. Mira, es una gran casa en la Avenida Bolívar, en la cuadra del 1200. La casa está un poco hacia atrás y tiene una verja de hierro a su alrededor. El nombre en la entrada dice Nelson.
11: ¿Cómo sabía usted que ese era el lugar a donde quería ir?
6: Pues solo me lo imaginé, Arturo. No vas a entrar para ver a Darío, ¿verdad?
11: Oh, no, señorita, no. Solo quiero dar un paseo, pasar por allí y ver dónde vive.
6: Muy bien, Arturo. Pero no dejes de estar aquí para la hora de la cena, ¿eh?
11: Sí, señorita Gómez.
6: Arturo. Tú debes estar pensando mucho en Darío, ¿verdad?
11: Sí, señorita Gómez.

0: Esta es la cuadra donde vive. Me pregunto qué casa será. ¿Debe ser aquella? ¡Señor! Es una casa grande, casi tan grande como el orfanatorio. Deben ser terriblemente ricos. Creo que me voy a detener un momento y voy a mirar a través de las rejas. Nunca vi un patio tan grande. Y mira aquel perro. Y aquello... Allí está Darío. Está jugando con el perro. Parece como si Darío hubiera encontrado un buen hogar y unos buenos padres. Bueno, por lo menos así me parece. Yo voy a volver al orfanatorio.
1: Príncipe, ¿por qué no me obedeces cuando yo...? ¡Arturo! ¡Arturo, eres tú!
0: Sí, soy yo, chico. ¿Es ese tu perro?
1: Ven, Arturo. Da la vuelta y entra por la puerta y jugaremos.
0: No, chico, no. Tengo que regresar al orfanatorio.
1: A ti aún no te han adoptado, ¿verdad, Arturo?
0: No, chico, ya te dije que no quiero que me adopten.
1: Pero si lo adoptan a uno, es algo bueno, Arturo.
0: Ahora tengo que irme.
1: Los padres adoptivos no son malos, como tú me dijiste. Con toda honestidad te lo digo.
0: Oye, chico, yo te mentí acerca de los padres adoptivos porque no quería que te fueras y que alguien te adoptara. Pero de todas formas te adoptaron.
1: ¿No quieres entrar, Arturo? Te mostraré mi habitación si quieres.
0: ¿Tu habitación?
1: Sí, tengo una habitación para mí solo. Una pieza grande. Aquella es la ventana, ¿la ves? Queda en la esquina. ¿No quisieras venir?
0: No, chico. Adiós.
1: ¿No quieres jugar con Príncipe?
0: Hola, Príncipe. Este realmente sí que es un perro, ¿eh? Ya lo puedo ver.
1: También es medio tuyo.
0: No, no es.
1: Sí, sí. Tú eres mi hermano mayor, ¿verdad? Bueno, entonces Príncipe también es mitad tuyo.
0: Yo ya no soy más tu hermano mayor, chico.
1: Entonces te voy a dar el perro. Él es totalmente tuyo. Príncipe, vete con Arturo. Él es ahora tu dueño.
0: Gracias, chico, pero no puedo llevar un perro al orfanatorio. Tú sabes que ni siquiera podemos tener ranas allí.
1: Muy bien, pero Príncipe es tuyo de cualquier manera. Yo te lo guardaré y tú podrás venir cada día y jugar con él.
0: No, chico, no. No voy a venir más aquí.
1: ¿Nunca?
0: No, nunca más. Tú ya conseguiste una mamá y un papá y no me necesitas más.
1: Cuando yo crezca te voy a adoptar, Arturo. Eso es lo que voy a hacer.
0: Yo no quiero que me adopten.
1: De cualquier manera te voy a adoptar.
0: Mira, chico, yo soy mayor que tú. Yo te iba a adoptar cuando creciera. Pero te fuiste y dejaste que te adoptara otro. Adiós, chico.
1: ¿Cuándo vas a volver, Arturo?
0: Nunca, chico. Adiós.
1: Adiós, Arturo.
2: Te mandé a llamar, Arturo, porque tú... Bueno, porque has estado haciendo cosas que no deberías haber hecho.
0: Yo he salido a dar paseos por las mañanas, pero ya no lo voy a hacer nunca más, señorita Gómez.
2: ¿Tú no dabas paseos hasta llegar al 1200 de la Avenida Bolívar, verdad, Arturo?
0: Sí, señorita.
2: ¿Has visto a Darío?
0: Solo una vez. La primera vez que fui por allí.
2: Bueno, Arturo, me tienes sin cuidado si tú te levantas temprano y caminas por donde está la casa de Darío. Todo lo que deseo es que seas totalmente sincero y franco acerca de eso. ¿Eso es todo?
0: Sí, señorita Gómez.
2: Quiero que sepas, Arturo, que comprendo cómo te sientes.
0: ¿Comprende cómo me siento?
2: Seguro. Cada uno debe tener algo para amar y cuidar. Y sobre todo los chicos y las chicas necesitan amor y afecto. Darío es el primero a quien tú realmente amaste. Y también él te amó a ti. Así que puedes seguir dando tus paseos y acercarte hasta donde él vive si tú quieres. Pero por favor, avísame cuando vas.
3: Thank you.
0: Creo que después de hoy no voy a volver a pasar por delante de la casa de Darío. ¿Para qué? Si nunca lo veo. Es tan temprano y todos están acostados. Darío consiguió un buen hogar ahora. ¿Y por qué tengo que preocuparme por él? Él es feliz. Aun cuando yo no lo soy. Me voy a detener y echar una última mirada a través de la verja. Y después... después nunca más volveré. Esa sí que es una casa grande. Y allí duerme Darío. ¿Humo? ¿Está saliendo humo de la ventana de Darío? ¡Fuego! ¡Fuego! ¡Fuego! Será mejor que corra hacia la esquina y rompa la alarma de incendio. El camión de los bomberos llegará pronto aquí, pero será mejor que trate de sacar a Darío. A lo mejor aún está en la cama. ¡Darío! ¡Darío! ¡Fuego! ¡Fuego! Todos deben estar durmiendo. ¡Darío! ¡Darío, estás ahí arriba! Tal vez ha sido sofocado con el humo. Se va a quemar. ¡Darío, te voy a salvar! Voy a saltar por aquel emparrado y subir a la ventana. Querido señor, por favor, ayúdame a salvar a Darío. Llegué justo a tiempo para salvar a Darío. ¡Ya voy, Darío! ¡Ya voy! ¡Darío, te voy a salvar!
3: Está concentrado en aquella habitación.
4: ¡Jefe! Cuando subí vi que un chico desapareció en la ventana.
3: ¿Desapareció en la ventana? ¿Por cuál ventana?
4: Por aquella, donde parece que está lo más fuerte del fuego. Seguramente que subió por aquel emparrado.
3: ¡Hombres! ¡Traigan una escalera aquí, rápidamente! ¡Traigan aquella manguera, inmediatamente! ¡Allí arriba hay una persona!
4: ¡Jefe! ¡Allí en la ventana! ¡Allí está otra vez el chico!
3: Está llevando algo.
4: Parece como si llevara a otro chico.
3: Exactamente, es un chiquito.
4: Y las llamas los persiguen por detrás.
3: ¡Hombres! ¡Traigan aquella red aquí! ¡No hay tiempo para poner la escalera! ¡Rápidamente! ¡Rápidamente! ¡Eh! ¡Eh, muchacho! ¿Me puedes oír ahí arriba?
5: ¡Sí, señor!
3: Escúchame cuidadosamente y haz exactamente lo que te diga. Y tú y el otro chico no sufrirán daño. Vengan aquí, bomberos. Tengan la red justo aquí. Más alto. Muy bien. Y ahora, muchacho, arrástrate por el marco de la ventana. ¡Apúrate! ¡Así! Ahora, cuando yo te diga salta, salta encima de esta red. Tú y el otro chico, ¿entiendes?
5: ¡Sí, señor!
3: Muy bien. ¡Salta ahora, hijo!
6: ¿Cómo está Darío, doctor?
7: Va a quedar perfectamente bien, señora Nelson. No hay nada en absoluto por lo cual preocuparse.
6: ¿Y cómo está el otro chico?
7: Bueno, sufrió fuertes quemaduras, pero también estará completamente bien en unas pocas semanas.
6: No puedo entender por qué se quemó más que Darío.
7: Probablemente protegió a Darío con su cuerpo.
6: Sí, muy bien pudo haber sido así. Fue una cosa valiente y desinteresada hacer eso.
8: Doctor, podríamos... quiero decir, ¿está Arturo lo suficientemente bien como para recibir visitas?
7: ¿Lo quieren visitar?
8: Si es que se puede.
7: Los voy a hacer pasar por solo unos minutos.
6: Arturo. Arturo. Somos los padres adoptivos de Darío.
0: Hola.
6: Arturo. Nosotros queremos agradecerte por todo lo que tú... por lo que tú hiciste por nosotros.
8: Sí, sí. Tú eres un chico muy valiente.
0: Yo tenía la responsabilidad de cuidar de Darío. Así lo dijo la señorita Gómez. Él me quiere y yo lo quiero a él. Yo no podía dejarlo que se quemara ahí arriba en aquella pieza ardiendo.
8: Nadie tiene mayor amor que aquel que da su vida por un amigo.
0: Darío no es mi amigo. Él es mi hermanito.
6: Sí. Él es... Eso es exactamente lo que él es, Arturo.
8: Como puedes ver, Arturo, ya hemos hablado acerca de eso.
6: Tú vas a venir a vivir con nosotros.
8: Tú vas a ser nuestro hijo.
6: Y el hermano verdadero de Darío.
8: Te vamos a adoptar.
6: Es decir, si deseas que te adoptemos.
0: ¿Quieres? ¿Quieren que venga y que viva con ustedes? ¿Y que sea de verdad el hermano mayor de Darío?
8: Eso es ¿Quieres? Exactamente lo que deseamos.
0: ¿Y ustedes serán mi mamá y mi papá?
8: Tu real papá
6: a y nosotros tu real nos mamá. Agrada mucho.
7: Lo siento, pero ahora deben irse, señora y señor Nelson. Arturo debe descansar.
8: Muy bien, doctor.
6: Adiós, Arturo, querido hijo.
8: Adiós, Arturo. Adiós, hijo. Mañana volveremos a verte.
5: Apúrate a recuperarte para que puedas venir pronto a casa.
0: Sí. Sí, me voy a recuperar pronto. Gracias, querido Jesús, por contestar mis oraciones. Muchas gracias. Amén.

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Esta es mi Biblia, la palabra de Dios. Yo soy lo que mi Biblia dice que soy. Tengo lo que mi Biblia dice que tengo y puedo hacer todo lo que mi Biblia dice que puedo hacer. Hoy la leeremos, la escucharemos y la semilla incorruptible de la palabra de Dios transformará mi vida para siempre. Amén. Quiero invitarle para que abramos nuestra Biblia en el segundo libro de Crónicas, en el capítulo número 20. Me siento tan contento, me siento tan feliz, me siento tan motivado cuando Dios nos da un mensaje y tenemos la certeza, la convicción en el corazón de que el mensaje tiene un tiempo y que es el tiempo perfecto para ese mensaje en los corazones. Padre, oramos en el nombre de Jesús, pidiéndote, mi Señor, tu unción, clamando que tú, Padre, por tu amor, por tu misericordia, unjas nuestros oídos para escuchar, unjas nuestros ojos para ver, Señor, en el Espíritu, y que tú, Padre, uses tu palabra santa para ministrar a nuestras vidas, para llenarnos de sanidad, para llenarnos de esperanza, para llenarnos de fe. Gracias, Padre, en el nombre de Jesús. Amén. Todos nosotros experimentamos batallas, problemas, ataques, etc. Todos vivimos circunstancias que en muchísimas ocasiones nos son adversas. Dios Todopoderoso en su palabra nos deja instrucciones clarísimas de qué hacer cuando nosotros somos atacados por el enemigo. Nos dice exactamente cómo lograr la bendición. Hoy vamos a usar dos frases. Ustedes las van a encontrar en los pasajes que vamos a leer. Estas dos frases tienen la posibilidad de cambiar completamente nuestro destino y nuestro futuro. Y por supuesto, sacarnos victoriosos de cualquiera que sea la circunstancia en la que nos podamos encontrar. Entonces, voy a leer acá en Segunda de Crónicas, en el capítulo número 20, esta narración que nos da la palabra de Dios. Dice así: pasadas estas cosas, aconteció que los hijos de Moab y de Amón, y con ellos otros de los amonitas, vinieron contra Josafat a la guerra. Y acudieron algunos y dieron aviso a Josafat, diciendo: contra ti viene una gran multitud del otro lado del mar y de Siria, y he aquí que están en Hasesón Tamar, que es en Gadi. Se reunieron entonces estos tres grupos. Se reunieron para venir y hacerle guerra a Josafat. El corazón del ser humano está lleno de maldad. Todos los días nosotros vemos guerras. Ahora el tema es Siria, antes era Irak, antes era Irán, antes era Afganistán, etcétera, etcétera, etcétera. Y por supuesto las grandes guerras que solemos llamar guerras mundiales. El ser humano siempre está en búsqueda del poder o de la lujuria o de la codicia. Siempre en el corazón del hombre, en el corazón depravado del ser humano, está el deseo de luchar y esclavizar a otras personas. Las guerras son unas situaciones terribles donde no se da solamente la muerte de las personas, sino que la destrucción de las familias. Miren ustedes el tema del Holocausto, y se da violaciones, por supuesto robos, por supuesto la pérdida de las propiedades y de los bienes de la gente. Es una situación muy dura. Y en este caso particular, a Josafat le vienen a decir que tres pueblos se han juntado, los de Moab, los de Amón y otros de los amonitas, se han reunido para venir a hacerle guerra. ¿Qué sucede cuando a nosotros alguien nos trae una noticia como esa? ¿Qué sucede cuando nos dan una mala noticia? Seguramente que todos hemos estado en la tranquilidad de nuestra casa en un momento agradable, cuando en una llamada telefónica, en una visita o en una conversación nos traen una noticia que va a llenar nuestro corazón de zozobra, que va a llenar nuestro corazón de miedo, que va a llenar nuestro corazón de angustia y que va a sacudir nuestra vida entera. ¿Alguno de ustedes ha tenido una de esas situaciones? Déjenme ver su mano.
Me parece que todos, ¿no es cierto? Entonces, dice así: le dijeron, contra ti viene una gran multitud del otro lado del mar y de Siria, y aquí que ya están en Hasesón Tamar, que es en Gadi. Entonces él tuvo temor y bueno, miren la primera expresión. Y él tuvo temor y Josafat humilló su rostro para consultar a Jehová e hizo pregonar ayuno a toda Judá. Y se reunieron los de Judá para pedir socorro a Jehová, y también de todas las ciudades de Judá vinieron a pedir ayuda a Jehová. Esta es la actitud, esta es la enseñanza, esto es lo que Dios nos está diciendo. Lo que hizo Josafat de inmediato, primero tuvo temor, pero inmediatamente reaccionó al temor. ¿Qué es lo que hizo? Humilló su corazón para consultar a Jehová y convocó a todos a un ayuno, a todos los de Judá. Y todos vinieron y todos atendieron a la voz del rey para venir a consultar, a buscar, a clamar al Señor. Verso número 5. Entonces Josafat se puso en pie en la asamblea de Judá y de Jerusalén, en la casa de Jehová, delante del atrio nuevo, y dijo: Jehová, Dios de nuestros padres, ¿no eres tú Dios en los cielos y tienes dominio sobre todos los reinos de las naciones? ¿No está en tu mano tal fuerza y poder que no hay quien te resista? Dios nuestro, ¿no echaste tú los moradores de esta tierra delante de tu pueblo Israel y la diste a la descendencia de Abraham, tu amigo, para siempre? Y ellos han habitado en ella y te han edificado en ella santuario a tu nombre, diciendo: si mal viniere sobre nosotros, o espada de castigo, o pestilencia, o hambre, nos presentaremos delante de esta casa y delante de ti, porque tu nombre está en esta casa. Y a causa de nuestras tribulaciones, clamaremos a ti y tú nos oirás y salvarás. Ahora pues, he aquí los hijos de Amón y de Moab y los del monte de Seir, a cuya tierra no quisiste que pasase Israel cuando venía de la tierra de Egipto, sino que se apartase de ellos y no los destruyese. He aquí ellos nos dan el pago viniendo a arrojarnos de la heredad que tú nos diste en posesión. Oh Dios nuestro, ¿no los juzgarás tú? Porque en nosotros no hay fuerza contra tan grande multitud que viene contra nosotros. No sabemos qué hacer y a ti volvemos nuestros ojos. Y todo Judá estaba en pie delante de Jehová con sus niños, con sus mujeres, y que dice, y sus hijos. Dice la palabra que vinieron al rey y le explicaron la circunstancia, la situación. Estos pueblos se han reunido, se han juntado y vienen contra ti del otro lado del mar, y se encuentran ya ahí en Hasesón Tamar, que es en Gadi. Entonces él tuvo miedo, dice la palabra, pero inmediatamente dispuso su corazón para humillarse delante de Jehová y consultar a Jehová. Y entonces convoca a un ayuno, y la gente viene al ayuno. Dice que vienen hombres, mujeres, niños, todos vienen al ayuno, y todos son convocados a la casa del Señor, al templo, al atrio nuevo. Y ahí se pone de pie el rey y habla con el Señor, es decir, clama a Jehová, ora a Dios, y le dice las grandezas del Señor. ¿Acaso no eres tú el que reina sobre todas las cosas? ¿Acaso no eres tú el que nos dio la tierra? ¿Acaso no eres tú el que le complació dársela a su amigo Abraham? ¿Acaso no eres tú el que nos trajo aquí? Ahora estos pretenden echarnos de nuestra heredad. Habla con el Señor, clama a Dios. La gente está ahí ayunando, está convocada para buscar el rostro del Señor. Esta, queridos hermanos, es la actitud cuando viene la guerra, cuando el enemigo viene sobre nosotros, cuando el ataque viene sobre nosotros, cuando los enviados del diablo te traen las malas noticias, y cuando te traen angustia, y te traen pesar, y te traen pena. Pueden ser los enviados del diablo, puede ser lo que sea, puede ser el periódico, puede ser lo que sea. Cuando viene el enemigo y te quiere intimidar, y te quiere golpear, y te quiere herir, y te quiere asustar, amedrentar. Esto es lo que nos enseña la palabra del Señor. ¿Qué es lo que él hizo? Es cierto que tuvo miedo, por supuesto, es humano, tuvo miedo, pero inmediatamente dispuso su corazón para humillarse delante del Señor, convocó un ayuno y comenzó la oración. Y vinieron todas las personas y se reunieron,
Y escuchen lo que dice: estaba Judá de pie delante de Jehová con sus niños y sus mujeres y sus hijos, y estaba ahí Jaasiel, hijo de Zacarías, hijo de Benaía, hijo de Jehiel, hijo de Metanías, levita de los hijos de Asaf, sobre el cual vino el Espíritu de Jehová en medio de la reunión y dijo: oíd, Judá todo, y vosotros, moradores de Jerusalén. Y dijo: oíd, Judá todo, perdón, oíd, Judá todo, y vosotros, moradores de Jerusalén, y tú, rey Josafat, Jehová os dice así: no temáis ni os amedrentéis delante de esta multitud tan grande, porque no es vuestra la guerra, sino de Dios. Esto me recuerda a mí el momento en el que un jovencito, futuro rey David, en ese momento un joven, viene con unos alimentos y unas raciones que su papá le dio para llevar a sus hermanos al frente de la, que estaban al frente de batalla bajo las órdenes del rey Saúl. Y había un filistino incircunciso, gigante, amedrentando a todo el pueblo de Israel, desafiándolos, y no había nadie que se atreviese a venir con él. Y David pregunta y dice: ¿qué es lo que pasa y quién es ese? Una y otra vez. Y al final dice: pues si no hay nadie, yo voy a ir. Pero a mí lo que me impresiona es que cuando ya está enfrente del gigante, le dice David a Goliat: tú has venido a desafiar a los ejércitos del rey viviente. David sí entendía. David tenía entendimiento espiritual. No dijo: yo vengo aquí para pelear y yo mido un metro tanto y tú medís tres metros. Y no, no se puso en lo natural. Se colocó absolutamente en lo sobrenatural y dijo: tú viniste a desafiar a los escuadrones del rey viviente. Ya vas a ver cuál es tu final. Y ese fue su final. Esto es exactamente lo mismo. Están en el ayuno. Por supuesto que están acongojados. ¿Ustedes creen que todos vinieron porque les gustaba ayunar o porque se están muriendo del miedo? Obviamente todos tienen miedo. Josafat los convoca, pero toda la gente está temblando. Nos van a sacar de aquí. Los ejércitos son mucho más grandes. Ustedes escucharon al rey decir: no, no tenemos fuerzas contra una multitud tan grande. Pero claman al Señor. ¿Y qué pasa cuando se reúnen en ayuno a buscar al Señor? ¿Qué es lo que vino? El Espíritu del Señor, el Espíritu Santo, el Espíritu de Jehová se manifestó, usó a un profeta y les manda un mensaje y les dice: la guerra no es tuya, la guerra es del Señor. Y cuando yo les hablé a ustedes de Jehová Sabaot, les dije: Él es el Señor de la batalla, el Señor que no puede perder, el Señor que no sabe perder, el Señor que no ha perdido jamás, el Señor que librará tu batalla, el Señor que vencerá cualquier enemigo a favor de sus hijos. Y aquí dice: y tú, rey Josafat, Jehová os dice así: no temáis ni os amedrentéis delante de esta multitud tan grande, porque no es vuestra la guerra, sino de Dios. Mañana descenderéis contra ellos. He aquí que ellos subirán por la cuesta de Cis y los hallaréis junto al arroyo antes del desierto de Jeruel. A mí me interesa mucho ese versículo 16. Porque ya les habló el Señor, ya dijo: la guerra es del Señor, no tuya. Pero luego en el 16 dice: mañana descenderéis contra ellos. No es como que no hagamos nada. No es como que no hagamos nada. Nosotros tenemos que hacer nuestra parte. Y dice: no habrá para qué peleéis vosotros en este caso. Paraos, estad quietos y ved la salvación de Jehová con vosotros. Ahora, unamos el 16 y el 17, por favor. Mañana descenderéis contra ellos. He aquí que ellos subirán por la cuesta de Cis y los hallaréis junto al arroyo antes del desierto de Jeruel. No habrá para qué peleéis vosotros en este caso. Paraos, estad quietos y ved la salvación de Jehová con vosotros. Oh Judá y Jerusalén, no temáis ni desmayéis. Salid mañana contra ellos, porque Jehová estará con vosotros. O sea, el Señor les manda. Ahora, si ya les dio la victoria y les dice que no hay por qué pelear, ¿por qué los manda? ¿Por qué los manda? Porque Dios tiene un propósito mucho mayor de lo que nosotros pensamos. Bien dice la palabra en Efesios 3:20 que Él nos bendice mucho más allá de lo que nosotros entendemos o podemos imaginar. Cuando viene un ataque del enemigo contra ti, cuando viene el ataque indiscriminado contra tu familia o tu iglesia o contra ti,
Dios no mira solo el ataque, Dios no mira solo defenderte, Dios mira tu victoria. Y hoy le voy a demostrar a usted que Dios mira la derrota completa del enemigo para que sea tu victoria. Y no solo tu victoria, sino tu provisión sobrenatural. Van a ver ustedes esto. Entonces Josafat se inclinó a tierra, rostro a tierra. Y asimismo todo Judá y los moradores de Jerusalén se postraron delante de Jehová y adoraron a Jehová. Y se levantaron los levitas de los hijos de Coat y de los hijos de Coré para alabar a Jehová, el Dios de Israel, con voz fuerte y alta. Y alabaron al Señor. Y cuando se levantaron por la mañana, al Señor. Y cuando se levantaron por la mañana, salieron al desierto de

A ver, natural. Llama a los alabadores, a los adoradores, los pone a cantar, a alabar al Señor mientras van pasando todos los escuadrones. Parece que Él sabe algo que nosotros no sabemos. Cualquier ejército les hubiera dado a las armas más fuertes, las más grandes, las mejores instrucciones, pero ellos no, ellos entienden. Miren, por eso es que yo soy obsesionado de esta frase. La clave de la vida es el entendimiento espiritual. Comprender que hay una vida en el espíritu paralela a la vida física. Entonces Él los pone a los soldados, los arman a todos, van a salir los escuadrones, pero para mientras están alabando y adorando al invisible, al Dios del que todos nosotros dependemos. ¿Por qué? Porque la batalla es suya y no nuestra. Porque la batalla es espiritual y no natural. Porque la victoria la dará el Señor. Entonces, dice, mientras salía la gente armada, los tenía cantando y alabando a Jehová y diciendo, glorificad a Jehová porque su misericordia es para siempre. Y cuando comenzaron a entonar cantos de alabanza, Jehová puso contra los hijos de Amón, de Moab y del monte de Seir las emboscadas de ellos mismos que venían contra Judá, y se mataron los unos a los otros. Porque los hijos de Amón y Moab se levantaron contra los del monte de Seir para matarlos y destruirlos. Y cuando hubieron acabado con los del monte de Seir, cada cual ayudó a la destrucción de su compañero. Y luego que vino Judá junto a la torre del desierto, miraron hacia la multitud y he aquí que yacían ellos en tierra muertos, pues ninguno había escapado. Viniendo entonces Josafat y su pueblo a despojarlos, hallaron entre los cadáveres muchas riquezas, así vestidos como alhajas preciosas que tomaron para sí, tantos que no los podían llevar. 3 días estuvieron recogiendo el botín porque era mucho. 3 días estuvieron recogiendo el botín porque era mucho. Y esto es lo que Dios te dice a ti el día de hoy. El enemigo ha venido en contra tuya. El enemigo ha lanzado un ataque en contra tuya. El enemigo se ha ensañado en tu contra. Pero recuerda que la guerra no es tuya. La guerra es del Señor. Y el Señor te dará no solo la victoria, sino que recogerás el botín. Recogerás el botín. Recogerás el botín. Recogerás los despojos. Recogerás el botín. 3 días estuvieron recogiendo el botín. Ahora entendemos por qué le dijo: no te preocupes, la batalla no es tuya, no van a tener que pelear, pero bajen, bajen. ¿Por qué? Porque él sabía que no iba a haber enemigo, que los enemigos iban a ser destruidos, pero que tenían que bajar a recoger el botín. Estás en medio de una batalla, estás en medio de un conflicto, estás en medio de un problema. Bueno, hay una serie de recomendaciones. La primera es no estar hablando del problema. La primera, ustedes no miran que Josafat se tiró al piso, empezó a llorar. ¡Ay, pobre de mí, me van a matar! No dice eso. Dice, tuvo miedo, es verdad, pero de inmediato dispuso su corazón para humillarse y consultar a Jehová. Número 2. Convocó a ayuno. Número 3, convocó a toda la congregación de Judá y de Jerusalén y vinieron. Y luego, número 4, se pusieron a cantar alabanzas al Señor. A cantar alabanzas a la grandeza de Dios, a la majestad de Dios. Sus ojos no están en el enemigo. Sus ojos no están en el problema. Sus ojos no están en la consecuencia. Sus ojos no están en el temor. Sus ojos están en la grandeza de Jehová Sabaoth, el Dios de los ejércitos. Del Señor nuestro pastor, del que nos justifica, del Señor que nos santifica, del Dios todopoderoso que se llama nuestro Padre que está en los cielos. Entonces, fíjense la secuencia. De primero teme, es cierto, pero dispone su corazón de inmediato a consultar a Jehová. Y luego convoca al ayuno, y luego a alabar y adorar. Y luego el Espíritu de Dios se manifiesta y les habla. Y con la convicción de que recibieron la palabra del Señor, todavía dice de esa manera, ¿verdad? Creed a sus profetas y seréis prosperados. Esto es un respaldo tremendo para el profeta y para la palabra de profecía y la convicción del rey creyendo la palabra de profecía. Entonces dice, vamos a hacer lo que él dice y vamos a bajar a como él nos está hablando ahí a la cuesta.

0: y salgan los hombres armados, pero háganles una valla de cada lado los alabadores. Alcen sus voces y alaben, canten alabanzas al Señor. Y sale todo el pueblo cantando, lleno el corazón de alabanza, lleno el corazón de adoración, lleno el corazón de confianza y fe. Salen cantando para ir. ¿Qué sorpresa tienen cuando miran hacia abajo a la multitud y Dios los había confundido y unos mataron a los otros y lo que encuentran no es un ejército, sino que un ejército de cadáveres y están todos tirados? Y entonces bajan a verlos y ven que están las alhajas, las joyas, los vestidos, las riquezas y deciden recoger el botín. 3 días se tardaron en recoger el botín. Dios no solamente te va a dar la victoria, Dios te va a dar el botín del enemigo, porque poseerás las puertas del enemigo. El botín va a ser tuyo. Te quiso robar, te quiso matar, te quiso engañar, te quiso amedrentar, te quiso intimidar, pero Dios te da la victoria. Tu Padre que está en los cielos te hará victorioso y recogerás el botín, y recogerás el botín, y recogerás el botín. No solo te dará Dios la victoria, sino que mucho más que la victoria. Vas a recuperarlo todo y después vas a recuperar lo que no te imaginaste que ibas a recuperar. Ellos estaban hace apenas unas pocas horas temiendo por su vida y ahora están ocupadísimos y cansados en el tercer día de recoger y recoger y recoger el botín. Eso es lo que el Señor quiere hacer con cada uno. Acompáñeme un momentito a Colosenses 2. Acompáñenme un momentito a Colosenses 2, uno de mis pasajes favoritos. Voy a poner Colosenses 2 acá. Y voy a leerle a usted el verso 13. ¿Qué dice? Y a vosotros, estando muertos en pecados y en la incircuncisión de vuestra carne, os dio vida juntamente con él, perdonándoos todos los pecados, anulando el acta de los decretos que había contra nosotros, que nos era contraria, quitándola de en medio y clavándola en la cruz, y despojando a los principados y a las potestades, los exhibió públicamente, triunfando sobre ellos en la cruz. Despojó a los principados. Yo he compartido esto con ustedes, voy a repetirlo. Hay una diferencia entre el triunfo y la victoria. En español, nosotros, en nuestro idioma, pensamos que triunfar es ser victorioso y que son sinónimos. No es así. La victoria es vencer. Pero el triunfo, de hecho, se llamaba triunfo romano. Era una costumbre romana. El triunfo era un desfile. Es el desfile posterior a la victoria. Y se solía hacer unas cosas enormes, gigantes, los desfiles, y duraban muchísimo. Porque el victorioso, el que había vencido, era el que tenía derecho al desfile, al triunfo. Y entonces traían al vencido. El vencedor se paraba en una carroza lujosísima al principio del desfile, el vencedor. Y atrás traían encadenados, etcétera, a los vencidos, al rey vencido, a su corte, a sus ministros, a sus parientes. Traían animales de la región donde habían vencido y, por supuesto, traían gigantes carrozas con todos los tesoros, el botín, con todos los tesoros. En eso consistía el triunfo. Y a mí me parece impresionante que dice que Cristo en la cruz, que el Señor Jesucristo despojó a los principados y los exhibió públicamente. Yo me imagino el cuadro, el Señor triunfante después de la cruz, el Señor resucita y parado en su gloria, viene un gran desfile y vienen atrás todos los demonios liderados por el diablo, encadenados, caminando directamente hacia el lago de fuego y azufre. Y todos los despojos los trae el Señor. ¿Y qué son los despojos? ¿Acaso hay alguna riqueza que el Señor ambicione en este mundo? Por supuesto que no. Los despojos son todas las almas que le quitó al diablo en la cruz del Calvario y que marchan con el Señor para permanecer con Él por los siglos de los siglos. Es el mismo concepto, el de los despojos. Y ellos recogieron el botín por 3 días enteros. Regresemos a Segunda de Crónicas, por favor. Regresemos. Tengo otros pasajes, pero este está tan emocionante. Gracias, un amén, basta. Muy bien, muy bien. Todos tenemos la secuencia. Viniendo Josafat y su pueblo a despojarlos, hallaron entre los cadáveres muchas riquezas, así vestidos como alhajas preciosas que tomaron para sí, tantos que no los podían llevar. 3 días estuvieron recogiendo el botín porque era mucho. Y al cuarto día se juntaron en el valle de Beraca porque ahí bendijeron a Jehová. Y por esto llamaron el nombre de aquel paraje el Valle de Beraca hasta hoy. Y todo Judá y los de Jerusalén y Josafat a la cabeza de ellos volvieron para regresar a Jerusalén gozosos, porque Jehová les había dado gozo librándoles de sus enemigos. Y vinieron a Jerusalén con salterios, arpas y trompetas a la casa de Jehová. Y el pavor de Dios cayó sobre todos los reinos de aquella tierra cuando oyeron que Jehová había peleado contra los enemigos de Israel, y el reino de Josafat tuvo paz porque su Dios le dio paz por todas partes. Así dice el Señor: has estado en medio del valle de sombra de muerte, has estado en el lugar donde estaba Josafat, atacado, amedrentado e intimidado. Has estado sufriendo, has estado perdiendo tu tiempo concentrándote en el sufrimiento. Pero aquí te dice el Señor que la secuencia bíblica es humillarse y consultar a Jehová, ayunar, alabar, cantar alabanzas y adoración al Señor, y Él te dará la victoria. Y tú recogerás los despojos, recogerás los despojos, recogerás los despojos. El Señor te librará de tus enemigos y te llenará de bendición. Y la secuencia termina con regresar gozoso, cantando a alabar a Dios. Y el temor de Dios vendrá sobre tus enemigos para que no vuelvan nunca a repetir este ataque.
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0: 14 horas, 31 minutos.
1: Señor mío y Dios mío, le dijo Tomás. Jesús le dijo, porque me has visto, has creído. Dichosos los que no vieron y sin embargo creyeron.
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Uy, buenas tardes, mis amados hermanos. Buenas tardes. Dios les bendiga de una manera muy especial a cada uno de ustedes en esta preciosa hora. Cuando faltan 13 minutos para las 3 de la tarde, bienvenidos a su programa Tarde Norteña. Ya estamos aquí, ya estábamos disfrutando de un sabroso almuerzo. Gracias al Señor, porque el Señor siempre es bueno y para siempre es su misericordia. Y estábamos aprovechando para poder almorzar y veníamos así, pues ya a tiempo para este programa de Tarde Norteña. Bienvenidos ya a cada uno de ustedes. Buen provecho para aquellos que están disfrutando de un sabroso almuerzo en esta hora de la tarde. Que Dios bendiga sus vidas. Gracias por estar en sintonía de Red de Felicidad Estéreo. Recuérdese que estamos en Tarde Norteña. Puedes llamarme aquí al 4552-6633. 4552-6633. Demos gracias al Señor, porque el Señor es bueno. Gracias al Señor por esta hermosa tarde, una tarde bien asoleada, está súper asoleada aquí en el barrio El Porvenir. Ahí se ven algunas nubes negras, se sabe, posible lluvia, aún no lo sabemos. Pero bienvenido sea cada uno de ustedes, mis amados hermanos, a la programación de Red de Felicidad Estéreo. Tu amigo y hermano Rodolfo Agiatas ya está acá para poderte complacer tu canto, tu alabanza que deseas escuchar, o envíame un mensaje de texto, un mensaje de voz, ahí estaremos escuchando, leyendo tu mensaje. Recuérdese que estamos en Tarde Norteña.

0: 15 horas, 3 minutos.
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0: Dios les bendiga, mis amados hermanos. Gracias por estar en sintonía de Radio Felicidad Estéreo en esta preciosa hora de la tarde. Ahí estábamos saludando a nuestra hermana Josefa Vin allá en el barrio La Amistad. Que Dios bendiga la vida de nuestra hermana. Ahí animándola porque parece que está sufriendo de quebrantos de salud ahí con su gripe. Pero bueno, las gripes a veces son tardadas, a veces pues son rápidas de controlar. Pero lo único que tenemos que hacer es tener es paciencia. Yo, como le decía a nuestra hermana, pues a mí casi no me da gripe, y cuando me da gripe yo dejo que 2-3 días me desarrolle la gripe y ahí empiezo a tomar medicamentos para cortarlo. Pero animamos a nuestra hermana Josefa Bin a seguir adelante. Ahí estábamos escuchando ese hermoso alabanza, La Puerta es Cristo. No, Soy Peregrino, el que le estábamos complaciendo a nuestra hermana Josefa Bin de Anita Morán. Soy Peregrino. Y ahí estábamos escuchando también la otra alabanza de Anita Morán, La Puerta es Cristo, pero era para complacer a nuestra hermana Elida Beatriz allá en Campur Alta, Verapaz. Dios les bendiga, gracias por estar en sintonía de Red de Felicidad Estéreo en esta hora de la tarde. 3:09 PM, así que aprovechemos el tiempo, llámanos 45 52 66 33, 45 52 66, que va a ser un gusto poderte complacer tu canto, tu alabanza en esta hora de la tarde. Que bueno, gracias al Señor. Recuérdese que Red de Felicidad Estéreo 104.5 FM transmite desde el barrio El Porvenir. A partir de las 5 de la mañana se abre la programación hasta las 6 de la tarde. ¡Qué bendición! Queremos mandar un saludo también muy especial a nuestro hermano Waldo Morales allá en el barrio Ixobel. Que Dios le bendiga. Espero que haya escuchado su alabanza que deseaba escuchar nuestro hermano. Allá pues está en sintonía de Radio Felicidad Estéreo 104.5 FM. Bendiciones, mis amados hermanos, allá en el barrio Ixobel. Pues como les decía, Radio Felicidad Estéreo pues transmitiendo desde las 5 de la mañana hasta las 6 de la tarde. Usted puede llamarnos en el transcurso de ese tiempo al 45 52 66 33, 45 52 66 33, que va a ser un gusto poderle complacer su canto, su alabanza en esta hora de la tarde, en tarde norteña. No se olvide que estamos en norteño, mis amados hermanos.
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Amén. Que Dios les bendiga, mis amados hermanos. Gracias por estar en sintonía de Reto Felicidad Estéreo en esta hora de la tarde. Dios les bendiga. Gracias a cada uno de ustedes, mis amados hermanos, que se han estado comunicando con nosotros. Aquí a través del 4552-6633, 4552-6633. Ahí saludo muy especial allá a nuestro hermano Pastor Juan Koch, allá en Fray Bartolomé de las Casas, Fray, allá en Fray. Dios bendiga a nuestra audiencia. Manda un saludo muy especial acá a toda la familia Koch. Dios bendiga a toda la familia Koch. Así es, Koch. Dios bendiga a toda la familia de ahí, de nuestro hermano Pastor Juan Koch. Que Dios les bendiga. Ahí estamos haciendo una excepción con ese canto de Arriba Viene Lo Bueno, de Estanislao Marino. Recordándole, mis amados hermanos, que están en programa Tarde Norteña. Solo alabanzas en norteñas podemos complacer en esta hora. Ya después, en el siguiente turno, pues ahí usted puede solicitar. Son melodías en guitarra también, solo en guitarra también. Sería hasta en la noche que usted puede llamar y que le complazcan con variedad de música, variedad de alabanzas, variedad de cantos que glorifican el santo nombre de nuestro buen Dios. Pero ahorita estamos en la recta final, casi la recta final de Tarde Norteña. Dios bendiga a cada uno de ustedes, mis amados hermanos, a nuestra hermana Josefa Bin allá en el barrio de la Amistad, a nuestra hermana Elida Beatriz allá en Campur, Alta Verapaz, a nuestra hermana Isabel Juárez allá en Cancís Carretera. Traté de complacerle en lo más que pude en norteña sus alabanzas que me solicitó. A nuestro hermano Ubaldo Morales en el barrio Chovel, que no creo que esté ahorita en barrio Chovel, pero Dios le bendiga donde quiera que se encuentre ahí con los pastores. Qué bueno, gracias al Señor, que Dios les bendiga, que Dios los guarde también ahí a donde se encuentren en esta hora de la tarde. A nuestro pastor Juan Koch allá en Fly, bendiciones, hermanos. Síguete comunicando acá con nosotros. Recuérdate que estamos en tu programa Tarde Norteña. 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

0: 16 horas, 2 minutos.
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0: ni se aterroricen ante ellos. Porque el Señor, tu Dios, es el que va contigo. No te dejará ni te desamparará.
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2: 16 horas, 32 minutos.

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0: 17 horas 33 minutos.
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